0: y venimos a orar. Por eso tenemos que estar como lámpara encendida. ¿Para qué? Para que Dios avive más el fuego en nuestras vidas y para que nosotros tengamos más claridad quién es nuestro Dios. Es Él que pelea por nosotros. Es el que pelea por tu hogar. Es el que pelea por tu familia. Es el que pelea por el botín, por tu economía, por tu finanza. Y dice la Escritura que fueron dos reyes que estaban enfrentando al enemigo, dos reyes armados hasta los dientes, y no pudieron. ¿Y cómo va a poder un hombre que ni siquiera tenía un escuadrón de soldados, sino que simplemente era un hombre de fe, un hombre de qué? Que había nacido de nuevo, un hombre que tenía comunicación con Dios. Y cuando alguien tiene comunicación con Dios, el diablo se levanta, pero Cristo lo tumba. Bueno, alguien lo tiene que recibir. El diablo se levanta, pero Dios nos da la victoria. ¿Cuánto lo creen? Pero entonces, atendamos el consejo de Dios. No escucho, atendamos el consejo de Dios. Dice, salieron el rey, léalo por favor, métase, enamórese de Cristo. Para enamorarme de Cristo, yo tengo que enamorarme de la palabra. A mí sí que me gusta leer la Biblia, hermano. Y cada vez que me meto a leer la Biblia, yo me gozo tanto, me deleito, siento como mi alma, escúcheme bien, acepta tanto lo que estoy leyendo que mi alma comienza a deleitarse. Pero eso es cuando usted está interesado en el Señor. Pero cuando usted está en la carne, usted se deleita con las cosas del mundo. Pero el que está en el Espíritu se deleita con las cosas de Dios. Y salieron el rey de Sodoma y el rey de Gomorra, el rey de Amá y el rey de Seboín y el rey de Bele, que es Zoar, y ordenaron contra ellos batalla en el valle de ¿quién? Mire bien, y esto es contra Kedorlamén, rey de Elán, Tirdar, rey de Goín, y Anfafel, rey de Sinar, y Arió, rey de Elazar. Cuatro reyes contra qué, pero armado hasta los dientes, y no pudieron, hermano. Antes tuvieron que salir corriendo los reyes y abandonar, que fue cuando se metieron y se llevaron a toda la gente cautiva. Y que se levanten un hombre llamado Abraham, con los nacidos a su casa, hermano, con unos cuantos hombres, a pelear contra esta gente. ¿Cómo no voy a entender yo, hermano, lo que Dios está haciendo? ¿Cómo no se va a abrir el corazón, hermano, para entender que ahora entiendo por qué la Biblia dice: no tengas temor ni tengas miedo, porque más son los que están con nosotros que los que están con ellos? Con ellos está el brazo de carne, pero contigo, conmigo, está Jehová de los ejércitos, varón de guerra. No, hermano. Yo creo en un evangelio de gloria, de poder. Dios me ha enseñado a creer en un evangelio de gloria, de poder. Pero para creer en un evangelio de gloria y de poder, vuelvo y les repito, es necesario nacer del agua y del Espíritu para poder entrar a esa dimensión. O de resto la gente cree que es una religión. Y las religiones no funcionan sino para el chisme. ¿Para qué funcionan las religiones? Para el chisme. Vaya a la iglesia tradicional, ¿qué es lo que hay? Chisme por todas partes. Y si la iglesia, llamarse cristiana, no entra al reino de Dios a través del nacimiento, lo que hay también es carnosidad y chisme. Por eso es que el Señor dice que el evangelio no consiste en palabraduría, sino en poder de Dios. ¿Dónde consiste? En el poder. La esencia de Jesús es el poder. Y dice, en el valle de Sidín, y estaba lleno de pozo, de asfaltos, y cuando huyeron el rey de Sodoma y el de Gomorra, algunos cayeron allí y los demás huyeron al monte y tomaron toda la riqueza de Sodoma y de Gomorra y todas sus provisiones. ¿Y qué hicieron? Pero no se quedaron solamente con eso. No solamente se llevaron el botín, también se llevaron algunas personas. Y las personas que siempre se llevan en una guerra, présteme atención, que siempre van a tirar a las cabezas más importantes. Por eso usted ve que cuando el ejército está peleando con el enemigo, siempre van a tirar a las cabezas importantes. Ese es el botín. En este caso, ¿sabe quién era una de las personas importantes en Sodoma? Nada menos que Lot, su casa y su familia. ¿Y sabe qué hicieron? Se la arrastraron. Se la llevaron, pero dice que se llevaron toda la riqueza, se llevaron el botín, se llevaron todo, se llevaron a Lo y a su familia. Y cuando Abraham oyó que se habían llevado a su sobrino y se habían llevado a sus sobrinas, se habían llevado a su familia, dice la escritura, se armó Abraham con toda su casa, pero no se armó con armas. ¿Sabe con qué se armó? Con el poder de Dios. Bueno, alguien lo tiene que entender. Con el poder de Dios. Le hago una pregunta: ¿qué es más poderoso, un fusil o el poder de Dios? ¿Qué más poderoso, una bomba atómica o el poder de Dios? ¿Cómo será tan poderosa la palabra de Dios que por una palabra se acaba el mundo? Alguien tiene que entender esto. O sea que tenemos un Dios todopoderoso. Lo que está faltándole a la iglesia, ¿sabe cuál es? Consagración, fidelidad. Abraham no era cualquier hombre. Abraham era un hombre fiel a Dios. ¿Cómo Dios no va a respaldar a gente que verdaderamente, hermano, le crean a Dios y se consagren para Dios, como lo hizo Abraham con toda su casa, hermano? Léalo, por favor. Y tomaron también a Lo, hijo del hermano de Abraham, que moraba en Sodoma, y sus bienes, y sé qué. Mire que se llevaron a una persona, una familia importante. Yo me imagino que el diablo, cuando invadieron ese pueblo, dijeron: llevémonos a este hombre, porque el tío de él tiene platica. Nada menos, era el hombre más rico en ese entonces. ¿Cómo se llamaba? Abraham. Cuando se metían a invadir al pueblo de Israel, los que se llevaban cautivo, cuando se metieron los de Babilonia y se llevaron cautivo a los israelitas, ¿sabe? Dice la escritura que se llevaron a la gente sabia. Y a los otros, ¿sabe qué? Los mataban o los dejaban morirse de hambre. Oiga, cómo es el diablo, ¿verdad? El diablo no pierde el tiempo con cualquier mechudo. Discúlpeme, de verdad. Uno tiene que abrir el corazón. Y entre esos sabios, recuerde que allá apareció un hombre llamado como Daniel, contado entre los sabios. Pero también aparecieron otros judíos: Sadrá, Mesá y Abenegó. Y cuando se habla de gente sabia, se está hablando de gente preparada. Eso somos nosotros, que creemos, hermano, que para poder sacar la obra de Dios adelante es de cualquier manera. No, hermano, se necesita preparación, que va con la formación, pero se necesita lo más importante: la esencia de Jesús. Digan conmigo: el poder de Dios. Y tomaron también a Lot, hijo del hermano de Abraham, que moraba en Sodoma, y sus bienes, y se fue. Y vino uno de los que escaparon y lo anunció a Abraham, el hebreo, que habitaban en el Sinar de Manre, y el amorreo, hermano de Escol y hermano de Aner, los cuales eran aliados de Abraham. Y oyó Abraham que su pariente estaba prisionero, y armó a sus criados, los nacidos en su casa, 318, y los siguió hasta dónde. Oiga, pero si no pudieron 5 reyes contra 4, como 300 personas, hermano, van a pelear con 5 reyes. ¿Usted está entendiendo esto? ¿Cómo van? ¿En qué cabeza se le mete usted eso? Que 300 personas campesinas, que su trabajo era sembrar y cuidar ganado, ahora se van a ir a pelear con 5 reyes que acaban de derrotar a Sodoma y a Gomorra y 2 aliados más. ¿Cómo no voy a abrir el corazón, hermano? Recuerde que a quien destrozaron fue a Sodoma y a Gomorra. Y ahora sale el rey de Sodoma a recibir ¿a quién? A Abraham. Pero cuando viene este demonio, ¿sabe quién le sale adelante? Dios, usando al sacerdote Melquisedec para recordarle que aquí el hombre no tiene nada que ver, que quien te entregó la victoria fue el Dios Altísimo. Ay, ay, ay, eso no tiene que ver con papá, eso no tiene que ver con el brazo de carne, eso no tiene que ver con la abuela, fue Dios quien peleó por ti. Y si esto no lo tenemos bien definido, entonces el diablo se lleva la gloria. Y por eso usted ve, hermano, que cuando Dios restaura un hogar, uno se da de cuenta, hermano, si la gente fiel, ¿sabe qué hace? Además de honrar a Dios con sus bienes, también tiene que honrarle con su vida, es decir, consagrarse al Dios que le dio la victoria. Pero uno se da de cuenta, hermano, que Dios está dándole victoria a la gente, y la gente pues después sale diciendo, ah, fue porque me tocó pelear la batalla en ayuno y oración, yo pensé que fue Dios quien le dio la batalla. Claro. Ah, es que la platica que me debían, hermano, la recuperé, dice. ¿Y cómo la recuperaste? En oración y ayuno. ¿Sabe qué está diciendo? Que la recuperó él. Levante la mano lo que está entendiendo. Yo he escuchado ese lenguaje, hermano. Pero no aparece Dios en ningún lado. Aparecen ellos, que ellos se armaron y pelearon ellos. Entonces el rey de Sodoma dijo a Abraham, dame las personas y toma para ti los bienes. ¿Qué traía Abraham? La gente y los botines y toda la riqueza que se habían llevado de Sodoma y Gomorra. Mi pregunta, ¿se dejó dañar Abraham el corazón? Esto tenemos que prestarle atención. Respondió Abraham al rey de Sodoma, he alzado mi mano a Jehová, Dios Altísimo, Creador de los cielos y de la tierra, que desde un hilo hasta una correa de calzado, nada tomaré de todo lo que es tuyo, para que no digas, yo enriquecí a Abraham, excepto solamente lo que comieron los jóvenes y la parte de los varones que fueron conmigo, Arner, Escol, Manre, los cuales tomaron su parte. El verso siguiente. Después de estas cosas vino la palabra de Jehová a Abraham en visión diciendo, no temas, Abraham, yo soy tu escudo y tu galardón será sobremanera grande. Abraham, no temas, no te dejes robar, no te dejes dañar el corazón, no te dejes corromper por las cosas que yo te doy. Oiga, qué hombre de Dios, ¿verdad? ¿Cuántas bolsas de dinero traería? Y dijo que no tomaría ni un hilo. ¿Cuántas bolsas de dinero traía Abraham? ¿Se dejó enredar el corazón? ¿Y cuántas personas, hermano, Dios le da una victoria y se han enredado el corazón? Tranquilo, que Dios se lo come la polilla. Aquí está diciendo, yo no sacaré nada de aquí. ¿Sabe qué hicieron la gente que andaba con Abraham? Los que acabamos de nombrar, todos ellos honraron a Dios. Préstele atención a esto. Por eso es que uno tiene que hacer las cosas correctamente delante de Dios. Si queremos que el Señor sea nuestro escudo, si queremos que el Señor pelee por nosotros, no se deje corromper el corazón. Lo vuelvo a repetir. Si queremos que Dios te proteja y que Dios siga peleando, no se deje enredar el corazón por la plata. Porque Dios va a pelear. Y Él puede darte la victoria. Y usted que no está acostumbrado a manejar millones, te puede poner a manejar millones. Pero no es para que usted se deje enredar el corazón. Es para que usted le sea más fiel a Dios. Entonces, Melquisedec, por eso le digo que si no le sale de primero Melquisedec, ¿sabe qué hubiera pasado? Tal vez el rey de Sodoma lo hubiera enredado. Pero Abraham era un hombre de oración. Abraham era un hombre de visión. Abraham era un hombre que estaba acostumbrado a temer a Dios. Y cuando la gente nace de nuevo y está formada por Dios, el diablo no lo enreda, hermano. Imagínese, si fue capaz de sacrificar a su propio hijo, ahora no iba a guardar su corazón de esos botines, hermano. Si fue capaz de echar a Agar y a Ismael de su casa, ahora no iba a guardar su corazón para seguir obedeciendo ¿a quién? Al Dios que un día le dijo, sal de tu tierra y de tu parentela. Este texto bíblico me muestra a mí que cuando usted le es fiel a Dios, Dios no solamente te cuida a ti, Él va a pelear por toda tu familia. No, alguien lo tiene que entender. Él va a pelear por toda tu familia. No escucho, va a pelear por toda tu familia. Pero ¿sabe qué es lo bonito de esto? Que Abraham ni siquiera alcanzó a llegar a la casa cuando le dio los diezmos al Señor. ¿Usted no cree que es darle lugar al diablo? Que Dios a usted le dé una victoria mañana. Y tenga Dios que esperar 15, 20 días para que usted lo honre. Levante las manos los que están ya entendiendo. ¿Sabe qué está pasando? Hay una excusa demoníaca. Porque cuando hay temor de Dios, lo primero que usted hace es reconocer al Dios que le dio la victoria.
1: No.
0: Lo primero que usted hace es reconocer al Dios que le dio, ¿qué? La victoria. Abraham no alcanzó a llegar a su casa. Yo creo que el consejo que le dio Abraham, escúcheme, a sus hijos fue tremendo. Porque Jacob le dice, si me dieres pan para comer, por eso yo sé que Dios no le da algo a usted. Escúcheme, cuando usted le da algo a Dios, es porque ya Dios te lo entregó. Porque yo no creo que usted le vaya a dar algo a Dios que Dios no le haya dado. ¿Qué dijo Jacob? ¿Qué dijo David de lo recibido de tus manos? No estoy entendiendo. ¿Qué dijo David de lo recibido de tus manos? ¿De eso qué? Yo sé que este mensaje no gusta a mucha gente. ¿Sabe por qué? Porque se está hablando de la honra que se merece el Señor. Yo sé que esto no le asienta bien a mucha gente. Porque cuando se trata de plata, lo más engañoso del corazón es cuando se habla de plata. Pero la perfección de Dios, ¿sabe dónde se prueba? Dios está probando a Abraham. ¿Sabe dónde se prueba? La perfección de Dios se prueba en la sobreabundancia. La gente en la escasez, eso se enamora tanto de Dios, hermano, que le dice, te amo. Y cuando tú me bendigas, te amaré más. Pero una cosa es cuando usted tiene hambre. Y otra cosa es cuando ya tiene sobreabundancia. Y Dios dice, no seas que edifiques buena casa, el oro y la plata se te aumente, y te olvide de Jehová. ¿Y cuánto Dios lo saca, hermano, de un chiquero, de un basurero? ¿Cuánto Dios ha sacado de un muladar? Y después se olvidan de dónde Dios lo sacó. Y se vuelven arrogantes, prepotentes con el mismo Cristo, hermano. Voy a seguir leyendo. Entonces Melquisedec, rey de Salem, sacerdote del Dios Altísimo, sacó pan y vino y le bendijo diciendo, bendito sea Abraham del Dios Altísimo. ¿De quién somos nosotros? Bendito del Dios Altísimo, creador de los cielos y de la tierra. Y le está recordando el sacerdote, recuerda que Dios es el creador del cielo y la tierra, es decir, esa bolsa que tú traes allí, ¿sabe quién la creó? Dios. ¿Cuántos pueden alabar al Señor? El verso siguiente. Bendito sea el Dios Altísimo que entregó tus enemigos en tus manos. Y le dio a Abraham los diezmos. ¿De dónde sacó los diezmos? Del botín. Por eso él dice, aquí yo no sacaré nada. Cuando el rey de Sodoma le aparece y le dice, dame las personas y quédate con el botín. Mire este hombre cómo guarda su corazón. Eso es conocer a Dios, creo yo. Eso es tener una relación con el Espíritu de Dios muy profunda, hermano. Pero ¿cuántos primero se llenan el buche? Y si algo le queda y algo le sobra, hacen como Ananía. Después de sustraer, es que se acuerdan de Dios. Eso pasó con Caín. Caín después fue que se acordó que lo que tenía era del creador del cielo y la tierra. Y Caín después fue que se acordó de Dios. ¿Y sabe qué hizo? Le llevó los sobraditos. Lo más bonito de esta conversación es que el sacerdote no le está pidiendo diezmo, sino que le está diciendo: acuérdate quién te dio la victoria. Acuérdate quién acaba de pelear por tu familia. Acuérdate quién hizo que usted regresara vivo otra vez. Y cuando le está diciendo: acuérdate de tu creador, este hombre se desarma y coge el botín y comienza a sacar el diezmo de todo. ¿No escucho? ¿El diezmo? ¿Cuántos millones habían ahí? Ayúdeme. ¿Cuántos millones recibió este sacerdote en ese momento? Y por eso es que la Biblia dice: considera aquel que recibió los diezmos del botín. ¿Sabe qué significa el botín? Significa que Dios le quitará el botín al tirano, al diablo, y te entregará la victoria. Pero considera aquel que recibió de Abraham los diezmos. ¿Sabe qué se dice en la Biblia? Que era el mismo Jesús. Melquisedec, sin nacimiento, sin origen, sin genealogía, sin familia, dice: semejante al Dios Altísimo. Por eso consideramos que este sacerdote, que es sacerdote para siempre, es el Rey de Reyes. ¿Cuánto alaban al Señor? ¿Cuánto alaban al Señor? Es el Rey de Reyes. ¿Y Señor de qué? Pero vuelvo a repetir, ¿se dejó Abraham dañar su corazón por la suma que traía? ¿Se dejó dañar? ¿Sí? ¿Se dejó dañar Abraham por esa suma? Y decirle al sacerdote: nada de lo que es tuyo tomaré, nada, excepto lo que le dieron a los que andaban con ellos. Y ellos, ¿sabe qué hicieron también? De allí también honraron a Dios. Sigamos leyendo. El verso 21. Entonces el rey de Sodoma dijo a Abraham. ¿Qué le dice? Dame las personas y toma para ti. Recuerde que acaba de sacar los diezmos. Y ahora le está diciendo: ¿sabe qué, Abraham? Quédate con todo. ¿Qué tal que Abraham se hubiese dejado dañar el corazón, no? Por eso que usted, hermano, tiene que meterse tanto con el Señor para que el diablo no le enrede el corazón. Porque donde hay plata, ¿a cuánto el diablo le ha enredado el corazón? Yo he visto mucha gente como el diablo le ha enredado el corazón, hermano. Y respondió Abraham al rey de Sodoma: he alzado mi mano a Jehová Dios Altísimo, Creador de los cielos y de la tierra, que desde un hilo hasta una correa de calzado, nada tomaré de todo lo que es tuyo. Recuerde que había rescatado todo, tanto venían calzado como correa, plata, oro, venía de todo, hermano. ¿Se quedó con algo? ¿Usted cree que un hombre de Dios se queda con algo que no es de él? ¿Sí, un hombre de Dios se queda con algo ajeno? No, hermano. El Espíritu de Dios no le permite una cosa de esa. Si eso haces, es porque Dios no está allí en ese corazón. Excepto solamente lo que comieron los jóvenes y la parte de los varones que fueron conmigo, Arne, Skol, Manre, los cuales tomaron su parte. Y después de estas cosas, vino la palabra de Jehová a Abraham en visión diciendo: no temas, Abraham. Hermano, eso es lo que Dios está viendo. Tu corazón está viendo tu sinceridad, está viendo tu honestidad. ¿Qué dijo? No temas, Abraham, porque yo soy tu escudo. Cuando alguien camina y se consagra para Dios, Dios siempre lo va a guardar y lo va a proteger. Voy finalizando para orar. ¿Qué tenía Abraham? Un conflicto. No escucho. ¿Qué tenía Abraham? un conflicto. ¿Y cuál era el conflicto? Su familia. Ahora, cuando usted lee el Salmo, es claro cuando dice: Jehová te oiga en el día de conflicto. Haga memoria de todas tus ofrendas. Te envíe ayuda de su santuario y el Dios de Jacob te defienda. ¿Sabe a quién está nombrando aquí este texto bíblico? Gente que honraron a Dios. Abraham y Jacob. Recuerde que Jacob fue el que dijo: si me dieres pan para comer, vestido para vestir, si me volviera a la casa en paz, a la casa de mi padre, tú serás mi Dios y de todo lo que me des, el diezmo apartaré para ti. Y mientras su suegro lo oprimía y este hombre llamado Jacob le era fiel a Dios, ¿Dios no lo bendijo? Yo le tengo que decir que Dios bendice a quien lo bendice. Hay alguien lo tiene que recibir. Dios honra a los que le honran. No, Dios honra a los que le honran. Y por mucho que el suegro de Jacob lo maltratara, Dios lo bendijo ahí. ¿Y sabe por qué lo bendijo? Porque donde hay consagración y honra, Dios será tu escudo. ¿Quién fue el escudo de Jacob allí? Dios. Lo dejó en vergüenza. El hombre salió ¿cómo? Salió riquísimo. Y su suegro quedó pobre. Todos los bienes que tenía el suegro, ¿sabéis dónde pasaron? En mano del hombre que honraba a Dios. Por eso yo sé que el que tiene lo que tiene, le será quitado y le será dado al que más tiene. Porque me es fiel. Hay que ser fiel. Vamos. Digan conmigo: hay que ser fiel. Colóquemelo allí. Jehová Dios te oiga en el día de conflicto. Y note usted que no hace nombramiento de dos personas que fueron fieles al Señor. Jehová Dios te oiga en el día de ¿qué? Y envíe ayuda de tu santuario. Haga memoria de todos. Pero ¿sabe de qué está nombrando? Nada menos que a Abraham y a Jacob. Cuando yo entendí esta palabra hace mucho tiempo, yo dije: aquí no hay de otra. Cuando se presenten los conflictos, por ejemplo, la camioneta mía, escuchen. Usted conoció al principio del año el problema que tuve con la camioneta. Una camioneta nueva y se motorió el motor. Y era una camioneta que ya tenía 58 mil kilómetros. O sea que la andé harto. Y no me entregó Dios la victoria. Porque una cosa es que usted tenga una camioneta y que tenga 20 mil, 30 mil kilómetros, pero 58 mil ya tiene harto recorrido. Y en estos días la voy a sacar y no le funciona el aire acondicionado. Y lo bueno es que sin hacer problemas, sin meter abogados, sin poner a un pleito, solo peleando al Señor. Porque lo único que se hizo allí fue hacer un derecho de petición. Escúcheme bien esto. Y voy a sacar la camioneta, ¡pum! Y el aire no le funciona. Voy y lo llevo al concesionario y me dice: eso sí no lo cubre la garantía. Porque ya esos son accesorios averiados del uso. Y dije: ¿cómo así? ¿Ves? ¿Y cuánto vale la manguera? Todo el arreglo salía 400 mil pesos. Y yo me vengo para la casa. Y después llamo a su amiga, a Angie. Digo: venga, Angie, pero esto no fue que se dañó por uso. Fue que la dejaron mal puesta. ¿Cómo así? Ya le voy a mostrar. ¿Sabe qué hicieron? Cuando armaron el motor, dejaron la manguera de presión del aire, la que sale del compresor, pegada a la base del ventilador del motor. Entonces, al quedar pegada ya, la vibración la rompió. ¿Sabe qué hicieron? Le mostré evidencia. Y le dijo: pues tengo mi conciencia limpia, pero le estoy mostrando. Si me toca comprarla, pues la compro. Pero me parece algo injusto. Entonces, yo necesito que me solucionen el tema. Al ratico me estaban mandando el mensaje y diciéndome: sí, señor, autorizaron el cambio de la manguera. ¿Quién pelea? ¿Quién pelea? Pero cuando yo entendí este Salmo 20, Jehová te oiga en el día de conflicto. ¿En qué estaba Abraham? En un conflicto. Y buscó al rey. Si el rey de Sodoma y Gomorra y los otros estaban, ¿qué? Encuevados, porque los volvieron nada. Y mire lo que está diciendo: Jehová te oiga en el día de conflicto. El nombre del Dios de qué, subraye la palabra Jacob. ¿Por qué dice Jacob? Y comienza a hablar y haga memoria de tus diezmos. ¿Sabe qué está diciendo? Acuérdense de Jacob. Cuando se encontraba en conflicto con su hermano y se encontraba en la situación que se encontró en la casa de su suegro, mi pregunta, ¿lo desamparó Dios o lo defendió? Uy, hermano, alguien tiene que entender, ¿lo desamparó Dios o lo defendió? Y Abraham, ¿lo desamparó o lo defendió en esa lucha? Entonces, ¿qué le dice? No tema, Abraham, yo soy tu escudo. ¿Sabe qué quiere decir? Que cuando usted le es fiel a Dios, Dios siempre peleará. Pero la gente cree que cuando hay conflicto y queremos que Dios nos saque en victoria, creen que eso es de labio. No, hermano. Tiene que haber una formación espiritual allí y una consagración al Dios del cielo, hermano. Por eso usted ve, hermano, que muchas personas le cuesta ver un respaldo de Dios. Pero es por falta de fidelidad. Siga leyendo. Jehová te oiga en el día de conflicto. El nombre del Dios de Jacob te defienda. Ya sabe que defendió a Jacob, tanto de su hermano como de su suegro. Te envía ayuda desde el santuario y desde Sión te sostenga. Mi pregunta, ¿sí sostuvo a Jacob? ¿Lo sostuvo en la casa de su suegro? ¿Cuántos años? ¿Cuántos años le tocó aguantárselo? 14 años. ¿Y quién lo sostuvo en esa lucha? ¿Y no lloraba Jacob? ¿No sufría Jacob? Pero él dijo, de todo lo que me dé, el diezmo apartaré para ti. ¿Qué está haciendo el Señor? Memoria de sus ofrendas. Por eso está nombrando a Jacob. ¿Cuánto le están entendiendo? ¿Qué está haciendo el Señor? Memoria de sus ofrendas. Y esto lo escribió ¿quién? David. ¿Y sabe por qué David lo escribe? Porque David, cuando todos estos profetas y estos hombres, ¿sabe qué hacían? Leían los escritos de los primeros profetas. Y usted sabe que Abraham fue un profeta de Dios. Entonces, ¿qué hacían ellos? Leían los escritos para mantenerse en esa fe y en esa fidelidad al Dios que se le apareció a ellos. Te envía ayuda desde su santuario y desde Sión te sostenga. El verso siguiente. Haga memoria de todas tus ofrendas y acepte tus holocaustos. El verso siguiente. Te envía ayuda desde el santuario y desde Sión te sostenga. Te dé conforme al deseo de tu corazón y cumpla todo tú. Yo me imagino a Jacob diciéndole, Señor, tú sabes que mi hermano me busca para matarme, por favor no lo permita, ayúdame. Señor, tú sabes que mi suegro, no me deja levantar de noche, me consume el frío, de día el calor, y me maltrato, y me ha engañado dos veces ya, me ha cambiado el salario, me tiene aquí, Señor, y cuando se pierde una ovejita porque se la come o la devora un animal, mi suegro me la cobra. Uy, qué amor tan bonito ese suegro, ¿no? Eso no lo digo yo, eso lo decía Jacob. ¿Cuánto lo han leído? Mi suegro me la cobra. Entonces, si eso era con el suegro, ¿qué queda para un particular? Mi pregunta, ¿no estuvo Dios con Jacob? Y por eso David está dando testimonio de lo que sucedió con Jacob. Y así como Dios lo hizo con Jacob, David sabía que también lo iba a hacer con él. Ay, ay, ay, ay. Por eso usted ve que David es uno de los hombres más generosos que se levantan en cuanto el darle a Dios. Y es David quien dice: de lo recibido de tus manos, ¿de eso qué? ¿Quién soy yo para no darte? ¿Cómo dice David? ¿Quién soy yo para no darte?

con alegría de corazón. Como el que viene a Guatemala.

Sí, Señor. Y confesamos, Señor, que todo pueblo y nación

Señor, confesamos que la guerra está ganada en el nombre de Jesús. Que por esa cruz del Calvario, Señor, hace 2000 años, tú nos diste la victoria. Y ahora somos más, más que vencedores en Cristo Jesús. ¿Cuántos dicen amén?

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0: En ti nos gozaremos, Señor. Te alabaremos con todo nuestro corazón. ¿Cuántos levantan su espíritu, su alma y le dicen: con todo mi corazón, Señor, te alabaré? Con todo mi ser anunciaré tus maravillas. Anunciaré tus obras por cada nación, por cada lugar, Señor, y declararé que tú eres el Señor.
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Señor, en esta noche te pedimos una lluvia, Jesús, una lluvia de bendición en nuestras vidas. Toca cada corazón.

Salmo 17. A ti clamo, Dios, porque tú me respondes. Inclina a mí tu oído y escucha mi oración. Tú que salvas con tu diestra a los que buscan escapar de sus adversarios. Dame una muestra de tu gran amor. Cuídame como a la niña de tus ojos. Escóndeme bajo la sombra de tus alas.

0: En ti nos gozaremos, Señor. Te alabaremos con todo nuestro corazón. ¿Cuántos levantan su espíritu, su alma y le dicen: con todo mi corazón, Señor, te alabaré? Con todo mi ser anunciaré tus maravillas. Anunciaré tus obras por cada nación, por cada lugar, Señor, y declararé que tú eres el Señor.
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sea su alabanza. Todo el que tenga un Dios increíble le va a alabar de una manera increíble esta noche. Alguien dice,

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1: ¿Puede presentarse ante Aslan sin que le tiemblen las rodillas? ¿O es más valiente que nadie en el mundo? ¿O es simplemente un tonto? Entonces es peligroso, dijo Lucía. ¿Peligroso? ¿No oyeron lo que dijo la señora Castora? ¿Quién ha dicho algo sobre peligro? Por supuesto que es peligroso, pero es bueno. Él es el rey, les aseguro. Cuando trataron de mirar la cara de Aslan, solo pudieron vislumbrar una melena dorada y unos ojos inmensos, majestuosos, solemnes e irresistibles. Se dieron cuenta de que eran incapaces de mirarlo.

0: Gracias, Señor. Aleluya. Gloria a Dios.
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una fe que dependemos, comunicamos, hablamos con el Dios Altísimo. Dios nos habla a través de su palabra y nosotros le hablamos a través de la oración. Pero cuando te dejas arrastrar por un incrédulo, un falso hermano, un falso profeta, esos vendedores de ilusiones, hermanos, ¿cuánta gente ha caído en la desgracia? Y están hundidos, y con lamentos, y con juicios. No, hermanos, puesto los ojos en Jesús, el autor y consumador de la fe. Por eso, hermanos, dice la palabra, es viva y eficaz, más cortante que espada dos filos, penetra a partir al espíritu la coyuntura. Hermanos, Dios nos manda a escudriñar las Escrituras. Hermanos, y algo muy lindo es saber que Dios nos habla a través de su palabra. Y si estudiamos las Sagradas Escrituras es para depender de lo que Dios dice. Muchas son las disposiciones o pensamientos del hombre, pero Dios es el que tiene la respuesta. Entonces, hermanos, debemos de ser más fieles que nunca. Puesto los ojos en Jesús, el autor y consumador. Cuando te dejas en vano la duda, cuando el diablo usa a secuaces, en una oportunidad se convirtió un hombre de lo más malo que había sobre la tierra. Según el testimonio, había sicariado mucha gente, miles de personas. Pero un día llegó a los pies de Cristo y me dice, ¿sabe una cosa? Hay gente que es maligna. Pues yo pensé, dije, ¿y este? ¿Qué es lo que me quiere decir? Dijo, pastor, yo fui un hombre muy malo. Ahí fue cuando me enteré quién era. Había sicariado miles de personas. Y yo estaba desesperado por todo lo malo que había hecho. Pero un día oí la voz de Dios. Te voy a rescatar. ¿Quién perdona tus iniquidades? ¿Quién sana tus dolencias? Se llama Jesús de Nazaret. Y lo aceptó. Pero llega un falso cristiano a sembrarle la duda, la incredulidad. Vemos, hermanos, el caso de Sansón. Sansón recibe un mensaje, pero se le aparece una ramera. Tráigamela. Antes le dice al papá, y el papá le dice, pero ¿qué es lo que vas a hacer? En el pueblo no hay mujeres hermosas, porque tiene que caer en esto. Pero el capricho pudo más y se perdió, sobre todo la determinación. Tú no puedes hacer maldades para cosechar bienes. Le sacaron los ojos, fue una burla, un escarnio, y Dios lo creó para azotar a los enemigos del pueblo de Israel. Pero hermanos, qué lindo que hoy abras tu corazón. Cree en el Señor Jesús y serás salvo tú y tu casa. No tienes que tener cuidado con tanto parlanchín, tanto falso hermano. Yo recuerdo explicándole a la iglesia la fidelidad, la sinceridad, un verdadero amor. Si Dios nos saca de un mundo de mentiras, de un mundo de falsedad, de un mundo de engaño, nos da el privilegio de creerle. Pues hermanos, hagámoslo con un corazón sincero, fiel, obediente, abnegado.
dependemos de Él y separados de Él nada podéis hacer. Entonces llega una persona a sembrarme la cizaña, que yo soy testigo de Jehová. Le dije, ¿usted ha visto a Dios? No, testigo es el que ve un hecho. Testigo es el que está presente de un acontecimiento. ¿Usted ha visto a Dios? No, le dije, usted es un falso testigo, mentiroso. El padre, a quien usted dice que es testigo, que no lo conoce, envió para salvarnos, se llama Jesús de Nazaret. Entonces, hermanos, sectas, religiones, no, puesto los ojos en Jesús de Nazaret y con un corazón sincero. Cuando a mí llegaron una cantidad de sectas que hay que guardar el sábado, no, si a mí me guarda el Señor Jesús, un día no me puede guardar. Que Dios lo haya dado de descanso como ejemplo para que el hombre descanse, pero no es para que usted crea que un día te va a salvar. No, la Biblia dice, cree en el Señor Jesucristo y será tú y tu casa. Y así pasó cantidad de gente y me tocó decirle, qué pena, llegaron tarde. Cuando Cristo llega al corazón del hombre, la riqueza más grande que podemos recibir en la vida, la salvación, el perdón de tus pecados. Pero dependemos de las Sagradas Escrituras, porque la fe viene por el oír, y el oír por la palabra de Dios. ¿Cómo cayó Adán y Eva? Dice Génesis 3:1. La serpiente era astuta más que todos los animales que Jehová Dios había hecho. La astucia, la mala fe, la sagacidad, la religiosidad. Hermanos, para llegar a los pies del Señor Jesús es porque estamos dentro de la voluntad de Dios. Antes de estar en el vientre de nuestra madre, nos había escogido para que fuésemos hechos a su imagen y semejanza, para que seamos sus siervos, obreros, trabajadores, y nos da la oportunidad de bendecirnos, perdonarnos, hacernos ciudadanos del reino. Entonces, ese hombre astuto, sagaz, que la naturaleza del pecado muere. Entonces ya lo que tiene que haber es sinceridad. Hermanos, adoramos a un Dios real, en espíritu y en verdad. Pero cuando tú le crees a tanto parlanchino, engañador, que quiere sembrarte la duda, la incredulidad, la mujer le respondió al mismo diablo, del fruto de los árboles del huerto podemos comer, pero del fruto del árbol que está en medio del huerto, dijo Dios, no comeráis, ni le tocaréis para que no muráis. De la serpiente le sembró la duda. Dios le dio un mensaje. Hermanos, ¿cuántos de ustedes han recibido palabra de Dios, pero las emociones, el pecado, el adulterio, la fornicación, sobre todo la inmoralidad? Hermanos, no podemos llenarnos de orgullo. Hermanos, es inmadurez. Yo reconozco en la misericordia de Dios que me rescató. Qué orgullo ni qué vanidad. Si uno era un impío, no era un pecador. Y si Dios nos ha bendecido es para su gloria, no para llenarnos de un orgullo falso, mentiroso, que es lo que el diablo crea. Cuánta gente humilde y no saben vivir en Cristo. El orgullo
Esa es la gracia de Dios, no para orgullo, para servicio, para amarle. La vida sigue, pero el diablo tiene muchos argumentos, astucia, sagacidad, mentira. Aquí la mujer empezó a hablar con la serpiente antigua, el diablo. Y antes de todos los árboles podemos comer uno. ¿Dónde estaba eso? No lo toque, no debes. Ninguna comunión tiene con la luz con las tinieblas. Y el diablo le sembró la duda, le sembró la incredulidad. ¿Con qué Dios os ha dicho? No comáis. Mire, el día que usted toque ese árbol tiene sabiduría. Y así le pasa a la gente. Narcos, mulas, prestándose para hacer daño. Y llega el día en que son descubiertos. Viene el lamento. Viene un arrepentimiento falso. No, Dios nos advierte. Al pueblo de Dios, Dios dice que nada acontece mientras no nos haya advertido, para tener cuidado cuando llegue la tentación, el capricho, la vanidad. Estemos preparados, firmes, fieles, rechazando todo ataque, ilusión, engaño, mentira del diablo. ¿Cuánta gente, hermanos, hoy se lamenta por el engaño? Le creyeron al maligno, le sembró la cizaña y empezó a contradecir lo que Dios les había dado, la orden que Dios le dio. El maligno se la sacó. ¿Cómo? Entonces la serpiente dijo a la mujer: no moriréis, sino que sabe Dios que el día que comáis de él sean abiertos vuestros ojos, seréis como Dios, sabiendo el bien y el mal. Vio la mujer que el árbol era bueno para comer. Hermanos, los atajos no sirven, sino son un peligro. Hay que andar por el camino que el Señor Jesús trazó. Pero cuando uno quiere, que me parece, que me gusta. La Biblia dice, hay caminos que al hombre le parecen derechos, pero al final es la muerte. Imagínense ustedes, hermanos, cómo quedó Judas después de haber vendido a su maestro, al que lo llamó a ser un verdadero discípulo. Tú no puedes perder el privilegio, la oportunidad de nacer de duda, de pereza, de derrota, de fracaso. Cuando Dios me dio el privilegio de conocerme y tomé la decisión hasta el día de hoy de servirle, de seguirle, muchas cosas han pasado, tentaciones, halagos, muchas puertas que el diablo abre, y su final es la destrucción, la muerte, la desgracia. No, hermanos, dije: Señor, seré fiel a ti y a tu palabra. ¿Y qué tenemos que hacer? Amarlo, servirle, buscarle, serle fiel. Hacer frutos dignos de un verdadero arrepentimiento. Y no jugar uno con las ilusiones. Porque, hermanos, hay experiencias que son de mucho cuidado. Porque hay caminos que al hombre le parecen derechos, pero su final es camino de muerte. Empezando la vida cristiana, Dios me trajo a la ciudad de Bogotá. Y estaba yo con el deseo de trabajar, de hacer algo, para poder vivir para la gloria de Dios. Entonces me dice un hermano: hermano, vamos a coger la cosecha. Mis padres tienen mucha extensión de tierra. Uy, allá se pierde la comida.
Y otro que estaba ahí escuchando dijo, pues si a mí me llevan, yo tengo mi carro, pues vámonos en él y traemos todo y participamos. Llegas allá y el papá todo enojado, ¿usted qué viene a hacer aquí? Se ha portado mal, se supo toda la verdad, fuera. Entonces me vine pensando de nunca me dejaré ilusionar de nadie. Si tengo que ayunar para conseguir la bendición, lo voy a hacer. Que tengo que portarme como un hijo de Dios, lo tengo que hacer. Que tengo que ser un siervo para la gloria de Dios. Y entonces empieza uno, es la obediencia. Pero cuando te dejas ilusionar, tanto falso profeta que te profetiza halagos, casas, no, hermanos, todo lo buscamos bajo la dirección de la palabra de Dios para poder hacer la voluntad. Pero esas cosas, hermano, que te llevan de un momento a otro, ¿qué hacen los impíos? ¿Cuánta gente compra loterías y nunca se la gana? Son argumentos del diablo. ¿Cuánta gente le profetiza? Siervo, vas a esto aquí, hermano, ¿cómo no se va a dar cuenta quién es usted y cómo ama, sirve, honra, respeta las cosas de Dios? Pero llegan espíritus inmundos con una cantidad de ilusiones. Qué lindo que tú me llames y de testimonio, pastor, me engañaron, yo iba juicioso a la iglesia, pero me salió un falso y me dijo que estaba, que esa no era la verdad, y me dejé creer. Hermanos, hay testimonios delicados y nosotros tenemos que tener todo el cuidado para congregarnos a buscar de Dios, no a buscar negocios, halagos, mentiras. No, hermano, todo lo contrario. Buscar primeramente el reino de Dios y su justicia, y las demás cosas serán añadidas. Hermanos, seguir a Cristo es la negación, la fidelidad, ese amor verdadero que nunca nos deja caer en el lazo del encantamiento. Nunca nos deja vivir de ilusiones. Todo lo contrario, necesitamos ser formados. Pero si no hay una identificación de buscar primeramente el reino de Dios y su justicia, entonces tenemos que aprender a decir no a lo malo, a las ilusiones, a las cosas fáciles, a las ilusiones de falsos profetas. Son vendedores de ilusiones. Aquí le dice a Eva, serás como Dios, sabiendo que Dios tomó del polvo de la tierra, hizo el cuerpo del hombre, trajo un espíritu y le dio vida, y determina los días de nuestra vida. Por eso nadie es eterno. Pero si no permitimos que nos prepare, que nos capacite, que tengamos un testimonio de abnegación, de amor, de fidelidad, de trabajo, somos árboles plantados junto a corrientes de agua que da su fruto a su tiempo, y su hoja no cae, y todo lo que hace prosperará. Sin santidad nadie verá al Señor. Pero cuántos vendedores de ilusión que puede bailar, hermanos. No, sin santidad nadie verá al Señor. Que puede fumar, que puede tomar, que puede decir malas palabras. Somos la casa de Dios. Vamos cada día permitiendo que el Dios de la gloria nos santifique por completo nuestro cuerpo,
el alma, nuestro espíritu, que cada día seamos genuinos responsables como siervos del Dios Altísimo. Veamos, hermanos, día a día, siendo edificados en vuestra santísima fe, para que creciendo dentro de la verdad, cada día seamos libres. Usted no puede hacer maldades para luego arrepentirse. Eso era el hombre de pecado. Y hay cantidad de gente lamentándose su vida cuando era de servicio a Dios. El diablo la usó: perdición, alcoholismo, orgías, borracheras, adúlteros, fornicarios, mentirosos. Toda esa gente que cree en la brujería, en el encantamiento, en las cosas superficiales. Nosotros tenemos que ser edificados. Por eso la fe viene por el oír, y el oír por la palabra de Dios. Hermanos, tenemos que ser genuinos, sinceros, para poder hacer la voluntad de Dios y no tener, hermanos, esas amarguras. Deleitarse en la carne, deleitarse en el pecado. Veamos, hermanos, cómo el libertinaje ha llegado al hombre de una manera terrible. Y de ahí viene el adulterio, la fornicación. Vemos la inmoralidad. Hoy en día una jovencita deja el tetero y ya empieza a salir desnuda, provocando. Y termina. Hermanos, yo conocí casos de niñas de 4 o 5 años empezando la fornicación. Eso es impresionante, uno queda sorprendido. Cómo los demonios toman cuerpos, cómo los espíritus inmundos. Más Jesús, que le dijo Dios: ¿quién te enseñó que estabas desnudo? ¿Has comido el árbol que te mandé que no comieses? Y el hombre respondió: la mujer que me diste por compañera me dio el árbol y yo comí. Hermanos, la responsabilidad, la sinceridad, un amor fundado en el respeto. ¿Cómo se pierden los hogares? Cuando el hombre hace lo que quiere, lo que le parece, es que yo soy así. Equivocación. Dios dijo: haré una ayuda idónea para Adán, y creó la mujer. Pero ella, en cambio de estar obediente, haciendo lo que debe hacer, cayó. Y el diablo empezó a embrujar, a hechizarla, a lavarle la mente, y le pareció. Pero aquí, a la hora de la realidad, se escondieron delante de la presencia de Jehová en los árboles. Qué vergüenza, hermano, que usted un día amó a Dios. ¿Y quién lo engañó? Usted mismo, su mente, su naturaleza, el capricho, el ilusionismo, los demonios de inmundicia, de lascivia, gente llena de lascivia, gente llena de inmundicia que no se sacia. Una ramera, ¿cuántas relaciones puede tener en un día, en una noche? ¿Qué es eso? Espíritus inmundos de lascivia, fornicación. La gente llena de vicios, de placeres, y terminan después de cierta edad, cuando lo malgastaron, lo acabaron todo, no aprovecharon. Por eso Dios quiere formarnos,
eres el mismo de ayer, de hoy y por los siglos. Que podamos decirle, Señor, estar en tu presencia. Sí, Padre, todos los días de nuestra vida, a servirte, a amarle, a que Dios nos utilice como instrumentos. Tanta gente que hay para compartirle todas las bendiciones que Dios nos ha dado. Las bendiciones no es para perdición, es para testimonio. Dios te ha dado la salud, no es para que cometa actos vergonzosos, sino para que dé testimonio de cómo Dios te ha bendecido, te ha guardado saludable, victorioso y próspero. Esa es el llamado, esa es la bendición, ese es el testimonio. Pero cuando la gente se da contaminada, que sacó con Adán echarle la culpa a la mujer si él era el jefe. La mujer que me diste. Sí. Entonces viene ya, hermanos, las maldiciones. Digo, la maldición primero Dios los echó. Y la serpiente antigua llamada diablo también fue maldita entre todos los animales del campo. Sobre tu pecho andarás polvo, comerás todos los días de tu vida. Y viene esa lucha entre el bien y el mal. Pero Dios te sacó del mal, ¿para qué volver allá? Es el testimonio del Evangelio. Y luego Dios nos enseña, no podemos hacer males para cosechar bienes en ninguna manera. Por eso, mi estimado, qué lindo que abras tu corazón para que no te equivoques, para que no caigas, para que nunca te apartes de la mano del Todopoderoso y tenga que sufrir toda tu vida las consecuencias de la maldad, del pecado, de los vicios, de los placeres, que te va destruyendo día a día, te van muriendo poco a poco. No, hermano, Dios es vida, poder, amor, bendición, gozo, paz, paciencia, bondad, mansedumbre, fidelidad, abnegación. Por eso, mi estimado hermano, qué lindo que seas fiel, firme, obediente, abnegado, porque el pecado le causó enfermedad, muerte, desgracia, desde que el diablo contaminó la vida. Vemos, hermanos, todos los sufrimientos de la humanidad. Por eso, de tal manera amó Dios al hombre, ha enviado a su Hijo unigénito para que todo aquel que en él crea no se pierda, mas tenga vida eterna. No permitas que el pecado se enseñoree de tu vida. No permitas que el pecado te cause la muerte espiritual. No permitas que te contamines para contaminar a otros. La Biblia dice, porque todos pecaron, están destituidos de la gracia de Dios. Vino la muerte. Por eso Jesús de Nazaret es la resurrección. Es el camino, la verdad y la vida. Por eso, hermanos, qué lindo que tengas un testimonio de fidelidad, de amor, de abnegación, de obediencia. Porque cuando el pecado entra, el hombre espiritualmente muerto. Y por eso, hermanos, Jesús de Nazaret es la resurrección y la vida. Qué lindo, hermanos, que sea la casa de Dios. Que Cristo viva en ti, hoy, mañana y siempre.
donde cada día tiene cosas nuevas. Si alguno está en Cristo, nueva criatura es. Las cosas viejas pasaron, y aquí todas son hechas nuevas. Son pasos de fe. ¿Me explico? Tenemos que renunciar a la vieja naturaleza. Nunca volver atrás. Jamás. Dios tiene cosas nuevas. Bendiciones, gozo, paz, testimonio, ejemplo. Si Dios nos ha dado ese privilegio de haberle conocido, démosle la gloria. Fieles, sinceros, abnegados. ¿Qué dice Romanos capítulo 1, verso 22 y 23? Pues habiendo conocido a Dios, no le glorificaron como a Dios ni le dieron gracias, sino que se envanecieron en sus razonamientos y su necio corazón fue entenebrecido. Profesando ser sabios, se volvieron necios. ¿Qué necesidad tenía Adán y Eva de hacerle caso a la serpiente antigua? Si Dios los plantó a disfrutar, 99.9, solo el árbol donde estaba la maldad no lo tocó. Cristo nos redimió de toda maldición. Por eso tenemos ese privilegio de ser una nueva criatura para disfrutar la gloria de Dios. No te descuides, porque el diablo te quiere descarriar. ¿Qué dice Romanos 1:28? Dice, como no aprobaron tener en cuenta a Dios, Dios los entregó una mente reprobada para hacer cosas que no convienen. Necios, desleales, sin afecto, implacables, sin misericordia. Por eso, hermanos, ten cuidado y que Dios te dé discernimiento. Tú no le puedes decir a lo malo, bueno, y a lo bueno, malo. No, hermanos, tú tienes que tener ese discernimiento entre la mano derecha y la mano izquierda, entre las tinieblas y la luz, entre lo amargo y lo dulce, para que asimismo, hermanos, no tenga que lamentarse, sino todo lo contrario. Dice la palabra de Dios, hermanos, que debemos tener sinceridad, amor, una fe no fingida. Porque hay gente que tiene fe, pero si en un momento de un ataque demoníaco salen corriendo, se les olvidó. Hermanos, son cosas tan delicadas que hay que tener cuidado, porque las cosas del mundo pasan como una tempestad, hermanos. Por eso Dios dice, estar firmes. Nosotros debemos de cada día amar más al Todopoderoso, al Dios de la gloria, con todo el corazón, con toda el alma y con todas nuestras fuerzas, hermanos, y ir de gloria en gloria, de poder en poder, de victoria en victoria, de bendición en bendición. Fuera la amargura, la tristeza, la duda, la incredulidad. Y por eso, hermanos, ten cuidado con la impiedad, con la iniquidad, para que te mantengas firme, para que Dios cada día te bendice, cada día te prospera, cada día nos da más sabiduría. Cada día entendemos la voluntad de Dios agradable y perfecta, como dicen las Sagradas Escrituras. Por eso, hermanos, tú no puedes cambiar la verdad de Dios por un placer, por un capricho.
hermanos, por el adulterio, por la fornicación, por la inmundicia. Hay gente, hermanos, que se llenan de inmundicia así y quieren contaminar, se deleitan en su carne. A lo bueno le dicen malo. Se deleitan en la inmundicia de las concupiscencias de sus corazones. No, hermano. Usted como cristiano, dele la gloria a Dios siempre. En todo momento, en todo tiempo, en todo lugar. Señor, te doy muchas gracias. Padre, yo quiero más sabiduría, entendimiento. Que me reveles, que yo entienda tu bendita palabra. Que cada día, Señor, pueda tomar las mejores decisiones. Que mi corazón, mi espíritu no se contamine. Que no use esa sabiduría humana, esa astucia, que es la del mismo diablo. Usted no puede cambiar la gloria de Dios incorruptible en semejanza de hombre corruptible, aves, cuadrúpedos, reptiles, porque Dios lo entrega a la inmundicia. Verán hombres con animales, mujeres con animales, hombres con hombres, mujeres con mujeres, están entregados a la inmundicia, a deshonrar sus propios cuerpos. Hermano, la verdad, no le podemos dar lugar. Recuerdo, empezando la vida cristiana, hermanos, llegaba el tentador, la apariencia. Yo le decía, Padre, yo no te puedo cambiar por el placer, no te puedo cambiar por un paseo, por una fiesta, no te puedo cambiar por una ilusión. No, Señor, satúrame, Señor, dame fortaleza.

0: Y ahí donde está la bendición, es reprender, no caer, sino rechazar, orar, buscar primeramente la gloria de Dios y su
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1: Oh, sí. Este es un tiempo especial. Un tiempo del derramamiento del Espíritu Santo sobre toda esta nación, pero también sobre todo el continente. Y yo quiero que en este canto tú le digas al Señor: avívame, avívame, Señor, para ser parte de tu obra.

pasos libres para saltar.

empieza a glorificar su nombre y decirle: Señor, no hay santo como tú. 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

Quiero leerle a ustedes una porción en Génesis capítulo 15. Quiero que todos leamos esta porción de las Escrituras. Génesis capítulo 15. Después de estas cosas vino palabra de Jehová a Abraham en visión diciendo, ¿qué le dijo? Repítelo, ¿qué le dijo? No temas, Abraham, yo soy tu escudo y tu galardón será sobremaneramente grande. Mira a alguien a tu lado y dile, no temas, porque tu galardón será sobremaneramente grande. Dile, no tema, porque Dios hará algo contigo maravilloso. Una versión dice, después de esto Dios se le aparece a Abraham en una visión y le dijo, Abraham, no tengas miedo, yo soy quien te protege, voy a darte muchas riquezas, te voy a bendecir. Bien, mira a alguien y dile, no temas, Dios estará contigo. En el primer servicio estuvimos hablando, cuando Jesús viene caminando sobre las aguas, haciendo un milagro exclusivo, un milagro único para ser visto por los apóstoles. Ellos estaban experimentando una gran tormenta, estaban en medio del viento, en medio del mar, azotado por las olas, porque el viento era contrario. Y en medio de esa tormenta, Cristo viene caminando por las aguas. Al ellos verlo, tiemblan y dicen, es un fantasma. Y lo primero que Cristo dijo, tené ánimo, no teman, yo soy. No teman, yo soy. Lo primero que Jesús habilita en ello es el ánimo. Porque tú no puedes enfrentar tormenta desanimado. Lo segundo es que Cristo le revela, yo soy. Soy aquel que ha hecho milagro en el pasado y que lo voy a hacer en el presente. Yo soy. Y luego le dice, no teman. Y le pide que desaparezcan de su vida el miedo y el temor. Cuando tú caminas en miedo, es difícil tú prosperar y crecer en este mundo. No puedes emprender un negocio con miedo al fracaso, porque ya estás fracasando antes del fracaso. No puedes ejercer un ministerio con miedo. Debes de ir a la presencia de Dios y ella va a disipar todo miedo y todo temor. El miedo puede ser paralizante y puede ser un estado emocional que te estanque, un sentimiento que te paraliza, que te hace mantenerte sentado cuando puedes avanzar grandemente. Muchas personas caminan con miedo y ese es el miedo que los paraliza, que no lo deja avanzar. Dios nunca ha estado dispuesto a usar personas que se llenan de miedo o que tienen miedo. Yo quiero hablar a las personas hoy que suelten el miedo, porque Dios está contigo como poderoso gigante. No temas, no tenga miedo. El Señor es fuerte y poderoso. Él es capaz de hacer milagros que no hay forma de explicarlo. Él es capaz de hacer cosas que nosotros no podemos entenderlas. No podemos tener miedo. Uno puede llenarse de cierto temor. Muchas veces me lleno de temor cuando voy a predicarle a una gran multitud. Pero luego Dios comienza a tocarme. Y el Espíritu de Dios me llena y se va todo temor. Dios hace cosas que uno a veces no la puede explicar. Yo recuerdo que estando en el DF hace como 18 años, el Señor hizo tantas maravillas allí que yo fui literalmente impactado. Yo vi personas con dentaduras dañadas siendo restauradas por el poder de Dios, con materiales dorados, con cosas inexplicables.
Hace unos tiempos estaba en el área de Nueva York y vi una niña que caminaba con los pies virados, enderezarse de los pies delante de mis ojos. Él es Dios poderoso. Él solo necesita que tú creas. Y Él va a hacer ese milagro que tú esperas y que tú deseas. Sea financiero, sea físico. Poderoso es Dios. Poderoso es Dios. ¿Cuánto dicen amén? Y Dios, en el capítulo que hemos leído, Dios habla a Abraham. Pero lo interesante es lo que dice después de estas cosas. Y resulta que el capítulo 14, Abraham se ve en la obligación de enfrentar una gran batalla. Porque Lot, su sobrino, fue cautivo por varios reyes fuertes. Los reyes más fuertes de aquel entonces entraron a Sodoma y a Gomorra y se llevaron cautivo a la gente. Eran reyes tan fuertes que los reyes de Sodoma y Gomorra no podían enfrentarlo. Y Abraham se llena de valor y hace un acto de fe, porque su sobrino está entre los cautivos. Y aunque Abraham no tenía la fuerza, pero tenía la fe. No tenía los recursos, pero tenía la fe. Sus siervos, que eran 318, nacidos en casa, eran hombres campesinos que trabajaban con ovejas, no con armas, no pertenecían a un ejército. Pero Dios le da una sabiduría a Abraham para organizar los 318 contra cientos y cientos de soldados que sí estaban entrenados en la batalla. Y Abraham se llena de fe y de valor y comienza a movilizarse por fe. Y dice la escritura que él, con su 318 nacido en casa, enfrentó el ejército de los reyes más malos y más poderosos. La escritura dice que le cayó de noche y lo sorprendió y lo venció a todos. Y Abraham salió victorioso de esa batalla. Recuperó a Lot, recuperó su familia, lo recuperó todo, desde lo más pequeño hasta lo más grande. No hay alguien más victorioso que aquel que deja de verse a él para ver a Dios. Aquel que comienza a verse a través de la fe y no a través de su realidad. Aquel que comienza a verse a través del poder de Dios y no de sus propias habilidades. Los que realmente han escalado en este mundo, los hombres y las mujeres de Dios que han impactado, nunca se vieron a ellos mismos. Se vieron a través de lo que Dios decía. Se veían a través de lo que Dios le había revelado. Y ese es un punto importante para poder marchar y avanzar y obtener victoria. Verte a través de la Biblia. Mirarte como Dios te está viendo. Gedeón se veía pequeño. Dios veía una oportunidad para usar a Gedeón. Y a veces nosotros nos acobardamos, nos llenamos de miedo, porque comenzamos a ver nuestra carencia, nuestras debilidades, lo que no tenemos. Y este pensamiento nos paraliza. Y dejamos de creer y avanzar, porque estamos mirándonos en el espejo y decimos: yo no puedo hacer eso. Abraham no podía conquistar ese reino. Abraham no podía vencerlo. Eran 318 más él, 319, no podía. Pero Abraham no miraba lo que no tenía. Abraham miraba a quien tenía. Y bajo esa convicción y bajo esa fe, Abraham comenzó a marchar contra un enemigo más fuerte que él, contra un enemigo más capaz que él, más capacitado, con más armas, con más soldados. Pero Abraham comenzó a ver que Dios estaba con él, que el Altísimo le iba a dar la victoria. Y hoy yo quiero hablarte a tu corazón y decirte que si vas a marchar, hazlo mirando el poder de Dios y no
mirando tus debilidades. Halo mirando la gracia de Jesucristo y no tus desgracias. Si comienza a ver tu desgracia, no podrá ver su gracia. Dile a alguien: no mire tu desgracia, mira su gracia. Y Abraham, con esa fe, un hombre de fe, venció al ejército, lo recuperó todo. Y los reyes de Sodoma y Gomorra vinieron agradecido a Abraham, sin entender cómo ellos, con un ejército más grande que Abraham, no pudieron. Y Abraham, con 318 muchachos, venció a lo más fuerte. Eran los más poderosos de la tierra. Eran los más fuertes de la tierra. Pero Abraham era más fuerte en Dios. Y con la fuerza de Dios, el Señor le dio la virtud, la fe. Le dio la estrategia, la visión. Y le dio la victoria. Y el próximo en tener victoria ya no es Abraham. El próximo en tener victoria está delante de mí. Alguien se va a levantar y va a enfrentar a los enemigos. Alguien se va a levantar y va a tener esa victoria. Dios hizo ese milagro maravilloso. ¿Qué hizo? Porque cuando Melquisedec se le acerca, Abraham le da los diezmos. Y Melquisedec le dice: el Dios Altísimo es el que te ha dado la victoria. Sellando Dios allí, revelando que no fue la estrategia de Abraham, que fue el poder de Dios y la gracia de Dios. Y es lo que quiero resaltar, dos puntos. Será su fuerza, no la tuya. Dios te dará la victoria por medio de su poder. Entonces Abraham, cuando le diezma a Melquisedec, este lo bendice y le dice: el Dios Altísimo ha entregado a tus enemigos en tus manos. Él te bendijo, Abraham. Él te prosperó y Él trajo maravillas a ti de forma extraordinaria. Y es un punto importante. A veces vamos a enfrentar ejército más fuerte, situaciones más grandes que sobrepasan nuestra capacidad, y nos podemos abrumar si no descansamos en Dios, si carecemos del conocimiento de su poder. Comenzaremos a mirar nuestra debilidad, y cuando esto sucede estaremos paralizados. Pero Abraham tenía una relación con Dios, y esa relación le hizo ver que su amigo era fuerte y poderoso, y que podía vencer a todos los ejércitos juntos. Y con esa fe, ese conocimiento y esa confianza, Abraham venció a aquellos enemigos. Los reyes de Sodoma y Gomorra se impactaron, se estremecieron, porque nunca habían visto algo tan inexplicable. Un hombre con 318 personas, débil, un anciano, venció a los reyes más poderosos y más fuertes. Y eso solo a nosotros nos indica una sola cosa: que de nuestra parte está el Dios fuerte. Que si Dios está con nosotros, Él nos dará la victoria sobre todo adversidad y sobre todo lo contrario. Enfrentaremos reyes malvados espiritualmente hablando, pero Dios nos dará la victoria. Dios nos dará la estrategia. Dios nos va a dar visiones. Dios nos va a conducir. Cada uno de ustedes va a enfrentar un desafío, como Abraham. Van a enfrentar una deuda, van a enfrentar algo. Algo que posiblemente más grande que ustedes. Pero hoy el Espíritu Santo le está diciendo: no mire lo grande de tu adversidad.
No mire lo fuerte de tu ejército contrario. No mire lo grande de tu problema. Pon tus ojos en el Altísimo. Mira lo grande que es Dios. Mira lo poderoso que es Dios. Lo maravilloso, lo milagroso que es nuestro Padre Celestial. ¿Cuánto bendicen a Dios en este día? Saluda a alguien y dile: no temas. No temas, porque no es tu batalla. Es tu batalla, pero la va a pelear otro. Es tu guerra, pero la va a pelear otro. Es tu desafío, pero alguien te va a ayudar a vencerlo. Alaba lo que reina. Y según se cree, este capítulo es como una continuidad de lo que pasó en el 14. Porque dice: después de esto, después de esa gran batalla, de alguna forma parece que a Abraham le quedó un poco de miedo. Tuvo victoria, pero tal vez le vino miedo por la venganza, porque ahora él era un blanco. Él era el que había avergonzado a los ejércitos más poderosos, al ejército más fuerte. Así que posiblemente Abraham diría en su corazón: ay, no van a buscar Sodoma ni a Gomorra, es a mí. Y tal vez le generó esto un estrés de miedo, de pánico, de que podían vengarse con él, que podían caerle a él de noche o destruirlo. Como a veces a nosotros nos puede venir el miedo. Y sentir miedo y pánico. Por eso Dios le dice: después de estas cosas vino la palabra de Jehová a Abraham en visión. En el hebreo dice: Jehová se le apareció. Otra traducción dice: vino la palabra de Dios. Y es que la palabra y Yahweh es lo mismo. Donde aparece la palabra, aparece Dios. Y donde aparece Dios, aparece la palabra. Porque en el principio era el verbo era con Dios y el verbo era Dios. Cuando dice Elías: y vino a mí palabra de Jehová, la traducción es: y Jehová se me reveló y me habló. Y Dios le habla a Abraham. Y lo primero que le dice: no temas, tu galardón será sobremaneramente grande. Pero le dice: no tenga miedo, yo soy tu escudo. Y tu galardón será sobremaneramente ¿qué? Grande. Dos cosas, tres cosas podemos ver. Lo primero que Dios hace es que le dice a Abraham: abandona el miedo, porque yo seré tu protección. Yo seré quien va a cuidar de ti. Yo soy quien te va a guiar por el desierto. No tenga miedo, porque nadie es más fuerte que yo. Y desde este día yo seré tu protección. ¿Habrá alguien que pueda alabar a Dios? ¿Habrá alguien que pueda alabar a Dios? Señor, reprenda al diablo. ¿Habrá alguien que pueda alabar a Dios? Reprendo todo espíritu satánico. Dile a alguien: no tenga miedo, porque tú tienes un buen guardaespaldas que va detrás, va al lado y va al frente de ti. Y le dice: yo soy tu escudo. Yo seré tu pared viva. Yo seré tu protección. Nadie te podrá hacer daño. Nadie se podrá vengar de ti. Nadie te pondrá la mano. Nadie te va a golpear. Nadie te va a detener. Porque yo soy tu escudo. Alguien diga aleluya. Así que no tenga miedo. No tenga temor. Y le dice: ¿sabe qué? Te voy a bendecir. Tu galardón será grande. Te voy a hacer rico. Te voy a prosperar. Te voy a multiplicar. Voy a hacer cosas maravillosas. El capítulo 15 de Génesis es donde Dios hace cosas extraordinarias. ¿Con quién? Con Abraham. Alguien alabe a Dios. Y yo vengo a hablarle a un Abraham, sea hombre, mujer. Yo vengo a hablarle tres cosas de parte de Dios. Número uno, vendrá la palabra de Dios a ti.
Gracias por su entusiasmo. Vendrá la voz de Dios a tu corazón. Lo primero que hace Dios con Abraham es que se le manifiesta. Dios dice, el miedo que él tiene va a coger miedo cuando yo me le manifieste. Prepárese alguien, porque el Dios que se le manifestó a Abraham se le va a manifestar a él hoy aquí. Cuatro cosas voy a profetizarte. Dile a alguien, y vino palabra de Dios. Siéntate un minuto. En visión Dios se le manifiesta y le dice, no temas. Lo segundo que profetizo es que el temor te va a abandonar. Cuando viene la palabra de Dios, saca todo el temor. La revelación de Dios revela su propósito. Y cuando Dios revela su propósito, a través de su revelación, el propósito te dice, tú tienes que llegar aquí. Por lo tanto, no temas aquí. Porque aunque tú estés aquí, pase lo que pase, tú vas a terminar aquí. Hay alguien que Dios le va a hablar de su mañana. Y cuando Dios le hable de su mañana, ya no tendrá miedo en su presente. Migración va a venir por aquí, pero tú sabes que tiene que terminar aquí. Alguien diga, no me va a detener el hombre. Cuando Dios se manifiesta, manifiesta su propósito. Y cuando manifiesta su propósito, ahora tú sabes que estás aquí, que no tienes dinero aquí, que te están persiguiendo aquí, que hay problema aquí, pero tú dices, es que aunque yo esté aquí, yo voy a terminar allá. Así que lo que estoy viviendo aquí ya no me va a dar temor, ya no hay miedo, porque yo sé que yo terminaré aquí. Y aunque los reyes vengan a buscar venganza, conmigo no pueden, porque ya Dios me dijo que yo voy a terminar aquí, aunque yo esté aquí. Alguien grite, Dios habló conmigo. Dios habló conmigo. Hay guerra, pero Dios habló conmigo. Hay batalla, pero Dios habló conmigo. Hay acusaciones, pero llegó tarde. Ya Dios habló conmigo. Siéntame. ¿Cuándo te está preocupando lo que la gente dice acerca de ti? Es porque no estás escuchando a Dios. Cuando escuchas a Dios, te da lo mismo lo que diga la gente. Porque la gente dice tu estado actual. Dios dice tu estado futuro. La gente dice está caído. Dios dice yo lo voy a llevar allá. ¿Habrá alguien que pueda alabar a Dios? Cuatro cosas. Dí conmigo. En medio del miedo. Vino la voz de Dios. Segundo. Escucha esto. Dios le dice, no temas. Donde quiera que entra Dios, el temor se va. El miedo no se va porque tú hagas como un budista. No, el miedo se va porque llegó Dios. Lo tercero es que le dice, quiero que sepa que yo soy tu protección. La Biblia dice que él es muro de fuego alrededor de su pueblo. No temas. Y lo cuarto es, te voy a prosperar. Escúcheme, tu galardón será grande. Te voy a expandir. Voy a explotar tu potencial. Te voy a elevar tan alto que para verte va a tener que mirar a la gente para arriba. Sama Jehová, saca mahata haka. Yo escuché a Dios hablar muchas cosas sobre mí también. Dile a alguien, llegó la voz de Dios. Hay miedo, pero llegó la voz de Dios. Había pánico, pero llegó la voz de Dios. Había temor, pero llegó Dios.
5 minutos. Tu galardón será, escucha esto, sobremaneramente grande. Es decir, toda la riqueza que Abraham acumula, ponme atención, era riquísimo en plata, en oro, en ovejas, era el más rico. Toda esa riqueza, quien se la concede Dios. No solo su esfuerzo, fue Dios. La bendición de Dios es la que enriquece y no añade tristeza. Así que la riqueza que tú quieres, la prosperidad, búscala en Dios. Dios decidió prosperar a Abraham. Dale mucho, mucho oro. No era que Abraham andaba detrás del oro y era un vanidoso. Porque hay gente que lo que está buscando es oro. No, Abraham buscaba a Dios y Dios le daba oro. Es decir, Dios es que inicia. La idea viene de Dios de bendecir a Abraham. No fue que Abraham dijo, bendíceme, bendíceme, bendíceme, dame riqueza. No, es que Dios dice, salió de mí, como decimos humanamente, me nace darte riqueza. Dios te va a prosperar según su propósito contigo. Cierro con esto. Había miedo. Tenía miedo. Tenía pánico. Pero le llegaron las visiones. Y es interesante que en medio de su miedo Dios le dio visiones. El miedo no va a parar las visiones. Tus caídas no van a detener su visitación. Dios ha decidido manifestarse. Dile a alguien, la visión viene en camino. Tú estás llorando, pero la visión viene en camino. Puede haber pánico, miedo, pero viene la visión en camino. Y esa es la palabra profética que le traigo al que la quiera tomar. Las visiones vienen en camino. La voz de Dios viene en camino. La palabra de Dios ya está caminando para encontrarse contigo. Alguien diga, se va a encontrar la palabra de Dios. Y es maravilloso esto. Porque Dios no depende de tu realidad para cambiarla. Dios llega donde Abraham de noche, una visión, un sueño. Y le dice, Abraham, no tenga miedo. Yo seré escudo para ti. Vino la palabra de Dios. Yo quiero profetizarle a alguien que la palabra viene en camino. Las visiones vienen en camino. Los sueños vienen en camino. Hay algunos de ustedes que esta noche van a soñar. Que esta noche van a tener visiones. En medio de tu adversidad viene la voz de Dios. En medio de tu miedo viene la visión de Dios. Tu miedo no va a detener su propósito. Tu miedo no va a detener las visiones. Hay alguien que diga, vienen las visiones de Dios. Dios me va a visitar en visiones, en sueños y por la palabra. Solo por unos minutos, imagínate, Abraham, lleno de miedo, con temor de que tomaran venganza, pensando que lo podían acechar, vigilar y matar. Y en ese tiempo de incertidumbre, mientras él se está preocupando con miedo, Dios está caminando hacia él. Viene Dios con visiones y revelaciones. Yo creo que a alguien se le está acercando la visión. Yo no sé si está aquí o dónde está, pero a alguien se le está acercando la palabra. Aleluya, a alguien se le está acercando la visión. Yo no sé, la visión que Dios te va a dar te va a arrancar el miedo. La visión que Dios te va a dar te va a posicionar. La visión que Dios te va a dar te va a acelerar. Escucha un minuto. Siéntate. Escúchame. Escucha esto. Cuando Abraham recibe esa visión, la vida le cambió. Dios viene y le da una visión. Abraham no provoca visión.
Abraham solo recibe visión. Es muy diferente. Cuando tú emocionalmente quieres provocar tener visión, termina imaginándola. Y ahí es donde están operando mucha gente, en visiones imaginarias, creadas por ellos mismos. Y ahora dicen que Dios le habló, y cuando actúan en lo que creen que Dios le habló, fracasan y se frustran. Las visiones no se provocan, se provoca el que da visión. Escúchame. Y vino, y eso si tú lo entiendes hoy, si tú entiendes este pedacito del mensaje, tu vida no va a ser jamás la misma. Esto es lo que yo he aprendido, que me ha enseñado el Espíritu Santo en mí. Cuando tú lees el texto, dice: y vino Dios a Abraham en visión. No fue que Abraham fue a Dios. Ahí no aplica. Fue que Dios vino a Abraham. Entonces, ¿cómo se procesa el asunto? Aleluya. Elías dice: y vino palabra de Jehová sobre Elías. Y le dijo: sube. Entonces, la visión es Dios el que la inicia y decide. Y Dios hace esto. Viene. Y le dice: tómala. Él no está para provocar visión. Él está para recibir. Su trabajo es dos: recibir y ejecutar. El de Dios es dar. Cuando Dios dice: y vino palabra, es que la palabra vino a él. No fue que él fue a la palabra, es que la palabra decidió venir. Él solo recibe y luego se mueve de acuerdo a lo recibido. Él no está imaginándose la visión. No, la visión lo captura. Él no está creando la visión. La visión le está creando cosas a él. Cuando tú estás bajo la atmósfera de un sueño y una visión con Dios, tú no controlas lo que se muestra allí. Tú eres un espectador de lo que se está mostrando. Ya no tengo tiempo. No sé si entendieron eso. Por ejemplo, por eso le inicié diciendo que si no tengo tiempo para esperar en su presencia, no tendré tiempo para ver visión. Y si no tengo visión del mundo espiritual, entonces no espero en lo sobrenatural. Se lo voy a repetir. Abraham estaba durmiendo, orando, no sé, o estaba durmiendo o estaba comiendo. La palabra viene. Y cuando viene la palabra, lo captura y le suspende los sentidos. Estoy hablando muy profundo. Le suspende los sentidos para que él no trate de controlar lo que se ve. Él no es, la posición de él no es decidir lo que se le muestra. La posición de él es de documentar lo que se le está mostrando. Él no está para escribir lo que él quiere. Él está para escribir lo que ve. Escribe, Juan. ¿Qué ve? ¿Qué ve, hijo de hombre? Yo veo una tórtola. ¿Qué ve? Sigue escribiendo lo que ve. Ezequiel no está escribiendo su visión. Ezequiel está escribiendo la visión que le están dando. ¿Habrá alguien que pueda entender eso? Prepárate, porque viene la visión sobre ti. La visión de Dios te va a capturar. Siéntate un minutito. Lo que va a acontecer contigo no depende de ti. Tú vas a estar en la cocina cocinando, pensando en todo menos en visión. Y de pronto tú serás capturada y te quedarás fregando el plato. María, María, ¿qué pasó? Tuve una visión. En verdad no fue que tuviste una visión, fue que la visión vino a ti. ¿Habrá alguien listo para recibir la visitación de Dios? Abraham tenía miedo, Dayana, pero Dios lo visitó. Y cuando Dios lo visitó, se le fue el miedo. No hay algo que produzca más paz que la presencia de Dios. Seguridad y certeza. Les quiero contar esto. Muchos años atrás, estaba orando en el culto de la iglesia, allá en mi iglesia, cuando de pronto tuve una visión.
Yo solo me arrodillé para un ratito, pararme, sentarme para gozarme en el culto con mi pastora. Así que cuando me arrodillé no estaba pensando en visión. Cuando de pronto vino la visión y la voz de Dios vino a mí y me dijo: ve a tal ciudad, llamada tal ciudad, así, así, así, ve, porque allí yo haré esto y esto. Y cuando yo vine, era una visión. Y las visiones comenzaron a ser más continuas. ¿Alguien puede alabar a Dios? Yo he tenido visiones que se me desaparece el avión y entro a un culto y veo todo, y veo la ropa de la gente, y veo a la muchacha que dio, a la mujer que Dios va a sanar, y veo todo, y después vuelvo al avión y digo: oh, ¿dónde estaba? En el culto. Visión. No es que yo me concentro y digo no funciona, porque cuando soy yo que la provoca, la imagino, y ahí hay problema. Tiene que venir de Él. Pero ya no puedo hablar más por el tiempo. Mira a alguien y dile: viene la visión. Hay miedo, pero hay visión. Hay preocupación, pero viene la visión. Hay adversidad, pero viene la visión. Hay alguien listo para recibir visión, sueños de Dios. Normalmente, cuando yo voy a ministrar, si yo no espero, no percibo. No percibo. No percibo. Y cuando percibo y despierto de la visión, yo escribo la visión para que no se me olvide. Así que cuando yo la leo, estoy leyendo lo que yo vi. Yo quiero que alguien se prepare, porque Dios habla en sueño y en visión. Yo quiero que le diga a alguien: hay miedo, pero la visión viene en camino. Hay problemas, pero la visión viene en camino. Hay deudas, pero la visión viene en camino. Hay preocupación, pero la visión viene en camino. Alguien en este lugar será tomado por la visión de Dios.

adoramos, Señor. Levantamos su nombre en alto. Levantamos nuestras manos y nuestro corazón a ti, Señor, Rey de todo el universo, que estás cerca de nosotros, Señor. Glorioso, Señor.

y él va a pelear por su pueblo. Vamos a dar un grito de júbilo delante del Señor. Dios poderoso.

¿Cuántos son parte del ejército del Señor? Hemos sido llamados a pelear la batalla del Señor. Nos hemos enlistado en este ejército poderoso, del cual Jesucristo

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1: Levanta tu mano allí donde estás. El cielo se mueve aquí.

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1: Vamos a cantar aquel que nos da la victoria.

0: tu nombre, Señor. Oh, levantamos tu nombre.
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infierno que estar todos juntos como iglesia en oración, en ayuno, esperando la venida del Señor. Oh Señor, quita toda venda. Mira aquellos hermanos que de ninguna manera quieren obedecer, que de ninguna manera quieren hacer caso, Señor. Oh, sacúdelo, despiértalo, Dios mío. Libera su mente, sus corazones, Señor. Quita toda insensatez de su vida. Quita toda insensatez de sus corazones, oh Dios. Vamos todos orando, todos allí clamando, iglesia. Hay que quitar toda insensatez del corazón, eche fuera toda insensatez de su vida. Dígale, Señor, levántame, dame un corazón prudente, como las vírgenes prudentes que tenían su lámpara, pero tenían su lámpara llena de aceite. Dígale, Señor, lléname de aceite, llena esta vasija de aceite, úngeme con aceite nuevo, úngeme con aceite fresco, aleluya. Unge la iglesia, Dios mío, unge la iglesia, Dios amado, unge tu pueblo, Dios amado, te lo pido en esta hora. Glorifícate con tu poder, muévete, precioso Espíritu Santo de Dios, que fluya tu gloria, que fluya tu presencia, que fluya tu poder en esta mañana, Señor. Que se vaya todo adormecimiento, toda pereza, todo desánimo, lo reprendemos y lo echamos fuera. Todo espíritu de estupor que no deja ver, oír ni entender, echamos fuera todo espíritu de estupor en esta hora, en el nombre poderoso de Jesús. En el nombre poderoso de Jesús, se va, poder de Dios desciende, fuego de Dios cae, fuego de Dios, apodérate en esta hora, aviva el fuego en cada vida, aviva el fuego en cada vida, aviva el fuego en cada corazón, Señor, aviva el fuego en la iglesia, Dios de los cielos, levanta una iglesia de fuego, de gloria, de poder, Señor, pero santificada, Dios mío, útil como dice tu palabra, útil al Señor y dispuesta para toda buena obra, aleluya. Espíritu Santo, fluye, Espíritu Santo de Dios, muévete en esta hora. Ahí está la gloria de Dios, ahí está el poder de Dios obrando. Ministra en esta mañana, Señor, ministra los corazones, Señor amado, ministra cada corazón, oh Dios. Oh, te lo pedimos en esta hora, en el nombre de Jesús de Nazaret. Poder de Dios desciende, poder de Dios desciende, fuego de Dios cae, fuego de Dios apodérate, se están quebrantando cadenas, ataduras, toda ligadura, toda maldición cae, toda ruina, Señor, se va de los hogares, se va de las familias, en el nombre de Jesús, en el nombre de Jesús. Vamos, hermano, todos orando, todos clamando, dígale, Señor, salva mi casa, salva mi familia también, Señor. Hemos creído en ti, Señor amado, hemos creído en y creemos que tú lo harás, Dios mío. Salva mi casa, dígale, Señor, salva mi familia, salva tu pueblo, Señor, salva tu pueblo, Dios de los cielos, en el nombre de Jesús, en el nombre de Jesús. Libera, rompe, quebranta cadena, quebranta atadura, quebranta toda ligadura, Dios mío. Toda obra de maligno se derriba en el nombre de Jesús. Señor, tu palabra dice que las puertas del Hades no prevalecerán contra tu iglesia, contra tu obra, contra nuestras familias no prevalecerán, Señor. Las puertas del infierno están cerradas para tu casa y se abren las puertas del cielo en el nombre poderoso de Jesús. Dígale, Señor, gracias, porque yo creo que las puertas del cielo están abiertas en el nombre de Jesús para mi casa, para mi familia. Poder de Dios desciende, fuego de Dios cae, fuego de Dios apodérate en esta mañana. Muévete, precioso Espíritu Santo de Dios, que fluya tu gloria, que fluya tu presencia, que fluya tu poder en esta hora, que seas tú, Señor bendito, quebrantando cadenas, ataduras, quebrantando toda ligadura, quebranta todo altar de brujería, de hechicería, Señor. En esta mañana se va a tierra, enemigos que atacan los hogares, la familia, enemigos que atacan las casas, Señor. En esta hora le volvemos el baldón sobre su cabeza, le deshacen como la grasa de los carneros, le disipan como el humo, Señor, le disipan como el humo en esta hora, Señor, se deshacen como el lodo. Vamos, iglesia, todos orando, todos allí clamando. Sabemos que no tenemos lucha contra sangre ni carne, sino contra principados, potestades de las tinieblas, contra huestes espirituales de maldad y gobernadores de las tinieblas en las lugares
lugares celestes. Y Señor bendito, caen todo, todas secuaces del diablo. En esta hora se derriba, se destruyen esos espíritus, esos demonios del diablo. Tienen que caer en el nombre de Jesús. Oh Señor, tu palabra dice, Señor amado, que todo aquel que vela y llora, el enemigo no puede hacerle daño. Por eso tu palabra dice, sed sobrio y vela, porque el diablo anda como león rugiente, buscando a quien devorar. Pero cuando somos sobrios, cuando velamos, cuando oramos, cuando nos levantamos allí, iglesia, en la mañana, a buscar el rostro del Señor, el enemigo no podrá tocarte, no podrá tocar tu casa, tu familia, no podrá tocar tus hijos, aleluya, porque el Señor está alrededor nuestro, porque hay muros y antemuros de fuego alrededor de cada hogar, de cada familia, a tu alrededor, en el nombre poderoso de Jesús. Y por eso nos paramos en la brecha a ser vallados. Vamos, iglesia amado, párese en la brecha, no permita que el enemigo entre por ninguna brecha, haga ese vallado, porque todo vallado tiene que hacer retroceder al diablo, todo vallado tiene que hacer retroceder al enemigo en esta mañana, en el nombre poderoso de Jesús, aleluya. Poder de Dios desciende en esta hora, avanza precioso Espíritu Santo de Dios, es la gloria tuya, Señor, es el poder tuyo obrando, ministra Espíritu de Dios en esta mañana, Señor, quita todo dolor, toda tristeza de los corazones, que se vaya en esta hora, Señor, este es tiempo, Señor bendito, de buscarte en espíritu y en verdad, suelta iglesia, todo odio, rencor, resentimiento, toda amargura se tiene que ir, es tiempo ya de santificarse, de limpiarse, de estar preparado, aleluya, para la venida del Señor, para ese gran día. Es tiempo de estar preparado, de estar preparado. Dígale, Señor bendito, sana mi corazón, sana los corazones, porque tu palabra dice, ¿quién subirá al monte santo de Jehová? ¿Quién estará en lugar santo del Señor? El que tiene su corazón limpio, el que tiene su corazón sano, aleluya. Oh, puro Santo, dígale, Señor, purifica mi corazón, purifícalo, arranca, Señor bendito, de raíz lo que no es de ti, planta que no plantó nuestro Padre Celestial. En esta mañana se desarraiga toda planta de maligno, todo lo que está allí plantado, iglesia, que no viene de Dios, que no es de Dios, que no le pertenece al Señor, es hora de arrancarlo, es hora de arrancarlo. Vamos, arranque toda planta de pereza, de sueño, de desánimo, de malicia, de odio, de orgullo, de soberbia. Vamos, hay que arrancar todo eso, iglesia, en el nombre poderoso de Jesús. Quebranta la pereza, el sueño. Reprendemos todo parálisis espiritual en esta hora. Se va. Vamos, eche fuera toda parálisis, iglesia, en esta mañana. Eche fuera todo adormecimiento de su vida. En el nombre poderoso de Jesús, dígale, Señor, levántame. Levántame en ayuno, levántame en oración, levántame en intercesión, Señor. Levanta tu pueblo en leer tu palabra, Dios mío. Despierta el espíritu de la iglesia, trae un avivamiento y un derramamiento de tu espíritu, Señor, a cada uno de nosotros, oh Dios, en el nombre poderoso de Jesús, aleluya. Poder de Dios desciende, poder de Dios desciende en esta hora. Avanza, Espíritu de Dios, avanza. Que fluya tu gloria, que fluya tu presencia, que fluya tu poder en esta mañana. Toca las vidas, toca los corazones, Señor. Toma cada mente, Dios mío. Lleva los pensamientos cautivos a tu obediencia. Señor amado, levanta un pueblo obediente. Amo, eche fuera todo espíritu de desobediencia. Dice la palabra, iglesia, que en el tiempo de Noé, ellos desobedecieron. Oh, esa generación no quiso entrar al arca, aun cuando el arca estaba preparado. Dice la palabra, ellos desobedecieron. Y el Señor Jesús, el día de su resurrección, fue y predicó a los espíritus encarcelados lo que en otro tiempo desobedecieron. Mientras Noé preparaba el arca y el Señor esperaba con paciencia la preparación de ese arca, pero nadie quiso entrar, solamente Noé y su casa. Dígale, Señor, declaro que
yo y mi casa nos salvaremos. Declaro que yo y mi casa te serviremos. Declaro que yo y mi casa, aleluya, entraremos en ese arca en el nombre poderoso de Jesús. Gracias, Señor. Alabamos y bendecimos tu precioso y glorioso nombre. Oh Dios de los cielos, inunda este lugar con tu gloria. Que la atmósfera celestial se mueva en esta mañana. Que la atmósfera del cielo descienda. Que la atmósfera del cielo se mueva en el medio de tu pueblo. En el nombre poderoso de Jesús. Oh, llena, llena en esta hora, Señor. En el nombre de Jesús. Aleluya.

venida ya está a la puerta, Dios mío, porque las señales se aceleran cada día más y más se aceleran, y es cuando más tenemos, Señor, que santificarnos, que limpiarnos.

0: gracia, es tu gracia, Señor, la que me mantiene de pie. Aleluya.
1: Dios les bendiga. Dios les bendiga. ¿Quién es el que vive? ¿Cuántos están gozosos? Alabemos a Cristo con libertad. Vamos, vamos, vamos. Es para el Señor con libertad. Con gozo, con alegría. Aleluya. Te damos gracias, Dios Todopoderoso. Bendiga a Cristo con sus palmas. Aleluya. Gracias, gracias, Dios Todopoderoso. Gracias, gracias, Rey de los cielos. Recibe la honra, recibe la gloria, recibe la alabanza. Dígale, recibe el poder por los siglos de los siglos. Gracias por la vida, dígale. Gracias, gracias por el privilegio que nos da de estar en tu casa en esta mañana, Señor, alabándote, glorificándote, Padre Celestial. Gracias por el sacrificio de la cruz, dígale. Gracias por dar tu vida para salvarnos, dígale. Gracias por llevar mis enfermedades en tu cuerpo. Dígale, gracias por llevar mis rebeliones en tu cuerpo. Gracias porque por tu llaga somos curados. Dígale, Señor, cura mi alma, dígale. Cura mi corazón en esta mañana. Dígale, aquí estoy delante de ti, Señor. Dígale, una oveja sedienta, con hambre, con sed de Dios. Aquí estoy clamando por esas corrientes de agua viva. Aquí estoy clamando, Señor, por ese alimento espiritual. Dígale, Señor, pastorea mi alma en esta mañana. Pastorea mi vida, Rey de los cielos. Confórtanos, edifícanos, Señor. Levanta en esta hora, Señor, que seas tú obrando en cada corazón, Dios mío. Padre, que el que vino cargado salga libre en el nombre de Jesús. Padre, que el que vino enfermo tú lo sanes en el nombre de Jesús. Padre, que el que vino desalentado tú lo alientes en el nombre de Jesús. Padre, extiende tu mano de poder en esta hora y levanta las manos caídas, Rey de los cielos. Fortalece las rodillas endebles en esta hora. Espíritu Santo de Dios, desciende. Espíritu Santo de Dios, fluye en esta hora, Dios mío. Fluye, fluye, Rey de los cielos. Fluye, Dios Todopoderoso, Señor. Que seas tú ministrando, Señor, cada vida, cada corazón, Papá, cada familia representada en esta mañana, Señor. Que sea la misma gloria tuya allí, Señor amado. Gracias, gracias, gracias por tu presencia. Gracias por tu fidelidad. Gracias por todo lo que has hecho, Señor, y seguirás haciendo en nuestras vidas. En esta mañana te pedimos, Señor, rompe las cadenas, rompe las ataduras. En el nombre poderoso de Jesús, todo desaliento, todo desánimo, dígale, todo cansancio se va de mi vida. Todo desaliento se va.

Espíritu Santo, maravilloso Dios, úngeme con aceite fresco, papá, úngenos en esta hora, Dios mío. Tu palabra nos enseña, bendito Padre, que donde hay dos o tres congregados en tu nombre, tú estás en medio de nosotros, y en esta mañana te pedimos que sea notorio tu presencia, papá, esa unción fresca, Padre, tocando, ministrando en esta hora, Dios mío, esos corazones enlutados, esos corazones opacados, levántalos ahora, oh Jehová, levántalo, levántalo, Rey de los cielos, levántalo, Dios Todopoderoso, maravilloso Dios, rompe lo que tienes que romper, vamos Dios Todopoderoso, rompe lo que tienes que romper, vamos Dios Todopoderoso, quebranta lo que tienes que quebrantar, quebranta toda dureza del corazón, toda peste destructora, toda plaga, Señor, dígale, se tiene que ir en esta mañana, se tiene que ir toda plaga, se tiene que ir toda enfermedad, se tiene que ir toda dolencia, en el nombre poderoso de Jesús, desciende fuego de Dios, desciende, desciende en esta mañana, desciende en medio de tu pueblo, papá, ese fuego que santifica, está aquí con nosotros, obrando, Dios mío, en cada vida, Dios mío, llénanos, llénanos, llénanos, vamos, levante sus manos y dígale, Señor, lléname en esta mañana, lléname, Cristo de la gloria, dígale, lléname, lléname, Señor, levántame, Padre celestial, suelta las ataduras en esta hora, vamos, hijo de Sion, levántate, suelta tus ataduras, porque hoy está más cerca de ti la redención que cuando creímos. Nuestro Cristo está cerca, su venida está cerca. Levántate, llénate de gloria, iglesia, llénate de poder, oh Sion, llénate de gloria, suelta.

ahora en el nombre poderoso de Jesús. Gracias por tu fidelidad. Yo quiero que levante sus manos, hermano. Sumérjase, no se distraiga, no se deje distraer, hermano. Usted es un verdadero adorador y los adoradores vienen a buscar al Señor. Los adoradores vienen a llenarse del Señor, hermano. Pero los que están en la carne, hermano, eso están distraídos. Pero los verdaderos adoradores, eso están dispuestos a que Dios les hable. Eso están dispuestos para orar, para clamar. Eso están dispuestos para interceder, para interceder. Deje que el Espíritu de Dios interceda en su vida. Deje que el Espíritu de Dios se mueva en su vida. Porque usted es un verdadero adorador. Y la Biblia dice claramente que Dios está buscando verdaderos adoradores. Que lo adoren en el Espíritu y en verdad. Aquí estamos, Señor. Inúndanos con tu gloria, inúndanos con tu presencia, inúndanos con tu poder en esta hora. Te lo pedimos, te lo pedimos, te lo pedimos, Señor. Queremos más de ti, Padre Celestial. Queremos más de tu presencia. En esta hora se va el cansancio, el agotamiento. En esta hora se va en el nombre de Jesús. Y fluye la gloria tuya, Padre Celestial. En el nombre de Jesús de Nazaret, llena esta casa de tu gloria. Yo siento tu fuego, yo siento tu presencia. Vamos, hermano, disfrute la gloria de Dios en esta hora. La Biblia dice que Jehová es nuestro pastor y nada nos faltará. Métase allí en el río del Espíritu Santo, que Dios suple todo. Dios conoce tu necesidad, pero tienes que abrir tu corazón en esta hora para decirle: Señor, Padre, tú eres el Dios que me sustenta, tú eres el Dios que me alienta, tú eres el Dios que me da fuerza, tú eres el Dios que usa.

0: Quiero allí que dispongas tu corazón para entrar a la palabra. Cierra tus ojos en esta hora. Levanta tu mano bien en alto. Deje que Dios prepare su corazón. Que la presencia más hermosa, que es la del Espíritu Santo, que el Señor prometió, no los dejaré. Yo estaré con vosotros todos los días, hasta el fin del mundo. Este mundo está que llega a su fin, pero Él nunca nos dejará. Él está con nosotros allí todos los días, dándonos esperanza, dándonos fuerza, incluso intercediendo a través de ti en las oraciones. Cuando tú no puedes, hermano, Él lo hace, Él te levanta. Dice la Escritura, cómo debemos orar, no lo sabemos, pero el Espíritu Santo intercede. Deje que el Espíritu Santo se mueva en su vida en esta mañana. Esta es una mañana para que la gloria de Dios comience a fluir en su ser. Esta es una mañana para que usted deje que el Señor lo pastoree. Esta es una mañana para que el Espíritu Santo te levante en el nombre de Jesús. Dígale, aquí estoy, levántame, Dios Todopoderoso. Aquí estoy, úngeme, Señor amado. Todo lo que soy lo pongo delante de ti. Dígale, tómame en esta hora, Espíritu Santo. Tómame en esta hora, Rey de los cielos. Tengo hambre, tengo sed, aleluya. Dígale, Señor, tengo hambre, tengo sed de ti. Padre, tengo hambre de tu palabra. Aquí hay una oveja que tiene hambre, que tiene sed de tu presencia. Fluye, Espíritu de Dios, fluye en esta hora. Sana los corazones, sana los corazones, sana el alma, papá, sana los huesos, Rey de los cielos, sana los órganos, Señor, sana el páncreas, Señor, el corazón, sana la mente en esta hora, Dios mío, fluye con poder, papá, que toda maldición se quebrante, que toda dolencia se vaya en el nombre de Jesús, que todo tumor desaparezca, que toda obra cancerosa se queme, se queme, se queme en el nombre poderoso de Jesús.
1: En el océano de tu espíritu.
0: Dígale, Señor, aquí estoy.

0: Jesús, allí con tu mano levantada, cierra tus ojos. Padre, tu palabra nos enseña que por causa de la unción todo yugo se pudrirá. Tu palabra nos enseña, Señor, recibiré poder cuando haya venido sobre ti el Espíritu Santo. Y sé que el poder del Espíritu Santo está sobre mí. Ahora te pido, Señor, que te glorifiques de una manera sobrenatural. Que el que vino cargado salga libre, que el que vino enfermo sea sanado en esta hora, papá. Que la unción sea allí tocando, Señor. Que la unción sea allí quebrantando esa dolencia. Que la unción sea allí quebrantando esos demonios en esta hora. Demonios de tristeza, de soledad, ahora se tienen que ir. Ahora los reprendo por la autoridad de tu palabra. En esta hora, Señor amado, sale todo espíritu inmundo. Sale todo espíritu inmundo. Sale todo espíritu inmundo, sale todo espíritu inmundo, en el nombre poderoso de Jesús. Ahí está tu presencia, tu poder obrando, Señor. Sigue rescatando las almas, Señor. Sigue levantando al caído en esta hora, Padre celestial. Sigue derramando tu gloria, Señor. Sigue derramando tu poder en esta hora, Dios mío. Que los huesos torcidos se enderecen, que la lengua del tartamudo hable rápido y claramente en esta hora, Señor amado. Fluye, fluye, Espíritu de Dios. Fluye, fluye, fluye en esta hora, Rey de los cielos. Derrama, derrama de tu gloria, Señor, sobre esta reunión. Derrama, derrama tu gloria en esta mañana, Rey de los cielos. Pon aceite sobre estas lámparas, Señor. Algo tiene que pasar en esta hora. Se rompen ataduras, se rompen ligaduras, se rompen los yugos de las tinieblas. Se quebranta todo dardo del enemigo en esta hora. Se rompe la brujería, la hechicería. Todo estancamiento ahora sale. Todo estancamiento en esta hora sale. Todo estancamiento en esta hora se va, se va, se va, se va en el nombre de Jesús. Toda parálisis se quebranta en esta hora. Toda venda del diablo en esta hora se derriba por el poder de tu palabra, por el poder de tu palabra, por el poder de tu palabra, Rey de los cielos, en el nombre poderoso de Jesús. Señor, tu palabra dice claramente, Dios mío, que cuando el Hijo libertare, seremos verdaderamente libres. Hoy somos libres, libres, libres, libres en el nombre de Jesús. Vamos, libres en el nombre de Jesús. Vamos, háblale su corazón a Dios y dígale, Señor, hazme libre de esa lucha. Dígale, hazme libre, hazme libre, hazme libre de la tentación, hazme libre de la amargura. Son tantas las cosas, hermano, que el Señor quiere romper hoy. Ábrale su corazón y dígale, Señor, rómpelas en esta hora, rompe la parálisis, rompe toda venda, rompe toda ceguera, en el nombre poderoso de Jesús. Desciende, poder de Dios, desciende, desciende en esta hora, Padre, desciende, Rey bendito, maravilloso Dios. Apodérate, apodérate, apodérate de tu pueblo, apodérate, Rey de los cielos, maravilloso Dios. Carbones encendidos, llamas de fuego, papá, lenguas de fuego en esta hora, Rey de los cielos. Padre, tu palabra dice que en los postreros días derramaría de tu espíritu sobre toda carne. Padre, derrama de tu espíritu, derrama de tu espíritu, derrama de tu gloria en esta hora, Dios mío. Levanta tu pueblo, papá, llama de fuego en esta hora, Dios mío, asentándose sobre nuestros labios, papá. Úsanos, papá, utilízanos en esta hora, Rey de los cielos. Úsanos, Padre bendito, utilízanos en esta hora, maravilloso Dios. Rompe lo que tienes que romper. Vamos, Dios todopoderoso, quebranta lo que tienes que quebrantar. Vamos, Dios todopoderoso, rompe lo que tienes que romper en esta hora. Vamos, no se distraiga. Ahí está la gloria, ahí está la gloria, ahí está el fuego. Hay libertad, hay libertad, hay libertad en el nombre de Jesús. Oh, sana el Cordero de Dios, sana en esta hora, papá. Sana, sana, sana, sana, bendito Padre. Sana el alma, sana el corazón, sana la mente, sana, Padre celestial. Padre, glorifícate en esta hora, Dios mío. Es tu presencia la que necesitamos, es tu poder, Rey de los cielos. Derrama lluvia de bendición, derrama lluvia de bendición, derrama lluvia de bendición, derrama lluvia de bendición en esta hora, en el nombre poderoso de Jesús. Dígale, heme aquí, Señor, heme aquí, tómame. Dígale, heme aquí, Señor, úngeme, heme aquí, Señor, háblame, dile, heme aquí, Señor, levántame, heme aquí, Señor, renuévame, dile, heme aquí, Señor, te necesito, necesito tu gloria, te necesito a ti, oh Jehová, necesito tu presencia, tu poder, necesito más de ti, oh Señor, llénanos, papá, únenos hoy, papá,
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Gracias, mi Señor. Gracias, mi Señor, dígale. Desciende, Señor, desciende, dígale. Desciende, Espíritu Santo. Desciende, Señor. Desciende, Padre Celestial. Te necesito. Te necesito, Señor. Te necesito, Señor. Vamos, levante sus

te necesito en mi vida, te necesito en mis hijos, te necesito en mi casa. Y así como visitaste la casa de Cornelio, así me visitarás en esta mañana, así como en el día de Pentecostés

me ungirás hoy, papá. Veré tu gloria, veré tu gloria, veré tu gloria, Señor. Veré tu gloria, papá. Glorifícate en esta hora, Señor, en el nombre de Jesús. ¿Cuántos pueden alabar al Señor? Vamos, si es para Cristo, hágalo allí con libertad. Hágalo allí con gozo. Hágalo allí con gozo, aleluya. A su nombre. Siéntese un momento. Quiero decirle algo. Cuando usted venga a la casa de Dios, acérquese para oír. Gracias por el entusiasmo. Acérquese para oír. Porque todo el que escucha lo que Dios habla, sale de aquí bendecido. Sale en victoria. ¿Cuál es el detalle? Cuando ya no se escucha. Y por eso usted ve que se pierde la confianza, se pierde la firmeza, se pierde la comunión con Dios. Porque ya no escuchamos lo que Dios quiere decir. Cuando tenemos claro que la Biblia es muy clara. La fe viene ¿por qué? La fe viene ¿por qué? La fe viene por el oír y el oír por la palabra de Dios. Dice, cuando hay hambre, cuando hay hambre, ¿sabe qué pasa? Usted disfruta lo que tiene adelante. Eso es cuando hay hambre. Cuando hay sed, usted se deleita con lo que está recibiendo. Y déjeme decirle, la Biblia es clara que lo que llega al vientre va a la letrina, pero lo que usted está recibiendo aquí no va a la letrina. Lo que usted está recibiendo aquí es palabra de vida eterna. Bueno, alguien lo tiene que recibir. Escúcheme, lo que llega al vientre

Porque si no recibimos, ¿cómo vamos a dar? Si la Biblia dice, da y se os dará. Pero yo necesito recibir de parte de Dios para luego poder, ¿qué? Poder dar. Y a esto hay que prestarle mucha, ¿qué? Mucha atención. Porque cuando le prestamos atención a lo que Dios nos habla, vuelvo y le repito, usted sale edificado. ¿Alguien me está siguiendo? Usted sale bendecido. No hay cosa más poderosa en el cielo y en la tierra que la palabra del Señor. Entonces, cuando abrimos el corazón y estamos atentos a ella, escúcheme bien, usted sale con su milagro hecho una realidad. Porque la palabra es la que tiene esa autoridad y esa esencia para que usted salga bendecido. Entonces, esta es la mejor parte. ¿Cuál es la mejor parte? ¿Cuál es la mejor parte? Recibir la palabra. No se deje turbar por tantas cosas. Que no nos pase como le pasó a Marta, turbada y preocupada por muchos quehaceres. Pero María, tu hermana, ha cogido la mejor, colóquemelo allí, ha cogido la mejor, la cual nunca le será qué. Pero el diablo quiere quitar esa parte. ¿Y sabe cuál es? Postrarnos delante de Dios y estar allí siempre a los pies del Maestro escuchando su voz. Eso no lo podemos perder. Esa es la mejor parte de todo el discurso. Pero hay veces tratamos de hacer mucho y a la final no hacemos nada. Se termina cargados y frustrados porque las cosas no salen como querés. Pero cuando nosotros nos llenamos de Dios, las cosas van a fluir. Lo vuelvo a repetir, las cosas se van a dar porque es Dios quien hace todas las cosas. Es Dios quien te sostiene. Es Dios quien nos tiene de pie. Es el Señor, hermano, que nos da la fuerza, la sabiduría, el conocimiento, la unción, el poder. Pero también, escúcheme bien, es Dios quien nos bendice. Ahora bien, si sabemos que es Dios quien lo hace todo, ¿por qué nos dejamos distraer y no nos agarramos de aquel que lo hizo todo? Léalo, por favor, aquí está. Respondiendo Jesús le dijo, Marta, Marta, afanada y turbadas estás con muchas. Suéltese de esas cosas. Aprovechemos el tiempo. De hecho, la Biblia dice, hermano, aprovechemos bien. Es engañarnos nosotros cuando creemos que somos adoradores y que estamos caminando en el Espíritu, cuando nos cuesta rendirle un tiempo a Dios. ¿Qué estamos haciendo en esta mañana? Estamos rindiéndole parte de nuestro tiempo. ¿A quién? Bueno, alguien tiene que salir de aquí pastoreado. ¿Qué estamos haciendo en esta mañana? Rindiéndole tiempo a Dios. Pero venga, hay tiempo para todos. ¿Estamos de acuerdo? Hay tiempo para hacer otros quehaceres. Hay tiempos, hermano, que le queda durante todo el día. Escúcheme, para usted mirar el WhatsApp, para usted mirar los mensajes. En fin, hay tiempo para todo. Pero este tiempo es para que usted y yo nos acerquemos más a Dios. ¿Cuánto alaban al Señor? Digan conmigo, este es tiempo para acercarme a Dios y salir como, digan conmigo, nutrido. ¿Y qué es salir nutrido cuando alguien se está alimentando bien? Entonces vamos a leer esto. Por favor, Lucas 10:41. Respondiendo Jesús le dijo, Marta, Marta, afanada y turbada estás con muchas cosas. El verso siguiente. Pero solo una cosa es necesaria. Y María ha escogido la buena parte, la cual no le será quitada. ¿Cuánto alaban al Señor? ¿Cuál escogió María? Digan conmigo, escuchar.

¿Cuál escogió María? Estar atento. ¿Cuál escogió María? Estar a los pies del Señor para recibir su consejo, su palabra. ¿Y cuál escogió Marta? Hermano, el arroz, ayúdeme, el pescado. ¿Qué más pudo haber escogido? El jugo, la sopita, el caldito, los huevos. Es decir, ella se preocupó más por las cosas secular que por la vida espiritual. Y si algo quiere Dios es que usted y yo trabajemos primero en lo espiritual, que va a haber tiempo también para lo secular. ¿Cuánto alaban al Señor? Digan conmigo: Señor, yo recibo tu palabra. Ahora, pero para ser verdaderos adoradores, que está representando la Biblia acá, una persona que verdaderamente era una adoradora y otra que hacía parte también de la iglesia, pero no se postraba como lo hacía María. Entonces Dios va a comenzar a usar ¿a quién? A los que están ocupados con muchos quehaceres, o a los que sacan tiempo para estar con el Señor. A los que sacan tiempo. Por eso analizamos, hermano, que Dios no se le aparece a Marta. Dios se le aparece a María. ¿Cuánto alaban al Señor? Bueno, alguien tiene que recibir esta palabra. Dios no se le aparece a Marta. Dios se le aparece ¿a quién? A María. Porque donde hay gente que busquen a Dios con todo su corazón, ahí está Dios para sorprenderle. Ay, alguien tiene que recibir esta palabra. Ahí está Dios para usarle. Ahí está Dios para levantarlos. Entonces, quiero que marques esta palabra en tu corazón. Si la puedes subrayar: María, tu hermana, ha escogido la mejor parte. Pero ¿qué dice la escritura? Que mientras María estaba sentada a los pies del Señor escuchando, Marta estaba corriendo de aquí para allá y de allá para qué. Vamos a leer la historia, por favor. ¿Quién es el que vive? El verso 38 de Lucas capítulo 10. Necesito que abra allí su corazón y se conecte con el mensaje, hermano. Digan conmigo: voy a abrir mi corazón para conectarme con el mensaje. Mi pregunta: ¿estaba Marta conectada con el mensaje? No, no, hermano. Hay gente así que le cuesta conectarse con el mensaje. El verso 38. ¿Qué dice el verso 38? Léalo. Dice: aconteció que yendo de camino, entró en una aldea. Eso es lo bonito. Eso es lo bonito. Que el Señor está buscando gente que le saquen tiempo. ¿Qué quería el Señor de Marta? ¿Que le preparara un pescado o que le sacara tiempo? ¿Le sacó el tiempo? ¿Marta le sacó el tiempo? Qué triste. Dios no está esperando eso. Y por eso lo digo, hermano. Hizo tanto que a la final no hizo nada. Hizo tanto que en vez de salir edificada, salió fue cargada. ¿Quedó claro? Porque este es un tiempo, hermano, donde Cristo quiere acercarse a nosotros. ¿Y qué usa Dios para acercarse a nosotros? Su preciosa palabra. Esta es la mejor parte de todo el discurso. Vamos a leerlo, por favor. Y aconteció que yendo de camino, entró en una aldea y una mujer llamada Marta le recibió en su casa. ¿De quién era la casa? ¿De María o de Marta? Y como Marta sí sabía a lo que iba. O sea que la bendición era para Marta. ¿Y terminó recibiéndola a quién? Pero ¿a quién Dios, en qué casa entró el Señor? A la casa de Marta. Tenga las cosas bien claras. ¿Y cómo se puede desaprovechar
una oportunidad, una bendición cuando Dios quiera acercarse a cada uno de nosotros. Pero no tenemos el tiempo para él. Ahora, escúcheme esto. ¿Se acuerdan de aquellas personas a quien el Señor convidó a su cena? ¿Y cuál es las que representa la cena? Pues Apocalipsis habla de las bodas del Cordero. Pero bienaventurados los que comen pan conmigo en la cena. Pero ¿sabe qué es comer pan? Una cosa es estar sentado en la mesa y otra cosa es alimentarnos de lo que Dios está poniendo en la mesa. Bueno, alguien tiene que estar vivo en esta hora. Digan conmigo, una cosa es sentarme en la mesa y otra cosa es alimentarme de lo que está en la mesa. Y la mesa está servida y Dios quiere, escúcheme, darnos a comer pan, pero no cualquier pan. Tranquilo que el que está en la casa, ahí está en espera. Pero lo que Dios tiene para nosotros, escúcheme, no lo podemos dejar en espera. Porque lo que usted deja en espera, escúcheme, otro lo va a recibir. ¿Quién lo recibió? María. Y este texto bíblico es muy claro. Lo voy a volver a citar. Pero le voy a pedir el favor a nuestra pastora que nos coloca y ahorita volvemos al verso 39. Bienaventurados los que comen pan conmigo en la mesa. Amén. Y aquí todos estamos aquí en el culto. Escúcheme bien esto, iglesia amada. Pero no todos están alimentando del pan que Dios está poniendo en la mesa. Levante las manos los que están entendiendo. Porque el que se está alimentando es ese hermano que sale de aquí bendecido, sale libre y no sale siendo la misma persona. Porque cuando usted come, se va a notar lo que usted está comiendo. O sea que el problema no era la mesa. El detalle era comer de lo que estaba en la mesa. Sigamos un poco, por favor. El verso 15. Lucas 14, verso 15. Oyendo esto, uno de los que estaban sentado con él a la mesa le dijo: bienaventurado el que coma pan. Wow, esto es poderoso. ¿En el reino de quién? ¿Quiénes son los bienaventurados? ¿Quiénes son los bendecidos? ¿Quiénes salen, hermano, lleno? Los que comen pan. Los que reciben la palabra. Los que abren el corazón. Los que dicen: tengo hambre, por eso quiero más de ti. Ese comienza a ir de menos. Ese comienza a ir, su avance comienza a ir de menos a más. En estos días estuve en un negocio y me llamó mucho la atención. El negocio decía esto: por favor, es un espacio para compartir y disfrutar en familia. Desconéctese del celular. Una pizzería aquí en La Dorada. Lo vuelvo a repetir, me llamó mucho la atención. Por favor, es un espacio para disfrutar y comer en familia. Decía el aviso: desconéctese del celular. Ahora yo le hago una pregunta. ¿Será que usted sentado en una mesa con su esposa y sus hijos, habiendo manjares, comidas allí en la mesa, usted disfruta lo que está comiendo? ¿Usted disfruta en familia mientras están conectados del celular? ¿Usted qué dice, hermano Rafael? ¿Y la esposita qué dice? Sí disfrutan, hermana. Ni le sienten gusto a lo que se están comiendo. No se le siente gusto. Incluso se comieron lo que había en el plato
pero no disfrutaron lo que estaba en el plato. Esto no se trata solo de comer. Esto se trata de disfrutar lo que Dios nos está dando. No, alguien lo tiene que recibir. Vamos, vamos, levante sus manos. Digan conmigo, esto no se trata solo de comer, sino de disfrutar lo que Dios me está dando. Y cuando usted lo disfruta, usted se goza, usted se deleita, usted sale rejuvenecido. ¿Cuánto alaban al Señor? ¿Y por qué? Porque la Biblia dice claramente, sino que en la ley de Jehová está su. O sea que esa palabra usted tiene que encontrarle gusto, sabor. De hecho, la Biblia dice que ella es como un panal de miel. Vaya a casa por amor a Dios y pruebe la miel. Si usted se la echa en la boca y se la traga, pues no le va a encontrar gusto. Pero si usted comienza a disfrutarla, entonces usted le va a encontrar gusto a lo que está llevando a su boca. Y la Biblia dice que esta palabra es más que un panal de miel. A pesar de que ella es dulce, escúcheme, esta palabra es como un panal de miel en nuestras bocas. Si usted abre el corazón, usted disfruta cada palabra que Dios está poniendo en su boca y en su corazón. ¿Cuánto alaban al Señor? Vuelvo y lo repito. El salmista dice, sino que en la ley de Jehová, es decir, en su palabra está su delicia. ¿A dónde está la delicia de su corazón y de su espíritu? ¿A dónde está el deleite? Escúcheme, de su alma. Diga conmigo, en la ley de Jehová. Alguien lo tiene que recibir. En la ley de Jehová está mi delicia. Y en su ley meditaré de día y de noche. Por eso crecemos. Por eso llevamos fruto rápidamente. Por eso se ve el avance en todo sentido. Porque lo que usted disfruta, usted lo está digiriendo. Usted lo está llevando a su vientre. Y es aquí donde muchas personas pueden estar sentado a la mesa y al ratico uno le pregunta algo sencillo. Algo sencillo. Ejemplo, hermana Esperanza, ¿de qué estoy hablando? Algo sencillo. Pero ella no sabe. ¿Por qué? Porque está sentada en la mesa, pero no está digiriendo lo que Dios está poniendo en la mesa. ¿Cómo sale la persona? ¿Cómo sale, hermana Diana? ¿Cómo sale? Vacía. ¿Cómo sale? Cargada, frustrada. ¿Por qué? Porque sus quehaceres y sus tantas cosas no la dejaron acercarse para disfrutar lo que Dios tiene para nosotros. Ya lo estamos entendiendo. Entonces, por eso Dios le dice a Josué: Josué, nunca se apartará de tu boca este libro de la ley, sino que de día y de noche meditarás en él, para que hagas conforme a lo que en él está escrito, porque entonces harás prosperar tu camino. Ahí está la clave. Iglesia, ahí está la clave. Pero nos llenamos de tanta glotonería, que quiere decir, y de los afanes de esta vida, que ahogan la preciosa palabra de Dios. O sea que los quehaceres, estando, escúcheme, estando el verbo hecho carne en la casa de Marta, sus quehaceres, ahogó la bendición que Dios tenía para ella en su casa. Y como María sí no es boba, y por eso hay gente que caza bendición. Hay gente que caza bendición. María sabía que el Señor iba a visitar a Marta, pero ella, como es cazadora de bendición, ahí estaba metida. Y hay gente que es cazadora de bendición.
Pastor, que ser cazador de bendición, que cuando tenemos hambre, cuando tenemos sed y queremos, hermano, lo que otros están despreciando, usted le echa mano, alabe al que vive, al que lo tiene que recibir. Vamos, dígale, yo le echo mano, vamos, vamos, vamos, yo le echo mano, yo le echo mano, yo le echo mano a la bendición. Es aquí donde nosotros debemos de entender esto. Oyendo esto, uno de los que estaban sentados con él en la mesa le dijo: bienaventurado el que coma pan en el reino de Dios. Pero esta parábola dice que Jesús convidó ¿a qué? A muchos. A muchos que ya había bendecido. Porque esos que el Señor convidó para la cena, ¿sabe qué? Hacían parte del cuerpo de Cristo, hacían parte de los que Dios un día cogió de la nada, de la ruina, de la miseria, y comenzaron a buscar a Dios al principio con fuerza, comenzaron a buscar a Dios con el corazón, y Dios comenzó a darle casa, yuntas de bueyes, ¿alguien está entendiendo? Yuntas de animales. Pero cuando descuidaron la vida espiritual por andar atrás, no del que bendice, sino de la bendición, ya no tenían tiempo para escuchar la palabra, ya no tenían tiempo para recibir la palabra, porque siempre la excusa es: compré dos yuntas de bueyes, ayúdeme por favor, compré una finca. Pero se le olvidó que no tenían nada y que lo que hoy somos se lo debemos a Cristo. ¿Cuánto le deben a Cristo lo que son? ¿Cuánto le deben a Cristo lo que somos? Entonces comenzaron ¿qué? A excusarse. Y es en esta parábola que el Señor le dice: escúcheme, muchos fueron convidados, pero ¿no qué? No vinieron. Ya no tienen tiempo para venir a la iglesia. Y es aquí en la iglesia donde el alimento espiritual está servido. Es aquí, no es en tu casa. Es aquí que Dios nos da a comer pan del reino. ¿Cuánto alaban al Señor? Alguien lo tiene que recibir. Es aquí, es la iglesia que representa el culto aquí. Representa venir a comer pan del cielo. ¿Cuántos están entendiendo hasta aquí? Pero por eso tenemos que ser como sabios. Y es en este texto bíblico, el verso siguiente, mire lo que dice. Entonces Jesús le dijo: un hombre hizo una gran cena. ¿Qué estamos nosotros aquí disfrutando de qué? De una gran ¿qué? Cena. ¿Por qué nombra siempre el Señor una cena y no un almuerzo? ¿Por qué nombra el Señor una cena y no un desayuno? Porque la cena es algo especial. Bueno, alguien lo tiene que recibir. La cena es algo ¿qué? Especial. Y por eso Dios dice: yo estoy a la puerta y llamo. ¿Qué quiere Dios? Que nosotros escuchemos, recibamos su palabra. Yo estoy a la puerta y llamo. Si alguno abre, yo entraré, cenaré con él y él conmigo. Es decir, que aquí en esta reunión usted tiene que cenar con Cristo y Cristo quiere cenar con usted. Alguien tiene que alabar al Señor. Dígale: Señor, aquí estoy porque vine a comer contigo. No, parece que no le están entendiendo. Vine a comer contigo. Pero usted disfruta la cena, porque la cena es algo como romántico, algo especial. ¿Y sabe qué le dice el Señor? Convidé a muchos y no vinieron. Y son aquellos que Dios comenzó, levantó, pero ya no tienen, hermana Luz, tiempo para él. Ya no vienen al culto, ya no vienen al servicio, porque sus quehaceres y los afanes por las cosas materiales no los dejan. ¿Qué era lo que pasaba con Marta? Que las cosas y los quehaceres y los afanes de la vida. Ahí dice: los quehaceres y los afanes de la vida te tienen turbada, Marta. Ya no tienen tiempo para escuchar a Dios. Entonces, ¿qué le dice el Señor? Vayan. Vayan por los caminos. ¿Cómo le dice el Señor? Vayan, porque aquellos que fueron convidados, aquellos que fueron elegidos, ya no son dignos de entrar conmigo.
Mira, hermano, cómo la gente descuida la vida, la salvación. Cómo la gente descuida, pastor, una bendición tan grande. Porque aquellos que fueron llamados, aquellos que fueron convidados, ya no gustarán de mi cena. ¿Sabe qué quiere decir? Que los afanes por la riqueza y las cosas materiales ya le quitó las ganas y el sabor de degustar lo que antes comían. Y eso, lo que antes comía, fue lo que les bendijo. Alabe al que vive. Porque Dios le dijo a Josué, porque haciendo estas cosas, nunca se aparte de tu boca este libro, esta palabra, este libro de la ley, sino que de día y de noche meditarás en él, para que hagas conforme a lo que en él está escrito, porque entonces hará prosperar. Sea que dejaron lo que los hizo prosperar: el alimento espiritual, el venir y comer pan en el reino de Dios. Antes comían pan en el reino de Dios. Entonces tenemos que abrir el corazón, iglesia amada. Y Dios le dice: trae a los cojos, trae a los mancos, trae a los ciegos. ¿Qué representa cojo, manco y ciego? Que al Señor le toca entonces empezar de nuevo, hacer otro trabajo con aquella gente desahuciada, aquella gente que no tiene nada, aquella gente marginada, y comenzarlos a levantar a ellos, comenzar a construir el reino de Dios en ellos, comenzar a bendecirlo, a sacarlo de su desgracia. ¿Alguien me está entendiendo? Porque aquellos ya no tienen tiempo para Dios. Y se cumple esta palabra: los postreros serán primero. Hay alguien lo tiene que recibir. Los postreros serán primero. Porque los primeros ya terminan haciendo las cosas con mucha maña, con mucha quejadera. Pues me pagarán mucho a más, porque yo estoy todo el día. Pero los que llegan de último, llegan tan enamorados de Dios, tan apasionados por Dios, que terminan haciendo más que el que trabajó durante a la luz del día. Y el que estaba trabajando durante la luz del día, ese estaba lleno de maña, ese estaba quejándose, ese estaba mirando lo que otro hacía. Pero el que vino, escúcheme bien, a la hora novena, es decir, a las 3 de la tarde, ese vino fue a aprovechar el tiempo. ¿Cuántos vinieron a aprovechar el tiempo? Vamos, levante sus manos y dígale: yo vine a aprovechar bien. ¿Qué? ¿Ya lo estamos entendiendo? Yo vine a aprovechar que viene el tiempo. Y es aquí donde Dios le dice: vayan, tráigalo hasta que mi casa se llene, porque los que fueron convidados no gustarán más de mi cena. O sea que Marta debió degustar la cena y no la pudo degustar, porque los afanes de la vida no la dejaron. ¿No la qué? No la dejaron. Yo recuerdo cuando, escuche esto, cuando el Señor me dio en un ayuno que me metí en el aposento alto, me metí a 3 días de ayuno, y al salir a los 3 días de ayuno, yo vivía, todavía estaba como donde me cogiera la noche, pero lleno de Dios. Y cuando salgo de los 3 días de ayuno, me provoca comerme un pedazo de queso costeño. Y resulta que es muy difícil en Bogotá conseguir un queso bueno para comer costeño. Se consigue un queso salado, con el que hacen los buñuelos, lo que hacen el pan. Le llaman el caqueteño. Queso muy salado, a ese queso le llaman costeño. Y a mí se me dio por sentir un deseo de comer un pedazo de queso. Y al buscarlo y no encontrarlo, y le dije: Señor, ¿qué me quieres mostrar tú con el queso? ¿Qué me quieres mostrar a mí con el queso? Que me mueva por allí.
Y efectivamente comencé a moverme. Escúcheme. Comencé comprando. Negra, ¿cuántas libras comenzamos comprando de queso?

¿Cuánto? No fueron muy poquitas. Terminamos trayendo queso, escúcheme, de Montería, de La Guajira, de Sucre, ya me entraba queso de todas partes. Pero yo nunca solté el servicio, nunca solté mi responsabilidad con Dios, nunca solté la oración, nunca solté la palabra, ni de día ni de noche. Escúcheme bien. Y cuando vi que el tiempo y la plata que estaba produciendo el negocio me estaba absorbiendo tiempo, me tiré de rodillas y le dije: Señor, yo nunca había agarrado esta cantidad de dinero. Eran millones ya. Pero si tú ves que esto me es ocasión a mí de yo volver atrás, no lo permitas. Por favor, quítamelo. ¿Sabe qué pasó? Como al mes o a los 2 meses, se metieron y nos robaron todo. Estaba preparado. Estaba preparado. Pero hay gente, hermano, que se preocupan más por las cosas materiales que por el llamado que Dios le ha hecho. Cuando todos los que estamos aquí estamos llamados para Dios a hacer cosas grandes en nosotros. Y para Dios hacer cosas grandes no se requiere que usted sea pastor, apóstol, profeta, evangelista. Hermano, Dios nos bendice sin ser pastor, sin ser apóstol, sin ser evangelista. Él cumple su promesa. ¿Cuánto alaban al Señor? Se levante sus manos y dígale: Señor, estoy aquí para cumplir. Y la persona que me robó, con el tiempo, iba yo con mi esposa y el hombre me encontró y el hombre se tiró de rodillas y me dijo: Perdóname por lo que te hice, yo no sé por qué hice esto. Y yo lo levanté y le dije: No te preocupes, yo no tengo nada por qué perdonarte, yo sí sé por qué Dios lo hizo. Hermano, sepa elegir bien. Sepa elegir bien. Porque hay veces terminamos como Jesse, que por estar eligiendo mal, en vez de terminar como un gran hombre de Dios, terminamos leproso. Y Dios es claro, busca primeramente el reino de ¿quién? Venga, y Dios no lo va a bendecir. ¿O acaso no conoce Dios la necesidad de cada uno de nosotros? Y la Biblia dice que Él suplirá toda vuestra necesidad, pero está contento con lo que tenés ahora, porque Él dijo: No te dejaré ni te desampararé. Para estar contento con lo que usted tiene ahora, usted tiene que disfrutar lo que Dios está poniendo en la mesa. Alguien lo tiene que recibir. Si usted disfruta la palabra, usted está contento con lo que tiene. Usted está contento con los chiros que tiene. Usted está contento con lo que dejó en la casa. Pero si no disfrutamos la palabra, usted está preocupado. Y termina la gente frustrada y cargada. Abramos el corazón, iglesia. Porque eso es lo que Dios quiere. Bendecirnos. Digan conmigo: bendecirnos. Y mire, vamos a Lucas capítulo 10, verso 39. Y se va a dar de cuenta, hermano, con la intención que vino el Señor para bendecir a Marta. Entienda algo, no llegó a la casa de María, llegó a la casa de Marta. Y como María era cazadora de bendición, ella sabía que donde estaba Jesús había bendición. A ella no le importaba meterse, así se arrastra, pero ella aprovechaba esa bendición. ¿Se acuerda cuando entró a la casa de aquel hombre que no le dio al Señor ni agua para lavarse sus pies? Y dice la escritura que ella no entró por detrás. Dice que entrando por detrás, cierto que sí, ella se postró a sus pies y allí estaba, ¿qué? Recibiendo todo el mensaje
Y toda la palabra que Cristo llevó a este hombre para salvarlo y bendecirlo, y este hombre no lo recibió. Pregúnteme por qué. Porque estaba, era lleno de problema. ¿Sabe qué decía? Si este hombre es de Dios, supiese qué tipo de mujer lo está tocando. Así hay gente que el diablo tiene tan entretenido, hermano, que Dios ha venido para bendecirnos, pero los pensamientos le juegan una mala pasada. Y Dios le dice, mira, Simón, llegué a tu casa y no me diste ¿qué? Agua ni siquiera para lavarme los pies. Pero esta mujer desde que llegó no ha dejado de enjuagar mis pies con sus cabellos y con sus lágrimas. ¿Cuántos reciben la palabra de Dios? Digan conmigo, María era una cazadora de bendición. Lo que otro despreciaba, ella lo absorbía. O la bendición no era para Simón. Era para Simón. La bendición no era para María. O era para Simón. Era para Simón. Pero Simón estuvo atento a lo que Jesús estaba hablando. María sí. Por eso usted ve que María está allí llorando, llorando. Pregúnteme por qué. Porque la palabra que Jesús está dando le estaba llegando al corazón y al alma. Y al otro ni siquiera le hizo cosquilla. Y estaba saliendo de la boca del que nos da vida y vida en abundante. Eso se trata del tipo de corazón. Entonces lee aquí lo que dice. Esta tenía una hermana que se llamaba María, la cual sentándose a los pies de Jesús, cuánto alaban al Señor, oía, alguien lo tiene que recibir, oía la palabra. ¿Qué necesitamos? Digan conmigo, oír en esta mañana. Por eso comencé diciéndole, la fe viene por el oír. Y el oír, si nosotros escuchamos la palabra de Dios, usted sale cargado de fe. Y si usted sale cargado de fe, usted sale en victoria. Porque esta es la victoria que ha vencido al mundo. Nuestra fe. Alguien lo tiene que alabar. Digan conmigo. Nuestra fe. Entonces usted sale cargado de fe. Porque usted escuchó la palabra. Y usted dice. Soy sano. Soy bendecido. Soy libre. Dios está conmigo. Es otro nuevo tiempo. Pero si no escuchamos. ¿Cómo lo vamos a lograr? Subraya esta palabra. Uno, escríbela en la tabla de su corazón. Y dos, subrayen en la Biblia. Para que usted entienda la diferencia de una a la otra. La otra estaba turbada, preocupada, con tantos quehaceres. Y no tal vez con los quehaceres de la casa. De pronto también estaba pensando en los pepinos que tenía sembrado en el patio. ¿Alguien me está entendiendo? Con tantos quehaceres. Así hay mucha gente, hermano, que necesitan reflexionar en esta mañana y escuchar la voz de Dios. Entonces dice, y esta tenía una hermana que se llamaba María, la cual sentándose, yo me imagino a María diciéndole a Marta, manita, perdóneme. Yo sé que el Señor vino a visitarla a usted, pero yo no me voy a perder de este tiempo. ¿Cuánto alaban al Señor? Dígale al que está al lado, hermano, perdóneme, pero yo vine fue a escuchar lo que Dios me está diciendo. ¿Cuánto alaban al Señor? Dígale, perdóneme, pero yo vine a disfrutar de este tiempo. Que la casa era de Marta. Según lo que leemos, la casa era de Marta. Llegó a la casa de Marta, no en la casa de María. ¿A dónde llegó? A la casa de Marta. Y esta tenía una hermana que se llamaba María, la cual sentándose a los pies de Jesús oía su palabra. Esto es poderoso, hermano. Escuchar a Dios, abrir el corazón. Recibir la palabra. Por eso dice el salmista, Jehová me pastoreará siempre. Y en la sequía saciará mi alma. Dará vigor a mis huesos. Seré como huerto de riego.
como manantiales de agua, cuyas aguas nunca faltará. ¿Y sabe qué usa Dios para pastorearnos siempre? Su palabra. Y cuando usted recibe la palabra será dentro de su alma, de su ser, un huerto de agua, cuyas aguas nunca falta. Deje que el Señor lo pastoree siempre. Deje que el Señor lo pastoree siempre, iglesia. Pero la gente puede estar sentado a la mesa, vuelvo y lo repito, sin ser pastoreado. Y lo que Dios usa para pastorear no es la palabra, es el alimento que Dios usa para nutrirnos, fortalecernos, enriquecernos y bendecirnos. El verso 40, mire lo que dice el verso 40. ¿Qué dice el verso 40? Pero Marta se preocupaba con muchos quehaceres. Esa es la gente, hermano, que se vive quejando por todo. Hermana Carmen, ¿por qué viene a la iglesia? Ay, pastor, es que no tengo los muchachos, tengo que atender los nietos, tengo que atender. Uy, hermano, ayúdeme, por favor. Hermana, Dios le bendiga, no lo vi en la iglesia. No, pastor, ¿cómo le ve que no puedo ir porque tengo que ir a recoger los nietos al colegio, tengo que cambiarlo? Dios no le está preguntando de eso. Dios no está diciendo, ¿por qué no estás aprovechando el tiempo? Si tiempo y ocasión, escúcheme, tiempo y ocasión acontece para todo. Este es un tiempo para buscar de Dios. Yo creo que levantarse muy temprano en las madrugadas es organizar una vida de disciplina para usted sacar un tiempo para Dios. De ahí tendrá tiempo para muchas cosas. Pero hay gente que tiene tiempo para jugar béisbol, microfútbol, ayúdeme, incluso para estar pegado en el celular jugando, ¿cómo le llaman eso? Free, ¿cómo es? Free, ¿cómo es? Cuando Dios nos está diciendo, aprovechar, ¿qué, hermano Héctor? Aprovechar bien el tiempo, porque los días que vienen... Entonces, cuando no se aprovecha bien el tiempo, cuando no venimos con un corazón, hermano, a alimentarnos, a recibir para que Dios nos hable, ¿sabe qué? La gente termina siendo insensata. En pocas palabras, Marta fue una insensata. Y María representa a aquella mujer que tiene aceite en su lámpara. ¿Cuánto alaban al Señor? ¿Pero por qué tenía aceite? Porque escogió la mejor, digan conmigo, la mejor parte. Y por eso la Biblia dice, colóquemelo allí, que Jesús por la palabra echaba fuera a los demonios. Porque si alguien no lo sabía, cuando usted está atento y está siendo pastoreado por la palabra, por lo que Dios está hablando, la misma palabra se encarga de sacar tu problema, de sacar tus demonios, de sacar tu mala influencia, tus malos pensamientos y aún la enfermedad y la ruina. ¿Cuánto alaban al Señor? ¿Cuánto alaban al Señor? Y dice, y por la palabra echaba fuera a los demonios. Por la palabra sanaba todas enfermedades. Porque la palabra que te estoy hablando sana tu alma, sana tu corazón, pero también te liberta de la cautividad de la mente. Iglesia amada, abramos el corazón de veras. Abramos el corazón, colóqueme allí. Y por la palabra echaba fuera a los demonios y sanaba a los enfermos. Es la palabra que lo hace todo. Por eso la recomendación de Josué, Josué, en pocas palabras, ¿quieres ser grande? ¿Quieres ser grande, Josué? Te voy a dar la clave de todo, hijo. ¿Sabes dónde está la clave? Nunca se aparte de tu boca este libro de la ley, sino que de día y de noche meditarás en él, para que hagas conforme a lo que en él está escrito, porque entonces hará prosperar tu camino. ¿Qué usa Dios para prosperarnos?
¿Qué usa Dios para prosperarnos? La palabra. ¿Qué usa Dios para hacernos libres? La palabra. ¿Qué usa Dios para levantarnos? La palabra. Alguien lo tiene que recibir. ¿Qué usa Dios para bendecirnos? La palabra. Y por eso David veía a las ovejas. Y cuando las ovejas tenían sed, ¿sabe qué hacían? Ellas comenzaban a clamar. ¿Sí ha visto usted una cría de oveja cuando tiene sed? Ven, yo vengo de La Guajira. En La Guajira se cría mucho el chivo. Y cuando esos animalitos tienen sed, ellos comienzan a bramear. Es decir, comienzan, me, me, me, me, me, me, me, me, me. Y ahí no se callan hasta que le lleven a beber. David, a ser pastor y al estar al cuidado de unas ovejas de su padre, David comenzó a darse de cuenta que las ovejas clamaban por la corriente de las aguas. Y que cuando tenían sed, ellas clamaban por esas aguas. Y David escribe y dice, así como claman, ay, alguien lo tiene que recibir. Así como la sierva, quiere decir los animalitos, claman por las corrientes del agua, así clama por ti, oh Jehová, el alma mía. Alguien lo tiene que recibir. Mi alma tiene sed de Dios. Vamos, levante su mano. Dígale, mi alma tiene sed de Dios. Pero cuando se pierde la sed, escúcheme, ya no se siente esto. Mi alma tiene sed del Dios vivo. ¿Y sabe qué dice? Así como te busqué en el templo, así como te busqué en tus atrios, así también te busco en medio de esta tierra seca y árida. Porque nosotros no buscamos a Dios por condiciones o por comodidad. Cuando su alma tiene hambre y sed de Dios, usted lo busca en el templo, usted lo busca en cualquier situación. ¿Cuánto alaban al Señor? Porque hay hambre de Dios, porque lo anhelamos, porque deseamos escucharle, deseamos leer la Biblia. Por eso dice, bienaventurado el hombre que tiene hambre y sed de justicia, porque será que saciado. Una cosa es comer y otra cosa es saciarse. ¿Cuánto alaban al Señor? Una cosa es comer y otra cosa es saciarse. Y nosotros no estamos llamados simplemente para comer. Nosotros estamos llamados para saciarnos, degustar, disfrutar. Gracias, Jesús, por hablarme. ¿Cómo yo como pastor voy a darle de comer a las ovejas cuando yo no estoy recibiendo del dueño de las ovejas? No puedo darle. No puedo. Y es aquí que uno tiene que tener mucho cuidado para que esa fuente, que dependemos de esa fuente, y esa fuente es Cristo, es su palabra, escúcheme, nadie la vaya a quitar de nuestra vida. Porque el día que se detenga esa fuente en nuestra vida, se estanca todo. Pero mientras esté corriendo, hay ríos de agua viva. No escucho, hay ríos de agua viva. Y uno de los hombres con mayor experiencia en lo que estoy hablando, ¿sabe quién era? El rey David. Vaya al Salmo 92 y termino allí. El verso 12. Salmo 92, verso 12. Es increíble. Salmo 92, verso 12.
a su nombre, que dice: el justo florecerá. Estamos llamados para ver la gloria de Dios, ¿sí o no? Pero analicemos: el justo florecerá como la palmera, crecerá como cedro en el Líbano, plantados en la casa de Jehová, en los atrios de nuestro Dios, florecerán, y aún en la vejez fructificarán y estarán vigorosos. ¿Y cómo? Para anunciar que Jehová, mi fortaleza. Como dice, para anunciar que en Jehová, que Jehová, mi fortaleza es recto y que en él no hay. Entonces, hermanos, si no estamos agarrados, ¿cómo vamos a crecer? ¿Cómo vamos a fructificar? ¿Cómo vamos a florecer? ¿Y sabe qué es lo bonito? Que mientras estemos agarrados de su palabra, de sus atrios, de su palabra, ¿sabe qué dice? Llegamos a viejo, pero sus hojas no caen. ¿Sabe qué representan las hojas? La vida espiritual de cada uno de nosotros. Y sus hojas estarán verdes y aún en su vejez no dejará de dar fruto. Alabe al que vive allí vigoroso, allí fortalecido, allí nos mantiene Dios cuando nos alimentamos de sus atrios, de su palabra. Necesitamos crecer cada día, pero el crecimiento está en agarrarnos de lo que Dios nos habla. Pero no solamente eso. Mire lo que hace, dice el verso 10. Pero tú aumentarás mis fuerzas. ¿Qué hace la palabra? Léalo. Dice el verso 10, que dice: pero tú aumentarás. Pero tú aumentarás mi fuerza como la del búfalo. Y seré ungido. ¿Y la virgen insensata tenían aceite fresco? Ya estaban llevando una vida como cualquier persona religiosa. Tenían la lámpara que representa esta preciosa palabra. ¿Cuánto creen que la palabra es lámpara? Pero cuando tenemos hambre y sed de ella, ¿sabe qué hace esta lámpara en tu corazón? Alumbra tus tinieblas. Será luz en todos nuestros caminos. Pero los caminos de las vírgenes insensatas, escúcheme, ya no estaban llevando una vida ordenada para Dios. Por eso no había aceite. Pero tenían las lámparas. Porque hay veces nos queda el conocimiento, pero ya no hay presencia. ¿Estamos entendiendo? Y el conocimiento tiene que ir mezclado con el aceite. No pueden estar separados. No pueden estar separados. Porque el día que el aceite se acabe, simplemente quedan las lámparas, un conocimiento, pero nos va a costar someternos a lo que dice esa palabra. Entonces el rey David está diciendo: pero tú aumentarás mis fuerzas como las del búfalo. Seré ungido con aceite fresco. Todo esto lo hace Dios, escúcheme, en cada reunión como esta. Pero además de todo esto, cuando usted aprovecha bien el tiempo, cuando está en casa. Cuando está en casa. Cuando está en casa. Cuando se conecta de la palabra. Pastor, me cuesta orar. Pastor, me cuesta, escúcheme, caminar en justicia, en santidad para Dios. ¿Sabe por qué? Porque estás descuidando el alimento espiritual. Estás descuidando el alimento espiritual. Y cuando se descuida el alimento espiritual, hermano, las hojas se caen. Se deja de dar fruto.
Amén. Pero mientras estamos allí agarrados, estaremos como el Líbano. ¿Sabe qué dice? Plantados. Y usted los ve que cuando ellos están agarrados, donde hay humedal, donde hay agua, siempre va a haber el cedro, el Líbano, alto y fuerte. Así quiere verte Dios a ti, plantado junto a las corrientes de estas aguas, alto y fuerte. Alguien lo tiene que recibir. Así quiere Dios vernos, alto y fuerte. Creceremos como el cedro en el Líbano. Y el Líbano es un lugar de reguío donde hay agua. Y el justo crecerá como la palmera, alto, pero en todo tiempo llevaremos frutos. Esa es la vida que Cristo está construyendo en usted. Pero ¿qué usa Dios para que nos mantengamos en ese nivel? Ahí está, léalo. Léalo. Para que usted lo entienda. El verso 13. Plantados en la casa de Jehová. Alguien lo tiene que recibir. Plantados en la casa de Jehová. En los atrios de nuestro Dios florecerá. ¿Cuánto alaban al Señor? ¿Cuánto alaban al Señor? Y por eso hay que abrir el corazón. Créalo que hay que abrir el corazón, porque las bendiciones que Dios tiene para nosotros, pero nos toca pagar un precio. ¿Y cuál es el precio, hermano? ¿Sabe cuál es el precio? No améis al mundo, ni las cosas que están en el mundo. Porque si alguno ama el mundo, el amor de Dios no está en él. Porque los deseos de la vida y la vanagloria de la vida pasan, pero el que hace la voluntad de Dios permanece. Hermano, agárrese de la mano de Dios y no de las cosas del mundo. Agárrese de la palabra. Sale del culto, váyase, disfrute, porque para todo hay tiempo. Disfrute con su esposa, vayan a almorzar, pero venga, si es posible, por ahí tipo 3 de la tarde. Mi consejo, tírese de rodillas y lea un capítulo de la Biblia. Y tírese de rodilla y dígale: sabe, yo estoy aquí. ¿Sabe por qué? Porque hoy fui a tu casa donde me hablaste, pero yo quiero estar en los atrios de mi Dios, ahí agarrado de la palabra. Alguien lo tiene que entender. En la casa de Dios florecerá, junto a los atrios crecerá. La palabra son los atrios. Tírese de rodilla, lea un capítulo de la Biblia. Y usted se da cuenta cómo va a comenzar a haber un despertar y un enamoramiento, y cómo esa palabra va a pastorear tu alma. Y toda sequía que haya, Dios se la lleva. Porque en la sequía, alábelo, saciará mi alma. Lo vuelvo a repetir: en la sequía saciará mi alma. ¿Y dará qué? Le hago una pregunta. ¿El insensato entiende esto, lo que estoy hablando? ¿El insensato entiende esto? No. El insensato no entiende esto, hermano. Léalo usted mismo en el verso 92. Salmo 92, el verso 6, ahí termino. El insensato se le da el consejo para avanzar. Se le dice de qué manera crecemos, de qué manera avanzamos. Y el insensato, sabe, no recibe esto. Lo echa atrás de sus espaldas. Pero el entendido busca las aguas y las halla, hermano. El verso 6. El hombre necio. Estamos ahí mismo en el Salmo 92. Dice: el hombre necio no sabe y el insensato no entiende esto. ¿Qué no entiende? ¿Qué no entiende? Que la única forma de nosotros crecer y avanzar es estar agarrado de los atrios de Dios. Si es así, es así. Léalo, por favor. ¿Qué no entiende? El verso 12. El justo florecerá
como la palmera, crecerá como el cedro en el Líbano.

¿Usted ha visto el cedro cómo crece? Sí lo ha visto, pastor. Qué árbol tan derechito, ¿verdad? Hermoso. Ah, y se extienden altos. Y eso Dios nos pone como el cedro. Pero para el cedro crecer,

año lo vas a lograr en poco tiempo en las manos de Cristo, porque la promesa es: creceremos, floreceremos. El justo florecerá como la palmera, crecerá como el cedro en el Líbano. El verso 13. Plantado en la casa de Jehová. ¿A dónde tiene que estar plantado tu vida? No dejarnos de congregar como algunos tienen. El Líbano necesita estar donde hay agua. Y usted necesita estar donde tenemos que recibir palabra de Dios. Y aquí lo dice: plantado en la casa de Jehová, en los atrios de nuestro Dios, que florecerán. El 14, esto es hermoso, papá. Aún en la vejez fructificarán, estarán vigorosos. ¿Y qué más? ¿Cómo será nuestra vida en la vejez? ¿Vamos a llegar con el bolsillo pelado y con el ojo largo? No, así llegará el diablo. Pero todo el que se mete con Dios estará verde, vigoroso, con vida, bendecido. Estar verde representa vida, vida en todo sentido. Y por eso Cristo nos da vida y vida en abundancia. Póngase sobre sus pies, iglesia. ¿Quién es el que vive? Si es para Cristo, hágalo con libertad, con gozo, con alegría. Entonces es un error que comete mucha gente al dejarse de ¿qué? De congregar. Porque eso es una muerte espiritual. ¿Le quedó claro? Es un error cuando un hermano deja de congregarse, porque eso es una muerte espiritual. Porque no hay más crecimiento, no puede florecer, no puede avanzar, no puede dar fruto, porque para hacerlo hay que estar donde, en la casa de Dios. ¿Quedó claro? ¿A dónde hay que estar, hermana María? En la casa de Dios creceremos. ¿Cuánto lo creen que creceremos? Fructificaremos. Nos multiplicaremos. Se te multiplica todo. La finanza, años de vida, la economía, la bendición. Pero como usted ha sido formado, usted nunca va a dejar a Cristo plantado. ¿Sabe por qué? Porque usted sabe de dónde viene su socorro y su bendición. Plantados en la casa y en los atrios. La casa de Dios. Aquí estoy, Señor. En mi casa, aquí estoy. Aquí estoy, papá. Aquí estoy. Y cuando usted está aquí conectado, usted entra por esa casa, usted entra por esa puerta, con la cara larga o lleno de gozo. Porque hay gente que entran como apaleados. Porque no están alimentándose en casa. Dice que entraremos por esa puerta con acción de gracia, alabando y glorificando a Dios en nuestro corazón. Porque hay alguien que está conectado con los atrios de Dios. Y ese llega, hermano. Y hay unos que llegan, hermano. Bueno, yo mejor lo digo, pero esta mañana lo dije. ¿Se lo digo, pastor? ¿O lo dejo así? Muchos llegan como el puerco venezolano, con la cara larga. Cuando usted viene de allá conectado con el cielo, con el reino, usted viene conectado, alimentándose, hermano. A donde usted va, se le ve esa gloria. Eso no depende de un pescado. La fuente es Cristo, su palabra. Sea como María. Digan conmigo: me vuelvo cazadora de bendición. ¿Y cómo nos volvemos cazadoras? Cuando otros están despreciando y no están escuchando y no están aprovechando el tiempo, yo entonces le digo: aquí estoy. Lo que ellos no quieren, dámelo a mí también. Alábelo, alábelo, dígale: dámelo a mí también. Porque hay gente que no quiere abrir el corazón. Entonces ahí es donde uno dice: lo que ellos no quieren, dámelo a mí. Yo estoy dispuesto. Y ahí sí que debe volverse cazadores de bendición, porque Dios dice que el que tiene lo que tiene le será quitado y se lo dará al que más.

tiene. ¿Por qué le ha sido? ¿Por qué le ha sido? ¿Qué quiere el Señor? Fidelidad. Levante sus manos al cielo. Yo entro a una conferencia. De hecho, ya mañana me voy. Y voy a estar en la conferencia de pastores. En la. ¿Cómo le llaman? La convención de pastores. Pero yo desde aquí salgo con mi corazón abierto. ¿Y sabe dónde está el éxito para yo salir nutrido, fortalecido y creciendo? ¿Sabe dónde está? En desconectarme del celular. Ese celular, yo no le puedo permitir ni al celular ni al diablo que me saque del propósito. Entonces yo me preparo y yo sé. ¿Sabe qué hago? El celular metido en la maleta mientras yo estoy en conferencia. Hermano, no me interesa. El que me necesite, que espere. Pero yo voy por la gloria de Dios. Alguien lo tiene que recibir. El que necesite, que espere. Pero yo conozco a mi Cristo. Y mi socorro viene de Él. Yo no me apoyaré en el brazo de carne. Apóyese en el brazo de Jehová. ¿A cuánto el diablo saca? ¿Y cuántos pastores en la convención de pastores? Hermano, escúcheme, están pegados del celular mientras Dios está usando el que está dando la conferencia. ¡Qué desperdicio! Entonces es aquí donde yo le digo, Señor, perdona la indolencia, pero lo que ellos no quieren, dámelo a mí. Dámelo a mí, que yo quiero crecer, quiero crecer, quiero ganar alma para Cristo. No se deje distraer, porque Marta estaba distraída. No se deje distraer. Esto es una distracción. Esto es un veneno, iglesia. Saca eso de tu corazón. Está acabando con tu crecimiento, con tu avance. Saca ese filisteo de tu vida. Enmóchale la cabeza en el nombre de Jesús. Que lo que Dios tiene para ti es glorioso, grande y sublime. Aleluya. Pero hay que sacar muchas cosas que nos está robando la libertad para estar en la casa de Dios y en los atrios de Dios, que es entrar en esa presencia, en esa intimidad y decirle, aquí estoy, papá. Quiero sentirte. Quiero disfrutar tu palabra. Quiero que me hables. Tú eres mi pastor, yo soy tu oveja. Pastorea esta oveja. Y Él lo comienza a hacer. Por eso dice, cuando entres al aposento, cierra tu puerta, estando Dios en lo secreto. No meta el celular allá. Meta una libreta y meta a Cristo, meta la Biblia. No te dejes distraer por el celular. ¿Alguien Dios les está hablando en esta mañana? Levante sus manos al cielo. Padre, te damos gracias en esta mañana. Por tu palabra, por tu presencia, por tu fidelidad. Gracias porque hoy nos has hablado, Dios mío, que hemos sido llamados, Señor, para aprovechar el tiempo, para estar a los pies tuyos, para escoger la mejor parte del culto, que es oír tu palabra. Señor, despierta nuestros oídos en esta mañana, vamos. Señor, despierta nuestros oídos para oír tu palabra, porque despertará nuestros oídos mañana tras mañana, despertará mis oídos
para escuchar tu palabra, para leer tu palabra, Señor. Señor, ayúdame, papá, dígale. Aquí estoy, Rey de los cielos. Quiero reverdecer, quiero crecer, dígale. Yo quiero avanzar, Señor amado. No quiero ser una estéril frondosa sin fruto, dígale. Yo quiero llevar fruto, Cristo de la gloria. Por eso estoy aquí, para que me levante. Vamos, dígale. Por eso estoy aquí, para que me unge, dígale. Por eso estoy aquí, para que me renueve, dígale. Por eso estoy aquí, Señor, para que seas tú, Señor, obrando en mi corazón, papá. Obre mi vida en esta hora, Padre Celestial. Haz lo que tengas que hacer, bendito Padre, maravilloso Dios. Quita los obstáculos, Señor. Quita los obstáculos de la mente. Vamos, no se distraiga. Quita los obstáculos de los ojos, Dios mío. Quita los obstáculos. Si usted no lo sabía, el celular es un obstáculo en tus ojos para usted meterse con Dios. Por eso la Biblia dice, puesto los ojos en Jesús. Alguien lo tiene que recibir, dígale. Señor, yo soy llamado para ver tu gloria. Yo he sido llamado para cosas grandes, Dios mío. Necesito crecer junto a la casa de mi Dios. Oh, rabocito, papá. Hermano, si tus ojos son buenos, todo tu cuerpo está lleno de luz. Saca de tus ojos todo aquello que te distrae. Saca de tu vista todo aquello que te roba la tranquilidad y la paz. Aquí estoy, mi Señor, dígale. Aquí estoy, dígale. Dígale, aquí hay una María. Aquí hay una María que quiere escucharte, dígale. Aquí hay un Josué que quiere escucharte, Señor. Dígale, aquí hay una María que quiere estar siempre postrado a los pies de mi Maestro, Señor. Aprendiendo, Señor, recibiendo tu palabra, papá. Pero también hay un Josué, Dios mío, que nunca se desconecta de oír la palabra, que lo que recibe lo medita de día y de noche. Aquí estamos, Señor. Ayúdanos y levántanos en esta mañana. Vamos, clámele allí desde lo profundo de su corazón y dígale: Señor, levántame en esta hora, papá. Levántame, levántame con tu poder. Levántame con tu poder, dígale. Levántame con tu presencia en esta hora. Cuánto te necesito, mi Rey. Cuánto te necesito, Rey de los cielos. Cuánto te necesito, Cordero de Dios. Eres tú mi vida, Señor. Eres tú mi vida, la razón de mi vivir, Señor. Gracias, Padre. Gracias, Hijo. Gracias, Espíritu Santo, porque hoy nos has hablado, Dios mío, demostrándonos a través de tu palabra que el mayor interesado de que nosotros crezcamos, que avancemos, eres tú, Señor amado. Pero es tiempo de volvernos, Señor, de volvernos, Señor, al principio. Es tiempo, así como le dijiste a Jacob: Jacob, vuelve al lugar donde te aparecí por primera vez, cuando estaba solo, cuando estaba huyendo. Hijos, y Jacob volvió a Peniel, dice la escritura, y allí levantó un altar a Jehová y se le apareció Dios otra vez, y se le volvió a aparecer Jehová, porque Jacob había descuidado la comunión con Dios, se había enredado con las ovejas, se había enredado con las pintadas y las rayadas, y descuidó la comunión con el que estuvo con él durante ese camino hasta llegar a la casa de su suegro. Y cuando él volvió y levantó el altar, dice la escritura que pudo ver con claridad que su casa estaba contaminada de ídolos. Y sacó todos los ídolos que habían y los quebró. Hay ídolo en tu corazón que tienes que quebrar hoy. Alguien tiene que recibir esta palabra. Hay ídolos en tu corazón que tienes que quebrar hoy. Tienes que destruir hoy, iglesia. ¡Sácalo! En el nombre de Jesús, dígale: hoy me levanto, hoy me fortalezco,
Hoy me levanto, Señor. Ayúdame, papá. Úngeme, Señor. Hoy me levanto a quebrar todos esos ídolos, Señor, que han estancado a Jacob. Oh, bendito Padre, maravilloso Dios. Gracias por la oportunidad que nos da de escucharte, Dios mío. Gracias por traerme en esta mañana. Dígale, Señor, mi vida es tuya. Lléname, Señor. Renuévame, dígale. Dame la fuerza, papá. Aquí estoy, Señor. Ábreme el entendimiento nuevamente. Dígale, Señor, lléname de esa corriente de agua viva. Satúrame con tu espíritu, dígale. Satúrame con tu palabra, Señor. Oh, cuánto lo necesito, dígale. Cuánto necesito más de ti, mi rey. En el nombre de Jesús, quiebra lo que no es tuyo, papá. Desbarata lo que no te agrada. Arráncalo de nuestro corazón. Todo obstáculo, Dios mío, Señor, que el diablo haya puesto para estancar. Rómpelo hoy, rómpelo en el nombre de Jesús. Te damos gracias, Señor. Escúcheme esto, termino. Ustedes han leído la historia de Jacob. Hace un tiempo les hablé esto. Cuando Jacob se le aparece Dios, es un momento muy difícil. Pero se presenta a Dios, se le manifiesta a Dios a través de un sueño. Unge una piedra que representa, el ungir la piedra, ¿sabe qué representa? La presencia de Dios que le apareció en ese lugar. Pero él se fue. Y todo lo que habló con Dios allí, Dios lo cumplió. Estuvo con él en su camino. Lo prosperó. Lo bendijo. Pero después un día, volvió Dios a decirle: vuelve al lugar donde te aparecí por primera vez cuando huía de tu casa y de tu hermano. Y dice que fue y levantó un altar y se tiró de rodillas. Y cuando usted lo lee, dice: ¡y le habló Jehová! Y cuando se levantó, que Dios le habló, ¿sabe qué fue lo primero que hizo? Llamó a su casa y le dice: nosotros hemos dejado a Dios. Porque la única forma de poder mirar los errores que estamos cometiendo es cuando vamos a la presencia de Dios. Y dice: saca los dioses que hayan. Y comenzaron, si no ha leído, ¿verdad? Y comenzaron a sacar todos los dioses. O sea, ¿cómo nos podemos contaminar? Y tal vez no nos estamos dando de cuenta con tantas cosas, hermano. Y eso trajo un retroceso a la vida de Jacob. Después Dios lo levanta. ¿Y saben qué le dice Dios? Y Dios le afirma la promesa y le dice: haré de ti una nación grande y te bendeciré, Jacob. De ahí comienza la historia, donde él sana su corazón y perdona a su hermano. ¿Cuánto alaban al Señor? ¡Volvamos otra vez a esos tiempos! ¿Cuántos están de acuerdo? Levante sus manos y diga: volvamos a esos tiempos, por favor. Dígale: quiero volver a esos tiempos de postrarme de rodilla y escuchar tu voz y poder ver con claridad qué tengo que sacar de mi vida, qué tengo que sacar de mi casa. Dígale. ¿Cuántos están entendiendo? Siéntese, por favor. Vamos a bendecir el Señor, el alfolí.

¿Quién es el que vive? ¿Entendimos la palabra? Practiquémosla. Póngala por obra esta semana. Porque lo que se recibe se pone por obra. Si oyeres, escúcheme, y guardares y poniere por obras estos mandamientos, estas bendiciones vendrán sobre ti y te alcanzarán. Ya escuchamos. El segundo paso, ¿cuál es? Guardar lo que estamos oyendo. Y lo tercero, ¿cuál es? Que en casa lo vamos a poner. ¿Por qué? Por obra. Y lo cuarto es que Dios bendecirá tu vida y tu casa. ¿Cuánto alaban al Señor? Porque vendrán sobre ti todas estas bendiciones y te alcanzarán. A su nombre. Yo le voy a decir algo. Si por mí fuera, yo no usara este bicho. ¿Sabe por qué me toca usarlo? Porque es la única forma de que lo identifiquen a uno en la iglesia central, muchas cosas. Pero destruya ese Dios. Destrúyalo. Sáquelo de su corazón. Ya trabajó. Hizo lo que tenía que hacer. Ahora, hermano, organice su vida. Dedíquele tiempo a Dios. ¿Está claro lo que estoy enseñando? Y usted va a ver, hermano, cómo el crecimiento va a ser notorio a cada uno de nosotros. Levante sus diezmos, sus ofrendas. Padre, bendice el alfolí. Bendice la economía. Te pedimos, Señor, que le respalden todo lo que ellos hagan. Que se cumpla lo que dice la Escritura. Tú abrirás tu buen tesoro, el cielo, papá, y bendecirás toda obra de sus manos. Señor, que sea esta semana una semana donde tú provees todo lo necesario, Señor. Los dineros retenidos los desatarás y llegarán a sus manos. Los dineros por pagar serán provistos, Señor, para poder salir de esos compromisos. Señor, glorifícate, bendice su canasta, bendice sus artesas, bendice sus negocios, sus empresas, bendice su entrar y su salir, desde ahora y para siempre. Señor, gracias, porque de lo recibido de tus manos, de eso te damos, porque ponemos por obra lo aprendido, ponemos por obra tu palabra, y tu bendición nos alcanzará. Amén y amén. Podemos pasar adelante. Hágalo con gozo, con alegría. Nos despedimos de los que están en las redes sociales. Que Dios bendiga a todos los que están allí. Los que están en la radio. Ya la radio está funcionando, hermano. Recuerden, en la pantalla, hermano Fabián, nos puede colocar cómo los hermanos sintonizar la radio. ¿Quién es el que vive? Dios te bendiga. Dios te multiplique. A su nombre. ¿A cuánto el Señor le ha hablado en esta mañana? Entonces, si hemos oído su voz, ¿qué debemos hacer? No endurecer el corazón. Recibir la palabra y vivirla, hermano, disfrutarla, ponerla por obra. La palabra es la medicina. La palabra es la medicina. La palabra es la cura y la solución para todos nuestros problemas. Digan conmigo, la palabra es el mismo Cristo. ¿Cuántos están de acuerdo? ¿Es el mismo qué? Cristo. ¿Quién es el que vive? Los hermanos bautizados, vamos a colocarnos sobre nuestros pies. Vamos a participar de la mesa del Señor. Padre, bendice el pan, bendice la copa. En el nombre poderoso de Jesús. Amén y amén. Dale, hija.

0: en la cruz. Aleluya. Gracias, mi Señor.
1: Eterna derramaste al morir.
0: Aleluya.

Jesús le dijo, ya lo había anunciado otras veces, y le dijo, el que no comiere mi carne no tendrá vida conmigo. Y mi carne es verdadera comida. ¿Y sabe de qué estaba hablando? De su palabra. Y le dijeron los fariseos que Moisés les había dado de comer maná en el desierto. Pero Jesús le dijo, pero yo les doy a comer el verdadero pan que descendió del cielo, el cual le da vida a los muertos. Esa es la palabra de Dios. El verbo hecho carne. ¿Cuántos están de acuerdo? El verbo hecho carne. Y esta palabra es verdadera comida. La palabra, este pan, representa la palabra. Simbolizaba la palabra. La palabra que nos da vida. Y partió en la cena y le dio pan. Y le dijo, comé, este es mi cuerpo. Quiere decir, su palabra. El que la come, tendrá vida permanente. Que Dios te fortalezca, que Dios te bendiga, que el Señor te nutra, que Dios te unja cada día, te dé la sabiduría, la inteligencia y la capacidad para seguir creciendo cada día, agarrado de la mano del Señor. Dios les bendiga. Participemos en el nombre de Jesús. Cuando no se entiende, los fariseos cogieron piedra para levantar al Señor a Jesús a piedra. Porque ellos dijeron, ¿cómo así que nos dará de comer de su carne? Ellos creen que estaba hablando del cuerpo natural del Señor. Estaba hablando de su palabra. Cumpliéndose, el verbo se hizo carne. ¿Está claro? El verbo se hizo carne. Y es aquí donde nosotros debemos de saber. Bienaventurado el que come pan en el reino de Dios. Que Dios nos siga hablando en este lugar. Que Dios nos siga dando de comer. Y tomó la copa, dio gracia y dijo, este es el nuevo pacto que he hecho por vosotros, que por muchos será derramado. Por causa de su sangre tenemos entrada al reino de los cielos. Y la sangre de Cristo nos ha limpiado de todo pecado. Que el Señor te limpie desde la cabeza hasta los pies. Dios les bendiga, iglesia. ¿Quién es el que vive? Siente su momento. Un anuncio para terminar, nos cogió el día. Ya están entrando los hermanos del segundo servicio. El aniversario que tenemos para 28 de octubre. Escúcheme bien. Y el compromiso de restaurar el templo, de organizar y hacer lo que Dios ha puesto en nuestro corazón para tener la casa del Señor organizada. Para eso acordamos de recoger una ofrenda cada mes. Lo que va corriendo de este mes no se han repartido los sobres. Algunos hermanos ya han recibido los sobres. Entonces, los que no han llevado el sobre, por favor, llévelo y trae la ofrenda a fin de mes. O si el Señor se la provee antes, como el Señor le ministre, y que el Señor les multiplique grande y poderosamente. Hermanos, ahí lo tiene. ¿Ya lo llevó? Sí, ok. Hermano Pedro, Dios le bendiga. Ya lo tiene. Dios le bendiga. Dios le bendiga. ¿Uno? Ok. ¿Ya el hermano lo tiene? Ok, Dios le bendiga. Por acá, ya lo tiene. Ya lo tiene.
Dios le bendiga. Dios le bendiga. La hermana Marta ya lo tiene. Ya. Dios le bendiga. Dios le bendiga. ¿Ya? Ya. Ok. ¿Quién es el que vive? A su nombre.

0: de la iglesia va a caer por el piso, porque aquí estamos los hijos proclamando que algo suceda.
1: Aleluya.
0: Aquí estamos los hijos proclamando que los baales se derriban.
1: Y hay un...

trayendo sanidad, trayendo libertad, trayendo restauración a las vidas, oh Dios. Toma el control, Señor bendito, de cada vida, de cada corazón. Señor, estamos en tu presencia, estamos aquí buscando tu rostro, Señor, debajo, Señor, de la sombra de tus alas. Aquí venimos a refugiarnos, Dios mío. Sabemos que estamos viviendo, Dios, los tiempos peligrosos, que las señales de tu venida, Señor, ya se han cumplido y se están cumpliendo aún más seguidas, Señor, y se seguirán cumpliendo. Y por eso nosotros como iglesia tenemos que despertar, iglesia, tenemos que despertarnos, tenemos que estar atentos, tenemos, iglesia amada, que levantarnos en el nombre poderoso de Jesús. Señor, levanta tu pueblo con poder y gloria, levanta tu pueblo, levanta tu pueblo con poder, con tu presencia, Señor bendito, en esta hora. Quebranta todo espíritu de desánimo, todo espíritu de desánimo, de cansancio, de pereza, de sueño, lo echamos fuera en esta hora, en el nombre poderoso de Jesús. Amo, eche fuera todo pereza, eche fuera todo desánimo, iglesia, todo lo que te quiere, hermano, allí no dejar avanzar. En esta mañana se quebranta, se desarraiga con tu poder, en el nombre de Jesús, en el nombre poderoso de Jesús. Quebranta las obras de las tinieblas, Señor. Quebranta las obras de las tinieblas que se levantan para querer, Señor. Vuelve a mente, Señor, inundar los corazones. Amos, hermano, no permita que su corazón se vuelva a inundar de tinieblas. No, no, no. Dígale, Señor, ilumina mi corazón, oh Dios. Ilumina nuestros corazones, Señor. Levante sus manos al cielo y dígale, Señor, ilumina mi corazón. Ilumina mi corazón, oh Dios, iglesia, porque dice la palabra que el Dios de este siglo, Satanás, ha venido a cegar el entendimiento a los incrédulos para que no les resplandezca la luz del Evangelio. Ha venido a inundar los corazones de tiniebla con el engaño del pecado, con lo que brinda el mundo. Pero el Señor dice: el mundo y sus deseos pasa, y el que hace la voluntad de Dios, ese permanece para siempre. Dígale, Señor, ayúdame a hacer tu voluntad, oh Dios, ayúdame a hacer tu voluntad, ayúdame a hacer tu voluntad. Dígale, Señor, quiero hallar gracia delante de tus ojos, como Noé halló gracia, iglesia, porque Noé hizo la voluntad de Dios en medio de esa generación maligna, en medio de esa generación perversa, donde había tanta violencia en la tierra, donde había tanta maldad, donde el continuo del corazón del ser humano era continuamente el mal. El intento del corazón del ser humano era continuamente hacer lo malo, iglesia amada. Pero hubo un hombre con toda su familia que se guardó para Dios, que vivió para Dios, que caminó con Dios, aleluya, que vivió para el Señor. Dígale, papá, sabemos que estamos viviendo una generación maligna, estamos viviendo en una generación perversa, donde hay mucha maldad, y a causa del pecado y de la maldad es que suceden las señales, es que vienen los juicios de Dios, iglesia, a la tierra, es que vienen los juicios del Señor a causa de la maldad y del pecado. Pero dígale, Señor, yo quiero hallar gracia delante de tus ojos. Despojémonos, iglesia, de toda contaminación de carne y de espíritu. Dígale, Señor, hoy yo me despojo de todo lo que quiere contaminar mi carne, de todo lo que quiere contaminar mi corazón, de todo lo que quiere contaminar mi espíritu. En el nombre poderoso de Jesús, en el nombre poderoso de Jesús, poder de Dios desciende en esta hora. Avanza con tu presencia, Señor. Trae limpieza a tu pueblo, trae limpieza a la iglesia, trae limpieza a los jóvenes, a los niños, a los adolescentes, Señor. Trae limpieza espiritual, que ellos se enamoren de día
cada día más y más de ti. Levanta una generación de jóvenes que te busquen en espíritu y en verdad, una generación de jóvenes entendida, una generación de jóvenes que te sirva, que te ame, Señor, en el nombre poderoso de Jesús. Guárdalos, protégelos con tu presencia, Señor amado, y añade cada día más y más juventud, más niños, más ancianos, Señor. Oh Dios, añade los que han de ser salvos a la iglesia. Levanta tu iglesia con poder y gloria. Libera al que está cautivo, Señor. Rompe, quebranta las cadenas en el nombre poderoso de Jesús. Que todo aquel que está preso, Señor, sea libre. Todo aquel que está preso en el alcohol, en la droga, en la prostitución, sea libre con tu poder. Todo aquel, Señor, que está cegado con el enemigo, sea libre de toda ceguera. Oh Dios, quita toda ceguera del diablo en esta hora. Que quiera, Señor bendito, cegar el entendimiento a la iglesia, hoy se quita en el nombre de Jesús de Nazaret. Se va en el nombre de Jesús. Se quebranta con tu poder todo adormecimiento en el nombre que es sobre todo nombre. Aleluya. Padre, glorifica tu nombre en medio de tu pueblo. Muévete, precioso Espíritu Santo de Dios. Señor, sabemos que estamos viviendo los últimos tiempos, y que como iglesia tenemos que estar atentos, que como iglesia tenemos que santificarnos, porque tú vienes por una iglesia gloriosa, sin mancha, sin arruga, sin contaminación, Señor, una iglesia que se guarda para ti. Tú vienes por una iglesia, Señor, donde no hay tacha alguna. Tú vienes por una iglesia limpia, Dios mío. Oh Señor, quebranta el pecado, la fornicación. Reprendemos todo espíritu de fornicación en el nombre de Jesús. Aleluya. Gracias, Señor, porque tú eres digno de alabanza, de adoración. ¿Quién vive, iglesia? Y a su nombre. Vamos a darle un fuerte aplauso al Señor. Vamos a alabarlo con todo nuestro corazón. Aleluya. Vamos a exaltar al Rey con todo nuestro corazón. Levante allí sus manos al cielo, dispóngase, iglesia. Traiga su corazón abierto para Dios. Iglesia, ciérrele el corazón al mundo. Ciérrele el corazón a la vanidad de la vida. Ciérrele el corazón a las pasiones pecaminosas y ábrale el corazón al Señor. Sabe, muchas veces se le abre el corazón al mundo, los deseos. Y por eso se ve que no hay avance, que la gente, en vez de avanzar, habiendo ya sido, dice la Escritura, maestro, sirviéndole al Señor, siguen en el mismo lugar. Dios quiere que nosotros avancemos, pero para eso hay que, hermanos, cerrar nuestro corazón a todo lo que brinda el mundo y abrírselo al Señor. ¿Cuánto estamos de acuerdo? Ciérrele el corazón al pecado, a la iniquidad, a la inmundicia. Santifíquese para Dios. El Señor dice que para su venida la iglesia tiene que ser irreprensible, y todo nuestro ser espiritual, alma y cuerpo tiene que ser santificado y irreprensible para la venida del Señor. El Señor quiere encontrar una iglesia pura y santa. Amén. Levante sus manos al cielo y vamos a exaltar al Señor con todo nuestro corazón. Aleluya. Gracias, Jesús. Anhele su presencia en esta mañana. Anhele su gloria, iglesia. Usted no está aquí por casualidad. Es propósito de Dios. Aleluya.

ti. Vamos, levante sus manos y dígaselo. Yo sé que te he fallado, tu presencia he descuidado. Ven y limpia todo lo que hay en mí. Vamos, dígaselo. Anhelo conocerte, Espíritu Santo. Vamos, anhélelo, iglesia. Anhele al Espíritu de Dios. Anhelo siempre estar cerca de ti.

0: Llama de fuego, ven y purifícame.
1: Llama de fuego,
0: ven y purifícame. Aleluya, dele gloria al Rey, dele alabanza, adoración. Dígale, Señor, anhelo conocerte más y más. Dígale, Señor, hasta aquí no sé nada. Dígale, papá, hasta aquí no sé nada. De ti yo quiero más. Dígale, Señor, quiero más de ti. Anhelo tu presencia, oh Dios. Anhelo tu gloria, anhelo más de ti, Señor. Oh Santo, te alabamos, te bendecimos, mi Rey. Adoramos tu presencia, Dios amado, aleluya. Vamos con las palmas a exaltar al Rey. ¿Cuántos se gozan en la presencia del Señor? Vamos con gozo, iglesia. Alábele con todo su corazón. Aleluya, Señor.

0: vamos a declarar que Él es grande y fuerte. ¿Cuántos lo pueden creer? ¡Vamos con gozo! Y fuerte nuestro Dios. Vamos, dígaselo. Grande y fuerte nuestro Dios.
1: Dígalo conmigo.
0: Grande y fuerte nuestro Dios. Aleluya. Grande

0: nuestro Dios.
1: ¿Cómo dígaselo?

0: Dele ese fuerte aplauso al Rey. Dele gloria, alabanza al que vive, aleluya. Que mientras usted canta, adora, el Señor quebranta toda muralla. El Señor derriba a los gigantes. El Señor quebranta, aleluya, toda oposición. ¿Cuántos lo pueden creer, iglesia? ¿Cuántos se gozan? Aleluya. Gracias, Jesús. Te alabamos, mi Rey. Alabamos tu presencia. Levante sus manos al cielo. Dispóngase allí, iglesia. Usted tiene que salir de aquí libre, bendecido, sano, prosperado, levantado, restaurado. Gracias, Jesús.
1: Dios les bendiga. Dios les bendiga. ¿Quién es el que vive? A su nombre. Salude a su hermano, dele la bienvenida. Hágalo con gozo, con alegría. Gloria a Dios. Bendito sea el Señor. Hágalo con amor, con libertad, con entusiasmo. Qué bueno. ¿Quién es el que vive? ¿Cuántos están alegres? ¿Cuántos están gozosos? Vamos a abrir nuestro corazón. Amén. Vamos a presentarnos delante del Señor. Padre, en el nombre poderoso de Jesús, te damos gracias, bendito Rey. Te alabamos y te glorificamos en esta hora. Te pedimos, Señor, que seas tú obrando, moviéndote a través de tu presencia, a través de tu palabra, a través de tu poder, Señor, en cada uno de nosotros. Padre, usa mis labios para predicar tu verdad, que no sea el hombre, sino el Espíritu Santo, Señor. Glorifícate de una manera especial, obrando en cada familia representada en esta mañana. Que el que vino cargado, tú lo hagas libre, Señor, en el nombre de Jesús. Que el que vino enfermo, tú lo sanes, Padre Celestial. Que seas tú provisto en cada necesidad de tu pueblo, Señor. Manifiesta tu gloria de una manera especial. Rompe lo que tienes que romper. Quebranta lo que tienes que quebrantar. Dios mío, disipa toda obra de la carne, toda obra del enemigo. En el nombre poderoso de Jesús. Levántanos, levántanos, Señor. Levántanos en esta hora, papá. Levántanos con tu poder, Señor. Dígale, Padre, yo quiero más de ti. Aquí estoy, Señor. Renuévame, restáurame, Señor. Úngeme en esta mañana, Padre Celestial, en el nombre poderoso de Jesús. Reprendemos, Padre, toda distracción, todo cansancio, dígale, todo desánimo, todo desaliento se tiene que ir en el nombre poderoso de Jesús. Señor, gracias por la victoria, gracias por todo lo que has hecho y seguirás haciendo, Dios mío. Sana los corazones, Señor. Sana el alma, Padre Celestial. Sana la mente, sana el espíritu en esta hora, Señor, que corran ríos de gloria, ríos de agua viva, Dios mío, por nuestro ser, Padre Celestial. Gracias, gracias, Señor, por el sacrificio en la cruz, Dios mío. Gracias por dar tu vida para salvarme, dígale. Gracias por llevar mis enfermedades en tu cuerpo y por tus llagas somos curados, Dios mío. Gracias, gracias, gracias, Cristo de la gloria, por tus llagas somos curados, dígale, Señor. Aquí estoy para que me cure, dígale. Aquí estoy para que me levante, para que me restaure. Dígale, aquí estoy, Señor amado. Ábreme el entendimiento, papá. Así como lo hiciste, Señor, con Giesi, Señor. Dice la Escritura que Eliseo oró, Dios mío, para que Dios le quitara toda ceguera. Dígale, Señor, quita toda ceguera de mis ojos. Dígale, quita toda ceguera de mi vida, Padre Celestial. Aquí estoy, Señor. Rompe, rompe, rompe las cadenas. Rompe, rompe, rompe en el nombre de Jesús las ataduras. Rompe, rompe. Rompe las ligaduras en esta hora, Dios mío. Quebranta, quebranta todo dardo del enemigo. Quebranta toda peste destructora, Dios mío. Quebranta todo bebedizo, todo hechizo, Dios mío. Quebranta, quebranta todo lo que no es tuyo, dígale. Se va de mi cuerpo, dígale. Se va de mi cuerpo, dígale. Se va toda dolencia, se va todo malestar, dígale. Se va de mi cuerpo en el nombre de Jesús de Nazaret. Gracias, Rey de los cielos, por la victoria. Gracias por lo que estás haciendo, Dios mío. Gracias porque tu
2: palabra me enseña, Rey de los cielos. No te he dicho que si creyeres verás la gloria de Dios. Dígale, Señor, he sido llamado para ver tu gloria. He sido llamado para ver tu gloria. Dígale, Señor, he sido llamado para ver tu gloria. Levántame, oh Jehová. Levántame en esta hora, Padre Celestial. Úngeme con aceite fresco, Señor amado. Aviva el fuego del don de Dios, papá. Abre los cielos en esta mañana, Dios mío. Derrama tu gloria, derrama tu gloria, derrama tu gloria, derrama tu gloria en esta hora. Derrama tu gloria, Padre Celestial. Derrama tu gloria sobre esta reunión, Padre Celestial. Derrama tu gloria, derrama tu poder, Señor amado. Fluye, Espíritu de Dios, fluye. Espíritu de Dios, desciende en esta hora. Apodérate, apodérate, apodérate, apodérate, apodérate. Apodérate, Rey de los cielos, maravilloso Dios. Quebranta toda atadura, toda ligadura en esta hora. En el nombre poderoso de Jesús, dígale. Se quebranta toda parálisis, dígale. Se quebranta toda venda, toda ceguera en esta hora. Hay poder, hay poder, hay poder, hay poder, hay poder en el nombre de Jesús. Hay libertad, hay libertad, hay libertad en el nombre de Jesús. Hay salvación en el nombre de Jesús. Hay vida eterna en el nombre de Jesús. Hay sanidad en el nombre de Jesús. Oh, sana el Cordero de Dios. Oh, sana, sana, sana, sana en esta mañana. Sana, Espíritu de Dios. Ven de los cuatro vientos, Señor. Apodérate de esta reunión, papá. Ministra los corazones, Rey de los cielos. Fluye, Espíritu de Dios, fluye. Espíritu de Dios, desciende, Señor amado. Pastorea nuestras vidas, Jehová. Pastorea nuestras vidas en esta hora, papá. Vamos, levante sus manos, Dios está descendiendo. Dígale, Señor, pastorea mi vida en esta hora, Dios mío. Úngeme con aceite fresco, Padre Celestial. Levántame en esta hora, Señor. Quebranta todo ritual de las tinieblas, Dios mío. Quebranta toda interferencia del enemigo, Señor. Limpia los aires en esta hora, papá. Limpia los aires, Rey de los cielos, en el nombre de Jesús. Acrecenta la unción, acrecenta la autoridad, Dios mío. Nos diste poder y autoridad, Dios mío, para echar fuera a los demonios en esta hora. En esta hora reprendo a los demonios en el nombre de Jesús. Tienen que salir los espíritus inmundos. Tiene que salir toda inmundicia en el nombre de Jesús. Tiene que caerse todo encantamiento, toda venda, toda ceguera. Ahora se quiebra, se quiebra, se quiebra, se quiebra. Se quiebra toda ruina, se quiebra todo estancamiento. Se quiebran esos altares satánicos. Se apagan esos velones del diablo. Se quebranta todo ritual del diablo en esta hora. Fuego de Dios desciende. Fuego de Dios desciende. Fuego de Dios desciende. Desciende, fuego de Dios desciende, fuego de Dios desciende, fuego de Dios desciende, fuego de Dios desciende, fuego de Dios desciende, desciende fuego de Dios. Apodérate, apodérate, apodérate de tu pueblo, Dios mío. Apodérate, apodérate de la iglesia, Dios mío. Derrama, derrama tu poder en esta hora, Dios mío. Derrama, derrama tu poder, Señor. Ese poder libertador, Dios mío. Ese poder libertador está aquí, Señor. Obra grande y poderosamente, Padre Celestial. Se quiebra toda ceguera, se quiebra toda ceguera en el nombre de Jesús. Se quiebra toda venda en esta hora. Toda parálisis se tiene que ir. Toda inflamación tiene que desaparecer. Todo ardor tiene que salir de tu cuerpo en esta hora, en el nombre poderoso de Jesús. Por sus llagas somos curados. Por sus llagas somos curados. Por sus llagas somos curados en esta hora. Cura, oh Rey de los cielos. Levanta tu pueblo, Señor amado. Aquí estamos delante de ti, Rey de los cielos. Entrónate en cada corazón, Dios mío. Que tu palabra corra como ríos de agua viva. Que tu palabra corra como ríos de agua viva. Que tu palabra corra como ríos de agua viva. Trae un despertar espiritual, Señor. Trae un despertar, trae un despertar, trae un despertar espiritual, papá. Trae un despertar espiritual en esta hora, Rey de los cielos. Despierta tu buena palabra, Dios mío. Despierta el espíritu del pueblo. Despierta el espíritu del pueblo. Así como despertaste el espíritu Zorobabel, el espíritu de Zaratiel, el espíritu Josadá, el espíritu de Josué. Despierta tu pueblo, despierta tu pueblo, Señor. Fluye en esta mañana, papá, fluye. Fluye, Rey de los cielos, fluye. Fluye, Rey de los cielos, maravilloso Dios. Muéstranos tu gloria.

dígaselo. Dígaselo. Vamos, levante sus

Dígale, estoy aquí, Señor, desesperado por ti. Te necesito, Señor. ¡Aleluya! ¿Cuánto necesito de ti, Señor? Su presencia está aquí, iglesia. Vamos, disfrútala. Clama por ella. Desea su gloria. Anhela su presencia, su fuego, su poder, su gracia, su majestad. Gracias, Espíritu Santo. Gracias, Señor. Algo tiene que pasar. Hay presencia de Dios. Se sanan enfermos con su

Gracias, Señor. Te alabamos, te exaltamos, te veneramos. Te damos gloria y alabanza al que está sentado en su trono, al Cordero. Gracias. Quiero que levantes tus manos allí. Solo quiero pedirte algo. Que se escuche el piano allí un momento. Solo quiero que levantes tus manos. En el monte de Sinaí dice la Biblia que Moisés entraba al tabernáculo a adorar. Y dice la Escritura que una columna de nube, de fuego, de gloria, oh Rabashita, bababa, cubría el tabernáculo. Y el pueblo estaba allí de pie a la puerta de sus casas, viendo cómo la gloria de Dios cubría el tabernáculo. El tabernáculo somos nosotros hoy. Oh, el tabernáculo somos nosotros hoy. Y su gloria hoy cubre el tabernáculo. Su gloria desciende sobre tu vida en esta mañana. Vamos. Te amo, pero no como tú me amas. Vamos, anhélala en esta mañana. Por la fe sucederá. ¡Aleluya!

Vamos, cántale al Señor en esta mañana. Vamos. Cántale al Rey de los cielos, a Jesucristo.

Vamos, Dios te bendice hoy, te levanta. Sí, Señor. Gracias. Gracias, mi Señora.

Gracias, gracias, gracias, Jesús. Sos como Eliseo. Vamos, cántale al rey.

0: Levante sus manos, Padre, en el nombre poderoso de Jesús. Con el poder y la autoridad que me has dado, Señor, hoy reprendo toda enfermedad en el nombre de Jesús. Reprendo toda dolencia, todo malestar del cuerpo se tiene que ir en el nombre poderoso de Jesús. Toda obra cancerosa, Padre, toda obra diabólica en esta hora se quebranta en el nombre poderoso de Jesús. Toda inflamación, ardor, Señor, tumor en esta hora desaparece en el nombre poderoso de Cristo Jesús. Padre, fluye en esta hora, Dios mío, y comienza a libertar, Señor. Comienza a ministrar espíritu de liberación. Ministra en esta hora, papá. Ministra libertad, ministra libertad, ministra libertad, Dios mío. Ministra sanidad en esta hora, Señor. Rompe, rompe, rompe, rompe las cadenas. Rompe, rompe, rompe las ataduras en esta hora. Quebranta, quebranta, quebranta las cadenas del alcohol, las cadenas de la prostitución. Quebranta las cadenas de la drogadicción. A las pedazos en esta mañana, Padre Celestial. Ante tu gloria, Señor amado, se rompen esas cadenas, se rompen esas ataduras en esta hora. Salen en nombre de Jesús, sale toda malestar, sale todo espíritu inmundo en esta hora. De pornografía se desarraiga, se tiene que desarraigar de tu mente, de tu corazón. Toda lascivia, toda pornografía, tiene lujuria, tiene que salir. Dígale, se va, se va, se va, se va, se va en el nombre de Jesús. Padre, fluye en esta hora, Dios mío. Comienza, comienza a obrar, papá. Comienza a obrar en cada mente, en cada vida, Dios mío. Comienza a obrar en cada corazón, Dios mío. Ven de los cuatro vientos, papá. Apodérate, apodérate, apodérate, apodérate. Vamos, dígale, Señor, apodérate, apodérate de mí. Apodérate de mí, Espíritu Santo. Satúrame en esta hora, Rey de los cielos. Levántame en esta hora, Rey de los cielos. Explota la brujería, la hechicería, Dios mío. El satanismo, Señor amado, ahora se quebranta en el nombre poderoso de Jesús. A su nombre, a su nombre. Siéntese un momento, por favor. Acompáñeme al libro de Mateo, capítulo 10, el verso 40, por favor. Hay un título allí que quiero que le prestes atención. Y dice: recompensas. ¿Cuántos creen que el Señor recompensa? Lo vuelvo a repetir. ¿Cuántos creen que el Señor recompensas? Si usted no ha recibido recompensa de parte de Dios, es porque tal vez usted no ha creído o no ha hecho nada por agradar a Dios. Pero cuando nosotros hacemos algo para Dios, de Él recibiremos recompensa. ¿Cuántos creen que del Señor recibiremos recompensa? Y el Señor sí que sabe recompensar. No como recompensan los hombres. Dios sí sabe remunerar nuestro servicio, nuestro trabajo en las manos del Señor. Vamos a leer el verso 40. Dice allí la palabra del Señor. El libro de Mateo, capítulo 10. Verso 40, el que a vosotros recibe, a mí me recibe. Y el que recibe a mí, recibe al que me envió. Y el que recibe a un profeta, por cuanto es profeta, ¿qué pasa? Recompensa de profeta recibirá. Y el que recibe a un justo, por cuanto es justo, ¿qué pasa? Recompensa de justo recibirá. Y cualquiera que dé a uno de estos pequeños, pequeñitos, ¿qué dice? El verso 42 despacio. Y cualquiera que dé a uno de estos pequeñitos un vaso de agua fría, solamente por cuanto es discípulo, de cierto os digo, que no perderá. Ahora, ¿Qué pasa si usted anda con una persona sabia? Siéntese un momento. Iglesia, ¿qué pasa si usted anda con una persona sabia? ¿Qué pasa si usted anda con una persona justa? Va a aprender a ser justo. Si usted anda con un sabio, va a aprender a caminar en sabiduría. Y si usted anda con un profeta, recompensa de profeta recibirá. Amén. Quiero que abra su corazón, porque Dios ha prometido a recompensarnos con cosas grandes. ¿Sabe qué pasa muchas veces? Que no hemos entendido a Dios. Cuando Dios está hablando de estos pequeños, que el que le da un vaso de agua fría a uno de estos pequeños no quedará sin recompensa. Está hablando de los apóstoles. Y por eso hace una énfasis. Si recibes un profeta, recompensa habrá. Amén. El verso 1, para que usted tenga una idea de lo que está hablando la palabra. Porque el problema de todo es que a veces generalizamos todo. ¿Cómo, hermana Esperanza? ¿Qué pasa? Es que a veces generalizamos todo. ¿Y sabe qué? Y todos nos metemos y nos ponemos al mismo nivel de un profeta, de un hombre de Dios. Y eso no es así. Tranquilo, que eso lo vamos a ver despacito. Pero necesito que usted se meta en la palabra. Que Cristo se meta en usted y usted se meta con Cristo. ¿Estamos de acuerdo? El verso 1 dice, entonces llamando, para que usted se dé cuenta de quién está hablando. Entonces llamando a sus 12 discípulos, les dio autoridad sobre los espíritus inmundos para que los echasen fuera y para sanar toda enfermedad. ¿Y toda qué? O sea que la autoridad que tienen los hombres con llamado de Dios, ¿para qué está? Para bendecirlos a ustedes. Se va a poner bueno. Pero venga, ¿usted está recibiendo bendición? Porque muchas veces, hermano, la falta de generosidad no nos deja ver todas aquellas promesas cumplidas. Esto se va a calentar esta mañana. Bueno, vamos por favor a leerlo nuevamente el verso 1. ¿Qué dice? Entonces llamando a sus 12 discípulos, les dio autoridad sobre los espíritus inmundos. Entonces usted dice, y eso está bien. Usted dice, ah, no, yo voy a hacer una obra buena, pero lo voy a hacer con un pobre, pero no se lo voy a dar al pastor Enzo, al pastor que Dios ha puesto para edificarme. Déjeme decirle, la obra que tú haces con el pobre está bien, pero no te va a dar la recompensa que te da cuando lo hace con un hombre de Dios. ¿Alguien? Pero no te va a dar el mismo resultado que te da cuando lo haces con un ungido de Dios. Las cosas son muy diferentes. Por eso pone, si usted recibe un profeta, si usted recibe a un justo, si usted recibe a un hombre de Dios, si usted recibe a uno de estos pequeñitos y un vaso de agua fría que usted le dé, usted contará el testimonio, usted verá el resultado, usted verá la gloria de Dios. Ay, ay, ay, ay, ay. Alguien lo tiene que entender. El verso 5, por favor, rapidito, a estos 12 envió Jesús y les dio instrucciones diciendo, oiga qué bonito, ¿no? Que así como hay futbolistas, abogados, médicos, también hay gente elegida por Dios solo para encargarse de guiar a un rebaño. Y no solamente de guiarlo para crecer, para entrar al cielo, sino también para bendecirles en todo sentido. Porque el futbolista no tiene poder para quitarle la lepra, pero el hombre que Dios pone sí tiene poder para sanar tus enfermedades. ¿Cuántos reciben esta palabra? ¿Cuántos reciben esta palabra? Y por eso aquí lo que vas a leer dice, a estos 12 envió Jesús, les dio instrucciones diciendo, por camino de gentiles no vayáis, en ciudades samaritanos no entréis. El verso siguiente. sino y ante las ovejas perdidas de la casa de Israel. El verso siguiente, mire lo que le dice: yendo, predica diciendo, el reino de los cielos se ha acercado. ¿Cuántos creen que Cristo viene pronto? El verso siguiente: sana enfermos. ¿Quién tiene esa potestad de sanar enfermos? Los que son llamados por Dios. Pero resulta que hoy generalizamos esta palabra, la generalizamos con cualquier miembro de la iglesia, pero no es así. Por eso es que la Biblia hay que escudrillarla. Por eso está hablando, escogió a 12. Entre eso ya usted sabe, hermano, que tiene que haber un llamado, una elección de parte de Dios. Y donde Dios ha hecho un llamado, tiene que haber una unción, un respaldo, para que cuando usted esté enfermo, Dios te sane. ¿Y a quién va a usar para sanar? ¿Al carnicero? ¿Al futbolista? ¿Al psicólogo? Pregúntele a la hermana. Pregúntele a la hermana Liliana si Dios la usa para limpiar una lepra. ¿Sí? No. Ella es psicóloga, Dios la usa en su línea. Futbolistas son buenos, algunos para tapar el balón y otros para hacer goles. Los empresarios son buenos para hacer plata. Pero los hombres de Dios están diseñados para bendecir. Alguien lo tiene que recibir. Para bendecir tu casa. Para salvar tu casa. No tengamos en poco el servicio de pastor. Porque hoy se hablan de todos y se critican al más importante. A los que el Señor ha llamado para advertirte y para decirte: arrepentido, porque el reino de los cielos se ha acercado. Y aquí lo dice, léalo por favor: sana enfermos, limpia leproso, resucita muerto, echa fuera demonio. ¿Y qué debe de hacer la iglesia? De gracia recibiste, ¿da de qué? Pero la iglesia a veces es muy desagradecida. Está recibiendo pero no da. ¿Cómo le quedó el ojo? Algunos dan, otros dan lidia. ¿Cierto? ¿Sí? ¿Cuántos han recibido? ¿Y qué debes de hacer si usted está recibiendo bendición? Dar. Y por eso el texto termina en el verso 40 diciendo: el que recibe a un profeta, recompensa de profeta recibe. Al que recibe a uno de estos pequeñitos, por cuanto ha creído en mi nombre, y le da un vaso de agua fría, no quedará sin recompensa. Pero hoy somos buenos para pagar impuestos y tributo, pero somos malos para honrar con lo que Dios ha mandado la casa de Dios. Va a hablar de diezmo, ya lo veo que va por allá, pastor. Oiga, gracias al Señor y a los ministerios, escúcheme bien, a usted le duele una pata, viene un culto y se va sano. Viene con dolor de cabeza y se va libre. Algunos vienen deprimidos y se van alegres. ¿Y por qué, si sabemos que es así y así lo diseñó Dios, por qué no somos agradecidos? Cuando la Biblia dice, vuelva a leer por favor el verso siguiente, mire lo que dice: para que entienda, de gracia recibiste, no proveáis de oro, ni plata, ni cobre, de vuestro qué. O sea que la acción de gracia debe de salir de la iglesia para bendecir a ese hombre que Dios ha puesto. ¿Ya está claro? ¿Ya está claro? ¿Ya está claro lo que estoy enseñando? ¿Qué le está diciendo Dios ahora? No lleven plata, no lleven oro, no lleven nada. Tranquilo, que el obrero es digno. Pero ¿de dónde sale ese salario? Y ese salario sí que es criticado. Y es el que más lágrimas nos toca botar. ¿Cierto, papá? Es el más sufrido, hermano. El más desacreditado, el menos honrado.
1: Si usted se da cuenta, hermano, que el alcalde va para su casa, mejor dicho, ese día le hace una mojarra, un pargo rojo, mejor dicho, hace un buffet, y llega el pastor, hermano, escasamente le quieren dar un vasito de agua. Pero si se lo va a dar, pues déselo bien, que sea al menos fría, que no sea caliente. ¿Cuántos pueden alabar al Señor? Un vasito de agua fría, digan conmigo, déselo bien. No se lo dé de cualquier manera, porque esto trae recompensa. Levante las manos los que están entendiendo. Esto es increíble, hermano. Y por ejemplo, un vasito de agua fría. Pero el verso 9, mire lo que dice: no proveáis de oro, ni de plata, ni de cobre en vuestro cinto. El verso 10, mire lo que dice: ni de alforja para el camino, ni de dos túnicas, ni de calzada, ni de bordón, porque el obrero es digno. O sea que el trabajo del pastor es ganar alma, echar fuera demonios, sanar enfermos, decirle la enfermedad, lárgate, y decirle al demonio, suéltale la cabeza. ¿Y qué debe hacer la iglesia? Bendecirlo. ¿Está claro? ¿De dónde sale el sueldo del pastor? ¿Del carnicero? ¿De dónde sale el sueldo del pastor? ¿Y usted no cree que eso que usted da, hermano, lo da por acción de gracia, porque usted está recibiendo bendición? Pero cuando lo hacemos con libertad y con amor, la recompensa que viene es grande. Por eso le dije, préstele atención al título: recompensa recibirá. Alguien lo tiene que entender: recompensa recibirá. ¿Usted sabe por qué muchas personas, cuando los apóstoles llegaban a una casa, escúcheme, y había un enfermo allí, un enfermo allí, ¿sabe por qué muchas veces no eran sanados? Porque no atendían a los hombres de Dios. Por eso el texto sigue diciendo: si usted llega a una casa, escúcheme, coman lo que le pongan adelante. ¿Y sabe qué dice el texto? Esto dice Marco, dice: y sanen a todos los enfermos que en ella salen. Entonces, si no les reciban, sacudí el polvo. ¿Sabe por qué? Porque le abren la puerta, pero lo ponen a pasar hambre. Tiene que salir de ahí. Si es así, es así. Imagínese usted abrirle la puerta al pastor y decirle: pastor, yo le doy un ladito, pero lo deja morir de hambre allí. ¿O eso hizo la sumanita? El hermano soltó la risa. ¿Eso hizo la sumanita? ¿La sumanita lo dejó morir de hambre? Bueno, esto se va a poner bueno. ¿La sumanita lo dejó morir de hambre? No, la sumanita le dio el ladito, pero también le hizo de comer. ¿Y sabe dónde se vio la recompensa? Que la mujer era estéril y Dios la bendijo. Donde hay generosidad, hay recompensa. Alguien lo tiene que recibir. Donde hay generosidad, hay bendición. ¿Cuántos están de acuerdo? Entonces aquí sigue diciendo, mire lo que dice: el obrero es digno de qué. El verso 11, que dice, maravilloso, mas en cualquier ciudad o aldea donde entréis, informaos quién es ella, sea digno, y posa allí hasta que qué. Pero si no le dan de comer, ¿qué tiene que hacer, pastor Antonio? Salir corriendo. Pastor, muéstremelo bíblicamente. Y por eso mucha gente no recibe bendición, porque no hay generosidad, no hay gratitud. Y yo quiero decirle, hermano, que hay milagros que los alcanza la fe, sí, pero hay otro que los concluye la generosidad. Hay milagros que tú necesitas, que son tan anhelados, que van a ser desatados en un corazón generoso. No, yo la iglesia. Le dio sueño, ¿verdad? ¿No? O se sienta en el lugar equivocado. De pronto dijo: yo no sé por qué. Tenía 30 años que no venía a la iglesia. Yo no sé por qué vine hoy. Porque Dios nos ama. Colóqueme el texto bíblico, por favor, esposa. Está en Marco y dice: comé lo que os pongan. ¿Y sabe qué dice? y sana a todos los enfermos que hayan en casa. O sea que hay milagros que van a ser desatados cuando usted le llena la panza al pastor. Ahora no le estoy diciendo que me lleve para allá a comer arroz chino. No. Dios me ha bendecido para eso. Créalo que no es mi intención. Pero sí es enseñarle, porque hay gente que están clamando y le están diciendo a Dios, Dios mío, tú me prometiste tal cosa como se lo prometió Abraham. Pero ¿sabe cuándo se desató el milagro de Abraham? Cuando le sirvió a los que llegaron a la puerta de su casa. Bueno, alguien tiene que alabar al Señor. Digan conmigo, la promesa estaba, pero tenía que ser desatada con una generosidad del hombre de Dios. Y cuando Abraham ve los dos hombres que vienen al terrado de su casa, dice la escritura que sale corriendo y le dijo, si ustedes han pasado aquí, quedaos. Mire, hermano, a un hombre de Dios, si usted lo bendice, lo que viene es recompensa. Espere, tranquilo. Pero si usted lo maldice con la lengua, también viene recompensa. Pesado, pero necesito predicar la verdad. Porque el oficio mío acá, o el oficio de cualquier pastor, ¿sabe cuál es? Bendecirlos a ustedes. Un pastor está llamado para predicar, echar fuera demonios y sanar toda enfermedad en medio del cuerpo. Ese es el oficio de un pastor. No puede hacer otra más cosa. Ese es el oficio. Ese es el llamado. Prediquen, digan a la gente que se arrepienta, que se convierta, echen fuera demonios y sane toda enfermedad y toda dolencia. A su nombre. Ese es el oficio. Pero si usted necesita de pronto, hermano, escúcheme, aprender a jugar fútbol, no vengan de mí para que llore por usted. Váyase a una cancha. ¿Qué estaciones hace? ¿Lo estamos entendiendo? Tranquilo que esto se va a componer, iglesia. El verso 8. En cualquier ciudad donde entréis y os reciban, comed lo que os pongan delante. El verso 9, ¿qué dice? Ah, esto es maravilloso. Estamos ahí mismo en Lucas 10, estábamos en Mateo. Gracias, esposa. Dice, ponga el verso 8. Préstele atención a lo que está leyendo, hermano. Abra el corazón. En cualquier ciudad donde entréis y os reciban, comé lo que os pongan. Por eso yo he aprendido, hermano. Créalo que yo he aprendido a caminar en este nivel. A mí no me cuesta despojarme y escatimar para bendecir a alguien. Y cuando se trata de una persona de Dios, mucho más. Pastor, mi diezmo se lo estoy dando a una familia pobre. Bueno, hermano, yo quiero decirle que la recompensa estás perdiendo, porque tus diezmos son de Dios. Y las ofrendas, y Dios te dará para darle al pobre, al extranjero, alguien lo tiene que tender, al huérfano, incluso, escúcheme bien, al indigente. Porque Dios nos bendice para todo. Alabe al que vive. Dios nos bendice para todo. Entonces aquí voy. No voy finalizando, pero voy concluyendo algo. En cualquier ciudad donde entréis y os reciban, comed lo que os pongan. Pero si no le ponen nada, ¿cómo le queda el ojo? Y usted dice, pastor, necesito que ore por mí. Y el pastor está como licotea, tragando en seco. ¿Se ha visto licotea cuando tiene sed? Eso no. Tragando en seco. El pastor va a orar, pero ¿el milagro va a ser efectivo? No. ¿Sabe por qué? Porque el Dios que conoce todas las cosas sabe que está viendo. ¿Sabe que está viendo? Falta de generosidad. Por eso la Biblia dice, da y se os dará. Y no demos de cualquier manera. Hagamos las cosas bien. ¿Cómo dice hermana Esperanza? ¡Da! Pero nosotros somos buenos para decirle al Señor: dame, dame, dame. Y cuando Dios dice da, ahí sí nos hacemos locos. Por eso fue que Dios le dijo a Abraham: el que te bendice, yo lo bendigo, Abraham. Y el que te maldijere, yo lo maldice. Entonces, si no da, pues tampoco se mete en problema, porque el pastor no está orando por ti para que Dios te haga daño. Pero yo aprendí esto de mi autoridad espiritual. Si yo lo bendigo, Dios me bendice. Y cuando él está orando y dice estas cosas: Señor, bendícelo, Señor, prospera la iglesia, Señor, pero también te pido, mira a mis adversarios, Señor. ¿Me estoy haciendo entender? Él no está orando diciendo Julito, pero sí está diciendo: tú que todos los conoces, sé propicio también a mi adversario. Entonces se cumple lo que dice la Escritura: Abraham, el que te bendice, yo lo bendigo, y el que te maldiga, yo lo maldigo. Entendamos y abramos el corazón. Entendamos. Porque si usted llega donde el pastor está, ¿es para qué? Para bendecirlo. Entonces, lea lo que dice: y en cualquier ciudad donde entréis y os reciban, comed lo que pongan delante, y mire la recompensa. Mire, mire lo que tienen que hacer los apóstoles. Mire lo que dice. ¿Qué dice? Y sanad los enfermos que en ellas haya. Decile: se ha acercado a vosotros el reino de Dios. Entonces, ¿por qué hay muchos milagros que se pierden, hermana Liliana? ¿Por falta de qué, hermana? ¿Por falta de qué?
2: Generosidad.
1: Vamos a verlo. Vamos a ver si esto es así. Ya lo leímos en Mateo capítulo 10. Un vasito de agua fría que usted le dé a uno de estos pequeños, y por eso lo llamé, para que entienda de qué pequeño está hablando. Gente que Dios ha llamado para bendecirlos a ustedes. Un vasito de agua fría no quedará sin recompensa. ¿No quedará así qué? Sí, recompensa. Ahora vamos a ir al segundo libro de Reyes. Segundo libro de Reyes. ¿Quién es el que vive? Capítulo. ¿Capítulo qué? Segunda de Reyes, capítulo qué. Pues si no le he dado el capítulo. Capítulo 4. Ya le había dado el capítulo. Segunda de Reyes, capítulo 4. Quiero que mires aquí algo. Quiero que mire. Y esto no lo dice solamente en cuanto a las humanitas. Esto pasó con muchos hombres de Dios. ¿Se acuerdan cuando Pablo entró a una isla llamada Malta? ¿Cómo lo recibieron la gente de la isla? Con mucha humanidad. ¿Cómo le recibieron? Con muchas humanidad. Eso le falta muchas veces a la iglesia. Le falta como esa parte. Y dice la Escritura que les recibieron con muchas humanidad y atenciones. ¿Y qué pasó al día siguiente? Comenzó Dios a usar a Pablo y a sanar a todo el enfermo que estaba en esa isla. De hecho, estaba enfermo el padre del dueño de la isla, llamado Pulio. ¿Sí no ha leído? Y dice que esa gente atendió a Pablo, hermano. Vuelvo y le digo: le estoy diciendo que me llegue para su casa, que yo no necesito ir allá. Hago una aclaración, tengo mis cosas bien claras. Pero te estoy hablando con claridad, porque usted está, puede pensar y decir: uy, el pastor está viniendo hoy como que necesita billete. No, hermano. No falta. ¿Cómo, pastor? No tiene para comer. Ay, Dios mío, Padre, que Dios ayude. El verso 5, por favor. ¿Hay alguien vivo? El verso 5 dice. Perdón. Capítulo 8, perdón. ¿Qué dice? Ayúdeme, léalo, métase allí. ¿Qué dice? Aconteció también que un día pasaba Eliseo, ¿por dónde? Sunem. Y había allí una mujer. ¿Cómo era la mujer? ¿Cómo era la mujer? ¿Y a dónde fue Elías? ¿La mujer era importante o era una mujer viuda con necesidad? Esto no se requiere, hermano, detener para poder agradar a Dios. Esto se requiere de entender la palabra, escúcheme, y tener esa generosidad. Mire los contrastes. Esta mujer era importante. Esta mujer era una mujer adinerada. Pero la que hospedó a Elías, ¿era adinerada? No tenía que comer. Pero cuando usted y yo le damos a un profeta, vuelvo y lo repito, recompensa de profeta recibiremos. La harina no escaseará. Alguien lo tiene que alabar. El aceite no escaseará. Vamos, vamos, vamos. Porque Dios recompensa. Digan conmigo, Dios bendice. Entonces, si la harina está escaseando, si el aceite está disminuyendo, es por falta de generosidad.

Pero no porque él quiso. Ya llevaba una orden. Ya llevaba una palabra incrustada, anclada en su corazón. Y le dijo: ve, porque hay una mujer viuda. Y yo le he dado orden que te sustente, que te bendiga. Aleluya. Lo que no sabía esa mujer, que ese día el Señor iba a erradicar la ruina y la miseria de su casa. Porque el alma generosa será, alguien lo tiene que recibir, el alma generosa será prosperada, y el que saciare, Jehová lo saciará. Si es para Cristo, hágalo con libertad. Por eso dice: el alma generosa será prosperada. Pero hay de aquellos que retienen lo que es justo, porque vendrán a pobreza. ¿Por qué comienza a disminuir el aceite y la harina en muchos hogares? Porque están reteniendo lo que es justo. Porque no lo hacemos solo porque la palabra así nos los ordena. Lo hacemos porque el Espíritu Santo se mueve en nosotros con generosidad. ¿O no aparece el don de generosidad? Ah, bueno. Sigamos, esto está como bueno, pero ya me toca terminar el culto. El verso 8, y vuelvo y lo digo, y me toca hacerlo como dijo Pablo. Esto no lo digo porque tenga escasez, me toca defenderme, Dios mío. Escucha, hermano Carlos, ese Pablo sí que le salía adelante a todas las enseñanzas, ¿sí o no? Y esto no lo digo porque tenga escasez, sé contentarme sin importar cuál sea mi situación. Porque la felicidad suya y la felicidad mía no depende si hay o no hay. Depende de la llenura que tenemos de parte de Dios. ¡Alábelo! ¡Alábelo! ¡Sé contentarme! ¡Sé vivir humildemente! ¡Sé estar saciado! ¡Como también sé vivir teniendo hambre! Cuando tiene hambre, alaba a Dios, no se queja. Y cuando está saciado, no se le sube el champú en la cabeza. Por mucho que sobre, ¿cuánto alaben al Señor? ¡Alábelo! Pero Pablo le dice: ¡oh, pero bien hiciste en participar conmigo en medio de qué! De mi necesidad, porque Dios suplirá lo que falte. Alguien lo tiene que recibir. Es allí donde entra Dios a suplir lo que a ti te falta, iglesia. Y le voy a decir algo, pelado, con el bolsillo pelado, vuelvo y repito, no tengo el bolsillo pelado, no sufro de eso, discúlpeme, hacen ya más de 10 años, ¿cuántos pueden alabar al Señor? Pero Pablo está diciendo, no estoy buscando dádiva. ¿Sabe qué dice el hombre de Dios? Estoy buscando fruto que abunden en vuestras cuentas. Si usted no lo sabía, la generosidad es un fruto del Espíritu Santo en nuestro corazón que te va a llenar la cuenta. Alguien lo tiene que recibir, que te va a llenar la cuenta. Colóquemelo allí, esposa mía, y ya volvemos. Sino que busco, no es que busque dádiva, no es que estoy buscando sacándote la plata del bolsillo, no es mi estilo de predicar. Por eso usted ve que los diezmos y las ofrendas se recogen en segundo aquí. No necesito dar una cátedra, porque si Dios no te convence, yo tampoco lo voy a poder hacer. Pero si Dios se está moviendo en tu vida, es Dios quien nos lleva a obedecer y a cumplir con la verdad. El Espíritu nos guía a toda la verdad. No damos porque nos toca, damos porque lo llevo en el corazón y lo siento. Digan conmigo: Señor, te necesito llevar en el corazón. Claro que cuando usted lo lleva en su corazón, en su alma, escúcheme, usted siente ese vivo deseo de agradar a Dios. Pero mire lo que dice Pablo aquí.

0: no es que busque dádivas, sino que busco fruto que abunden en vuestra cuenta. Que la generosidad es un fruto del Espíritu. Y Pablo de alguna manera le estaba explicando a la iglesia: hermano, les explico algo. Porque así como Pablo quería ver la iglesia bendecida, yo sé que si usted no es generoso con la obra de Dios, no puede ser bendecido, iglesia. Yo me ha pasado de bueno, yo lo puedo decir de esta manera. Y así como bendigo, así como doy, hermano, miro por acá, bendición. Miro por acá, bendición. ¿Por qué? Porque lo que usted siembra, eso recoge. ¿Cuánto alaban al Señor? Lo que uno siembra, y no solamente lo recojo yo, lo recogen mis hijas. Lo vuelvo a repetir, no solamente lo recojo yo, lo recoge mi descendencia. El verso 15, mire lo que dice. Tranquilo que ya voy concluyendo. Sabéis también vosotros, oh filipenses, que en el principio de la predicación del Evangelio, cuando partí de Macedonia, ninguna iglesia participó conmigo en razón de dar. ¿Y qué? ¿Qué pasa si yo doy? ¿Qué pasa, hermana Estela, si yo doy? ¿Qué pasa, hermano mío, si yo doy? Entonces yo no puedo recibir. Para yo poder recibir bendición de Dios, necesito participar en la generosidad de dar. ¿Está claro lo que estoy enseñando? Meta el corazón aquí, iglesia. Léalo despacio. Sabéis también vosotros, filipenses, que en el principio de la predicación del Evangelio, cuando partí a Macedonia, ninguna iglesia participó contigo en razón de dar y recibir, sino vosotros solo. El verso 16. Pues aún en Tesalónica me enviaste unas y otra vez para mis necesidades. El verso siguiente. Maravilloso. No es que busque dádiva, sino que busco fruto que abunden en vuestra. Y Pablo le explica a la iglesia: quieren ser bendecidos. Por eso es que una de las iglesias más pobres de las que Pablo levantó terminó siendo la iglesia más bendecida, porque de su profunda pobreza le rogó a Pablo que la dejara participar en generosidad. ¿Y sabe cómo lo llama la primera carta de Corintios 9? Dice: gracias por este don inefables. ¿Y sabe cómo se llama ese don? Dar. Ese don inefable, ¿sabe cómo se llama? Honrar. ¿Sabe cómo se llama? Bendecir. ¿Y usted sabe qué significa algo, qué significa inefable? ¿Alguien me puede buscar el significado de la palabra inefable allí? Para que usted se dé cuenta en la grandeza que está este don. ¿Por qué Dios bendijo a Abel y a su ofrenda? ¿Y por qué la de Caín, hermano, le ocasionó problema? ¿Sabe por qué? Por la mezquindad y el egoísmo. ¿Hay alguien que está escuchando? ¿Hay alguien que está escuchando? Entonces aquí, hermano, donde nosotros debemos entender. Entonces dice: Dios suplirá lo que os falte. ¿Qué quiere decir? Que cuando usted honra a Dios, Dios le va a suplir a lo que usted le está faltando. Pero de que lo sorprende, lo sorprende. Ahorita me llamó una joven, Danielita. Comenzó a trabajar, ahora poquito. Y eso sí, qué niña para juiciosa, para honrar a Dios. Se terminó el culto y se me acercó aquí con la mamá y me dice: mi pastor, necesito que ore por mi moto. Ya compré mi moto, Dios me bendijo con mi moto. Y qué alegría siente uno, hermano. Porque el mayor deseo de un pastor es ver las ovejas bendecidas, hermano. Alguien lo tiene que recibir, es ver las ovejas bendecidas. Y si no, el pastor es bruto, porque la bendición sale de la oveja. ¿Cuánto alaban al Señor? Primero come la oveja y después que come el pastor. ¿Quién come primero, el pastor o la oveja?
1: El pastor. Primero come la oveja y después come el pastor, porque usted recibe la bendición, usted come y después le lleva al pastor. ¿Cuánto alaban al Señor? ¿O no es así? ¿Sí es así, hermana Sandra? Ah, bueno. Entonces mire lo que dice aquí. Ah, me dejaron allí pidiendo el texto. El texto, segunda de Corintios, capítulo 9, por favor. Vamos allá, segunda de Corintios, capítulo 9. Ojo con esto. El verso 5, ubíquese allí. Pero abra el corazón. No le está gustando mucho el mensaje, ¿verdad? ¿O sí? Ay, no, pastor, yo pensé que usted me iba a poner los pelos de punta, que no sé qué. Hermano, ábrale el corazón a Cristo. Capítulo 9, verso ¿qué? ¿Qué dice? No, primera. Sí, señor. A su nombre. Mire lo que dice. Capítulo 9. El verso 17. El verso 17 al 18. Por lo cual, si lo hago de buena voluntad, ¿cómo debemos predicar? Escúcheme esto. Pues, el verso, por lo cual, si lo hago de buena voluntad, recompensa tendré. Pero si de mala voluntad, la comisión no me ha sido encomendada. ¿Cuál pues es mi galardón? ¿Qué dice? Ayúdeme, por favor. ¿Qué dice el verso 18? El verso 18. ¿Cuál pues es mi galardón? Que predicando el evangelio, presente gratuitamente ¿qué? Y yo le estoy cobrando por predicar. Tranquilo, que aquí hay una mala interpretación. Por eso lo estoy llevando allá. Lo que estoy haciendo, lo estoy haciendo de buena voluntad. ¿Y sabe por qué? Porque la comisión me ha sido encomendada. Porque uno lo deja todo para darlo todo para la iglesia. Pero lo que uno hace, lo hace gratuitamente sin esperar un sueldo. Pero recompensa Dios traerá a través de la generosidad de cada uno de los que entienden la palabra. Alguien lo tiene que recibir. De los que entienden la palabra. Pero el sueldo sale de aquí de ustedes. ¿Y cómo se predica? Gratuita. No escucho a los hermanos. ¿Cómo se predica? Gratuita, ¿qué? Mente. O venga. Yo le tengo un recibo a ustedes por entrar acá. Hermana Esperanza, yo le tengo algún recibo a ustedes por entrar acá. No, gratuitamente. Pero como Dios es fiel y Dios recompensa, entonces ¿qué hace Dios? A través de la palabra, cuando usted va creciendo y a través de la llenura del Espíritu, el don de generosidad, le dice, hermano, ahora participen ustedes también en bendecir en aquellos que los instruye. ¿Cuánto alaban al Señor? Alguien lo tiene que recibir. ¿Cómo? En aquellos que los instruye, en aquellos que les edifica, en aquellos que les bendiga. Ahora participen ustedes en darles. Y es aquí donde se pone bueno, tranquilo. A su nombre. Colóqueme allí en el capítulo 9, por favor, el don inefable. A su nombre.

0: su nombre. Colóqueme allí sobre el don inefable, por favor. Ok, coloque el verso 13. Mira lo que dice. Aquí está todo. Aquí está todo. Entienda que ahí leíste en el verso 17 que lo presentamos gratuitamente, pero recompensa del Señor recibiremos. ¿Sí recibimos recompensa, sí o no? ¿O del alcalde? ¿Del alcalde? ¿Sí? ¿Del presidente? ¿Ah? Ayúdenme. Pues por la experiencia de esta administración, glorifican a Dios. Vamos a leerlo del verso 12, porque la iglesia va a entender hoy lo que nunca ha entendido. El verso 12, ¿qué dice? Porque la administración de este servicio no solamente suple a los que los santos falta, sino que también abunda en muchas acciones de gracias. ¿A quién? O sea, que suple la necesidad de los que le sirven, de los que predican, pero delante de Dios, ¿sabe cómo lo llama el Señor? Generosidad. Gracias. ¿Qué estamos haciendo con el Señor? Dándole gracia, porque de lo recibido de tus manos. Oye, ¿cómo a la iglesia le cuesta esto, verdad? Pero bueno para pagar impuestos y malo para honrar a Dios. Y cuando llegan al impuesto dice: Señor, provéeme para pagar los impuestos. Y Dios dice: ¿cuántas veces te he provisto, hermano? Y usted no bendice. Ayúdeme, por favor. Esto está bueno, hermano. Ahora sí veo cara de puerco venezolanos. En el primer servicio no, pero ya veo alguno. Voy a leer despacio, por favor, por amor a Dios. Porque la administración de este servicio no solamente suple lo que a los santos falta, sino que también abunda en muchas acciones de gracias a Dios. El verso siguiente. Pues por la experiencia de esta administración glorifican a Dios. O sea que a Dios también se glorifica con la ofrenda. Por la obediencia que procesáis al Evangelio de Cristo y por la liberalidad de vuestra contribución para ellos y para quién. Porque aquí no solamente se bendice, come el pastor, también comen los hermanos necesitados. ¿Usted sabe cuánto se traga esa camioneta para llevar a los hermanos a hacer alguna visita o hacia la palabra? Eso es de carratico, 50, 50, 50. ¿Es así, pastor? ¿Ah? ¿Ah? ¿Ah? ¿Y el pastor qué hace? Métele 50, métele 50. Solo por ir a orar por alguien, por ir a visitar a alguien. Iglesia, nos falta escudriñar las escrituras de veras. ¿Ustedes qué dicen? ¿Sí o no? Para que no nos dejemos usar ni del diablo ni del mundo que está hablando mal de lo que Dios contribuyó. Mire lo que sigue diciendo. Por la obediencia que procesáis el Evangelio de Cristo, por la liberalidad de vuestra contribución. Para ellos y para todos. Es decir, que con sus ofrendas, con su generosidad, usted está contribuyendo con la obra, con la casa de Dios. Y no solamente para nosotros, sino para mucha gente necesitada. ¿A cuántas personas que el medicamento? Ayúdeme. Yo me acuerdo cuando a pandemia, hermano, eso fue una cosa de loco. Hasta comprándole el gas a la gente. Porque en pandemia, hermano, muchos quedaron sin gas. Y el pastor: hermano, Dios le bendiga. ¿Cómo están, hermanitos míos? Dios les bendiga. Hermana, ¿cómo está? Bien, pastor, se me quedó sin gas. ¿Cuánto vale el gas? 100 mil. Venga, por los 100 mil pesos. O sea que no es solamente para mí, es para todos. La luz. Ayúdeme, por favor. ¿Los qué, hermano?
1: Los servicios.
0: Son tantas cosas. Y es lo que más critica a la iglesia. ¿Sabe qué es lo que más critica a la iglesia? Que se ha dejado enredar la cabeza del diablo. ¿Sabe qué más critica? Este don inefable. Siga leyendo. El verso siguiente. Asimismo, en la oración de ellos, por vosotros, a quienes aman a causa de la superabundante gracia de Dios en vosotros. El verso siguiente. Gracias a Dios. ¿Cuánto alaban al Señor? Que la generosidad, un don. ¿Cuánto alaban al Señor? Que la generosidad, un don. ¿Y qué es un don? Parte de Dios en tu corazón. Ahí alguien lo tiene que recibir. ¿Qué es un don? Parte de Dios en nuestras vidas. Y por eso dice, hermano, que el que saciare será qué. Y aquí termino. Ya usted conoce la historia de la sumanita. ¿Cómo atendió a Eliseo? ¿Aló? ¿Cómo atendió a quién? Y usted ve el milagro que sucedió allí. Colóquelo allí, esposa mía. Dice que le dice Eliseo a Giesi: esta mujer ha estado muy solícita, con mucho esmero. Imagínense, hermano. Casa, cama. Y hay gente que prefieren sacar el colchón allá donde estaba en San Alejo, que lo tiene miau el perro, hermano, y ponen al hombre de Dios a dormir ahí. Dios está dando cuenta. Dios está dando cuenta. Esta mujer no. ¿Sabe qué hizo? Casa nueva. Cama nueva. ¿Cuánto alaban al Señor? Pero espere. Pero la generosidad hizo un milagro sobrenatural. ¿Y por qué el milagro fue ahí sobrenatural? No es solamente por la esterilidad. Eran de edad avanzada. Eran viejos. Es imposible. No podían tener hijos. Además de estar estéril, ambos eran viejos. De edad avanzada. Pero el hombre de Dios dijo: hay que hacer algo por esta mujer. Ha estado muy atento a nosotros. Y le dice Jesse: no tiene hijo. Aló. O sea que hay milagros y promesas y bendición muy anhelada de la gente, que no los va a desatar una oración. Tiene que ir acompañado con generosidad. ¿Cuánto alaban al Señor? Espere, porque aquí termino. Créalo que aquí termino. La Biblia dice: Jehová te oiga en el día de conflicto. Tranquilo, que ya ellos conocen el texto, ya se los hablé. Voy a adelantarme para terminar aquí. Jehová te oiga en el día. Sabe que hay algo que Dios nunca va a olvidar: lo que nosotros hacemos por su obra. Lo tendrá muy presente. Te ha escuchado el testimonio de su pastor, ¿verdad? Cuando se fue a abrir la obra a La Guajira, ¿no? Que vendió todo para irse a predicar. Pero le tocó quedarse durmiendo en el piso, mantenerse en tiempo de mango. No había baño, no había luz, no había agua. Mi esposa dormía en el piso, Sarita dormía en el piso. Y a mí me tocaba salirme a medianoche y pararme allí, sentarme en el tronco de ese palo de mango y decirle, mirar para el cielo: ¿a dónde está? Con lágrimas: lo he dejado todo por ti. Recuerda que lo vendí todo, hasta la cama la vendí. Estoy durmiendo en el suelo, la vendí para predicar tu palabra. Pero la Biblia dice que Dios no es injusto para olvidar. Alguien lo tiene que recibir. Dios no es injusto para olvidar el trabajo de amor que habéis mostrado a su obra. Muéstrele amor a la obra de Dios. Es injusto. Es injusto. Y ahí dice: colóqueme el salmo, por favor. Dios te oiga en el día de conflicto. El Dios de Jacob envía ayuda de su santuario. ¿Sabía usted que la mujer sumanita tuvo un conflicto fuerte? Llegó un tiempo de hambre tan fuerte que tocó la economía de la mujer sumanita. ¿Y sabe qué la salvó? Claro que Dios. ¿Pero sabe qué hizo Dios? La memoria de la generosidad que ella tuvo con el hombre de Dios. Por eso David escribió esto y dice: Jehová te oiga en el día de conflicto, el nombre de Dios de Jacob te defienda. El verso siguiente, mire lo que dice: te envía ayuda desde su santuario y desde Sion te sostenga. El verso siguiente: haga memoria de todas tus ofrendas. ¡Alábelo! ¡Alábelo! O sea que ahora la mujer llegó un tiempo de hambre y fueron 7 años de hambre. 7 años de hambre. Pero Dios se acordó de ella y de su generosidad. Por eso usted y yo tenemos que entender que lo que nosotros hacemos para la gloria de Dios, Dios nunca se olvidará de eso, hermano mío. Y el hombre de Dios le dice: escapa, vete, estos 7 años, escapa. ¿Y sabe para dónde la manda? Vete a tierra de los filisteos. Y después de 7 años vuelve acá. Y cuando la mujer volvió, quiero decirte que la única se fue en obediencia a lo que le dijo el hombre de Dios por los 7 años que había, pero la única que no perdió ni un centavo y la única que no le mengó su patrimonio fue esa mujer importante, porque después de 7 años cuando volvió, dice la escritura que el rey tuvo que devolverle todo lo que era daño y todo lo que produjo los 7 años, tuvo que recibirlo la mujer sumanita. Tranquilo, ya vamos para allá. Capítulo 8, Segunda de Reyes. Capítulo 8. Tranquilo, ya vamos para allá. Y aquí termino. Esto es para que usted se dé cuenta, hermano, que Dios si hace memoria. Dice el capítulo 8, verso 1. Habló Eliseo a aquella mujer a cuyo hijo él había hecho vivir, digan conmigo, a la sumanita, diciendo: levántate, vete tú y toda tu casa y vive donde pueda, porque Jehová ha llamado el hambre, la cual vendrá sobre la tierra por 7 años. Entonces la mujer se levantó e hizo como el varón de Dios le dijo, y se fue ella con su familia y vivió en tierra de los filisteos. ¿Cuánto? No escucho. ¿Cuánto? El verso 5, mientras él estaba, vamos a leerlo para que usted lo entienda. El verso 3, cuando habían pasado los 7 años, la mujer volvió. Venga, yo le hago una pregunta. 7 años de hambre, escúcheme, 7 años de hambre tan terrible. ¿Usted cree que cuando alguien viene va a encontrar sus cosas ahí? ¿Sí las va a encontrar, pastor? Cuando hay 7 años de hambre, y eran hambres en aquel tiempo que no caía una gota de agua, todo se moría, hermano. Y cómo Dios mantuvo la economía de la mujer sumanita. Esto no es para enamorarnos de Dios. Vamos a leerlo despacio. Cuando había pasado los 7 años, la mujer volvió de la tierra de los filisteos. Después salió para implorar al rey por su casa y por sus tierras. Digan conmigo, por sus casas y sus tierras. El verso 4. Y había el rey hablado con Giesi, criado del varón de Dios, diciéndole: te ruego que me cuente todas las maravillas que ha hecho Eliseo. El verso 5, mi alma te alaba, papá, tú eres bueno, tú eres poderoso. Mientras él estaba contando al rey cómo había hecho vivir a un muerto, he aquí la mujer a cuyo hijo él había hecho vivir vino para implorar al rey por su casa y por sus tierras. Entonces dijo Giesi: rey, señor mío, esta es la mujer, este es su hijo, el cual Eliseo hizo vivir. Aleluya, mi alma alaba al padre. Y preguntando al rey a la mujer, ella se lo contó. Entonces el rey ordenó a un oficial, al cual dijo: hazles devolver todas las cosas que eran suyas y todos los frutos de su tierra desde el día que dejó el país. ¡Alabe a Cristo!
1: en tiempo de hambre.
0: ¿Se olvida Dios de la generosidad, hermana? Está plasmado acá porque esta mujer en 7 años de hambre. Venga, en el tiempo de Elías fueron 3 años y medio y eso fue fatal. Pero en el tiempo de Eliseo fueron 7 años. Hermana Nidia Botina, en el tiempo de Elías fueron 7 años. Y se enloqueció la gente que la cabeza de un burro costaba 300 denarios. 30 piezas. Cogían los estiercos de paloma y lo hacían como huevo en perico. Pero en la casa de una mujer que atendió a Elías, el aceite, mi alma alaba al Padre, y la harina no escaseó. ¡Alábelo! ¡Ay, tú eres el Dios de lo sobrenatural! ¡Eres el Dios de lo increíble! ¡Pero hay que creerte! ¿Qué pasó con Elías y la sumanita? Esos 3 años y medio pasaron hambre. ¿Y qué pasó con la, perdón, con Elías y la viuda de Sarepta? Pasaron hambre. 3 años y medio. Y sacaban harina de la tinaja. Y sacaban aceite y no escaseaba. Ahí estaba el milagro. Porque donde hay generosidad, ahí está el milagro. Alabe al que vive. Donde hay generosidad, ahí está el milagro. Y preguntando el rey a la mujer, ella se lo contó. Entonces el rey ordenó a su oficial, el cual dijo: haz devolver todas las cosas que eran suyas y todos los frutos de su tierra desde el día que dejó el país hasta ahora. Dios cuidó de su patrimonio. Dios cuidó de su economía. Dios cuidó de su casa. Dios cuidó de sus tierras. Pero había un conflicto muy fuerte. ¿Cuál era el conflicto? 7 años de hambre. ¿Y qué dice el Salmo 20? Dios te oiga en el día de conflicto y haga memoria de todas tus ofrendas. Es decir, que en el día de conflicto Dios hizo memoria del gesto de la sumanita. Ahora vamos a leerlo y aquí termino. Ahora sí, colóqueme allí, Segunda de Reyes capítulo 4. Y vamos a ver el gesto de la sumanita, iglesia. ¿Quién es el que vive? El verso 8. Aconteció también que un día pasaba Eliseo por Sumen y había allí una mujer. ¿Cómo era la mujer? ¿Cómo era la mujer? ¿Y cómo era la señora que hospedó a Elías? ¿Era importante? Era una pobre. Y terminó. La Biblia no da mucho relato, pero yo creo que esa mujer, Dios tiene que haberla bendecido grandemente. ¿Usted qué dice, Pastor Julio? Ahí tiene que haber visto una recompensa muy grande, hermano. Mire lo que dice. Y aconteció también que un día pasaba Eliseo por Sumen y había allí una mujer importante que le invitaba insistentemente a que comiese. Y cuando él pasaba por allí, venía a la casa de ella a comer. El verso 9. Y ella dijo a su marido: he aquí ahora, yo entiendo que este que siempre pasa por nuestra casa es un varón que... O sea que nuestra generosidad, para que funcione, no es para todo mundo. Varón de Dios. Varón santo de Dios. No va a tener la misma recompensa cuando usted se la da a un pobre que dárselo a un varón de Dios. ¿Está claro esto? Porque un vasito de agua fría que le dé no quedará sin recompensa. ¿Quedó sin recompensa la sumanita? No quedamos sin recompensa. El verso siguiente. El verso 10, por favor. Yo siento a Dios en mi alma, hermano. Yo te ruego que hagamos un pequeño aposento de paredes. Óigame, déjeme decirle algo. O sea, no una troja ni un rastrojo. Cuando usted lee la palabra, préstele atención. De paredes. En aquel tiempo usaban más choza. ¿Qué más usaban? ¿Qué más usaban? ¿Cómo le llaman eso? En mi tierra le llaman una troja. donde ponen cuatro palos, le echan unas palmitas allá y le ponen una hamaca allí, hermano, pero el sol le pega por la cabeza, por los pies, por la espalda y por la barriga. ¿Una qué, mi amor? Una choza. Eso fue lo que le hicieron. Lo metieron por allá por el patio. No, le hicieron un aposento con paredes. Porque en ese tiempo estaba en moda que los que tenían hacían y construían con lo que se tenía que construir. Era el pobre que hacía ya una choza allí, hermano, como nos pasó a nosotros cuando estábamos en La Guajira, hermano, que para hacer necesidad teníamos que tener hasta buena puntería. Porque la taza estaba rota por todas partes, hermano. Y llegó una persona, hermano. Ay, eso sí fue una cosa de loco. Llegó una persona, hermano, menos mal que era evangélica. Y pidió el baño. Y uy, hermano, pero la verdad, no se preocupe, pastor. Y cuando fue allá, el hermanito, por ahí, cuando estábamos comiendo, me dijo, hermano Edinson, ¿y ustedes cómo hacen ahí para hacer necesidad? Y dije, tranquilo, ya estamos enseñados, tenemos buena puntería. Es una cosa de loco. Una cosa es contarla y otra cosa es vivirla. Pero lo que usted haga para la obra de Dios, lo que usted haga para la obra de Dios, no quedará sin recompensa, porque de Él recibiremos la recompensa. Y aquí lo dice. Yo te ruego que hagamos un pequeño aposento de paredes y pongamos allí cama. ¿Qué más le pusieron? Mesa. ¿Qué más le pusieron? Silla. ¿Qué más le pusieron? Candelero. Para que cuando Él viniere a nosotros, se quede en Él. ¡Alábelo! Dios hizo memoria de lo que esta mujer hizo. Dios hizo memoria en el tiempo difícil y le protegió su economía, su casa, su hacienda. Yo creo que esta mujer tiene que haber llegado. Cuando llegó a su finca, hermano, llegaría a este aposento y se acordaría y diría, gracias, Señor, por haber mandado a este hombre. Y gracias, Señor, por el milagro que ha hecho aquí, Señor. ¿Cuánto alaban al Señor? O sea que una mujer muy generosa, ¿no? Muy generosa. Y mire cómo Dios le guardó su economía. No cree, hermano, que el alma generosa será prosperada. Pero hay de aquellos, colóqueme allí, que retienen lo que es justo. Y no lo quiero asustar, porque vendrán a pobreza. ¿Sabe por qué? Porque la avaricia no lo deja darle a Dios lo que es de Dios. A Dios no solamente se le da metiéndose la mano al bolsillo, a Dios se le da con el corazón. ¿Cómo se le da? Con el corazón, con amor, con libertad, con generosidad, con liberalidad. Y por eso Dios dice, no den ni por tristeza, ni por necesidad. ¿Sabe por qué lo hacemos? Porque lo amamos, lo amamos, lo amamos. ¿Cuánto aman al Señor? Mire lo que dice, hay quienes reparten y se les ha añadido más, y hay quienes retienen más de lo que es justo, pero vienen a qué, y ahí es donde dice, el alma generosa será prosperada. Póngase sobre sus pies, iglesia, o incline su rostro como usted quiera, y si Dios le ha hablado y hay promesas que por las cuales está orando y tú quieres verlas cumplidas, déjame decirte que hay promesa que la desata la generosidad. ¿Cuántos lo creen? Sí, estamos de acuerdo que hay promesa que la desata la generosidad. O sea que la promesa de Abraham no la iba a desatar la fe, la iba a desatar la generosidad. Porque fe tenía Abraham, mejor dicho. ¿Cierto? ¿O no tenía fe Abraham? ¿Sí o sí? ¿Ustedes qué dicen? Entonces incline su rostro. Padre, en el nombre poderoso de Jesús. Hija, por favor, te damos gracias en esta hora. Gracias por enseñarnos a escuchar tu dulce voz. Gracias por pastorearnos de veras, Señor. Gracias por enseñarnos a la luz de tu palabra. Gracias, papá, porque hoy lo que somos te lo debemos a ti, Señor. Todo lo que somos, Señor, es gracias porque has tenido misericordia. Porque has tenido, Señor, amor para con nosotros, papá. Perdónanos, Señor, nuestra indolencia con tu obra. Perdónanos, Señor bendito, y te pido en esta hora que bendigas la iglesia, que los levantes, Señor, que les prosperas, que les bendigas, Señor, que las promesas por las cuales están orando, Señor, se han desatado, Rey de los cielos, que tú bendigas su aceite, que tú bendigas su harina, que tú les prosperes grande y poderosamente, Señor. Gracias por la victoria, Señor. Gracias por la bendición, Rey de los cielos. Aquí hay un pueblo, Señor, que te adora, Rey de los cielos, no solo con palabras, sino con hechos y verdades, Dios mío. Gracias por cada familia representada en esta hora. Gracias por tu palabra, por tu presencia. Dígale, Señor, tu palabra me ha tocado. Tu palabra es verdad, Señor amado. Ayúdame, Señor, a guardarla y a ponerla por obra, Señor. Padre, tu palabra dice, Rey de los cielos, para que estéis enriquecido en toda buena obra, con toda liberalidad. Enriquece la iglesia, Dios mío. Enriquece la iglesia, Señor, con esos dones espirituales, papá. Llénalos de fe, llénalos de amor, llénalos de generosidad, llénalos de paz, llénalos de gozo. Pero también bendice su finca, su casa. También bendice toda obra de sus manos, Señor. Prospérales de una manera especial. Vamos, yo siento el fuego de Dios. Yo siento la presencia de Dios, yo siento su poder obrando. Dile, aquí estoy, obre mi corazón, Dios mío, aquí estoy, obre mi vida, Padre Celestial. Gracias, gracias, Cordero de Dios. Gracias, Padre. Gracias, Hijo. Gracias, Espíritu Santo. Mire, hermana, colóqueme allí en Primera de Corintios 9, para que estéis, o en Filipenses, creo que, para que estéis enriquecido en todo, para toda liberalidad que produce en nosotros acciones de gracia. O sea que Dios te quiere enriquecer, pero no para que seas tacaño, para que ese don de liberalidad siempre esté allí, porque entre más da, más Dios nos da. Pero el que retiene lo que es justo, ¿viene a qué? Porque hay personas, porque Dios dice que bienaventurado es dar que recibir. Porque el que da siempre está recibiendo. ¿Cuánto alaban al Señor? Aleluya. Para que estéis enriquecido. Para que estéis enriquecido en todo, para toda liberalidad, la cual produce por medio de nosotros acción de gracia. Levante sus manos, bendice a tu pueblo, levante una iglesia gloriosa, una iglesia poderosa, una iglesia enriquecida con tu espíritu, Señor, que no le falte nada, que se cumpla tu promesa. Comerán hasta saciarse, vestirán espléndidamente, Dios mío, que tú le sorprendas con cosas grandes, que le abras puertas eficaces. En el nombre de Jesús, Padre, derrama tu gloria. Abre tu buen tesoro, el cielo, Dios mío, y envía bendición sobre tu pueblo hasta que sobreabunde, papá. Oro, Padre, para que el que vino enfermo, vamos, levante sus manos, sea sanado ahora. El que vino con malestar, sale libre ahora en el nombre de Jesús. La gloria de Dios te toca allí. La gloria de Dios te toca allí. La gloria de Dios toca tu corazón. La gloria de Dios toca tu mente. El que está sufriendo de la vesícula ahora queda libre. Queda libre en el nombre de Jesús. Porque para eso nos ha puesto el Señor, para sanar toda enfermedad y toda dolencia en el pueblo. Y he dicho en el nombre de Jesús, toda enfermedad, toda dolencia se va de tu cuerpo. Toda enfermedad, toda dolencia tiene que salir. Pero tristeza, dolor por causa, hermano, de la economía también se va. Pero la tristeza y la ruina, la miseria también tiene que huir. Tiene que salir de tu casa. Tiene que ser radicada. Tiene que ser quebrantada. Tiene que ser rota ahora. En el nombre poderoso de Jesús.
2: Dios. Avanza, poder de Dios, avanza. Avanza, Cordero de Dios. Avanza en esta mañana. Te lo ruego ahora, en el nombre de Jesús. Que Dios te llene. Y que el mensaje lo hayas atesorado en tu corazón. ¿Sabes qué debe de atesorar tu corazón? La perla, cada enseñanza. Y el hombre bueno, del buen tesoro de su corazón, saca lo bueno. Ese es el tesoro a donde Dios deposita toda la sabiduría, todas esas enseñanzas y esas palabras que te van a enriquecer no solamente a ti, sino también a toda tu casa. Que Dios te multiplique y te bendiga grande y poderosamente. A su nombre. Vamos a recoger los diezmos y las ofrendas. Vamos a bendecir al Señor.

0: Gracias, mi Jesús. Te damos gracias.
1: Mi amado. Mi amado.
0: Gracias, te amo, Jesús. Te necesito. Padre, bendice el alfolí. Bendice la economía. Tu pueblo hoy se levanta a honrarte, a bendecirte. Te pido que les multiplique de una manera especial. Que les sorprendas. Que recompense su fe. Que bendiga su generosidad. En el nombre de Jesús, papá. Que se vea reflejado en su economía, en sus hijos, en su salud, en los ministerios, papá. Recompénsales, levántales. De una manera especial te lo rogamos, Señor. Tú amas al dador alegre. Tú amas al dador alegre, Señor. Lo hacemos con alegría, lo hacemos con gozo, lo hacemos con regocijo, papá. Pero también con liberalidad. Gracias, mi Señor. Amén y amén. Puede pasar adelante, hágalo con gozo, con alegría. Orando y diciéndole, Señor, gracias, bendíceme, multiplícame. Señor, provéeme, diciéndole, Señor, desata la bendición. Dios te bendiga. Desata la bendición, diciéndole, Señor, sorpréndeme esta semana.

0: Gloria a Dios.
1: Grande es tu fidelidad.
0: Sí, Señor, tu fidelidad. Los hermanos bautizados vamos a colocarnos sobre nuestros pies. Mira, hermano, la palabra tiene que nacer en el corazón. La palabra tiene que quedarse como clavo hincado allí para que usted la pueda poner por obra. Y si la ponemos por obra, vamos a ver el resultado, porque la palabra tiene poder. Los hermanos bautizados, vamos a participar de la mesa. Padre, bendice el pan, bendice la copa. En el nombre poderoso de Jesús, te damos gracias. Amén. Gloria a Dios.

0: Hermana Jessica, ven con bebé. ¿Cómo se llama bebé? ¿Cornelio? Una bendición, bebé. ¿Cómo se llama? Dios te bendiga y te guarde tu muchacho. Hace 15 días le pregunté, sentí en mi corazón de preguntar, le dije, ¿cuándo te dicen los médicos que va a nacer tu bebé? Y me dijo, faltan tantos días. ¿Cuándo fue la fecha? ¿De qué día en adelante? Y le dije, tu bebé va a nacer el día domingo en el nombre de Jesús. Y usted me pregunta, ¿y por qué, pastor, usted declaró que iba a ser el día domingo? Porque trae una marca del cielo. Primogénito, hijo varón. Y resulta que llegó el domingo y no nació. Y pasaron los días y no nació. Llegó el jueves, llegó el miércoles. Y cuando llegó el otro domingo, nació bebé. Y ella se acordó, llamó, le escribió a la pastora y dijo, me acordé de lo que el pastor dijo, que bebé nacía el domingo. Pero no le dije si este o el que venía, pero nacía domingo. ¿Por qué trae una marca? Primogénito. Y Dios tiene un propósito grande con ese bebé. Padre, te presento la vida de bebé. Samuel. A Samuel David, Señor. Hoy lo presento delante de tu presencia. Lo bendigo, Señor. Y declaro tu gloria sobre él. Declaro la cobertura de la sangre de Cristo que lo protege desde la cabeza hasta los pies. Declaro, Señor, que será un profeta del Dios Altísimo, que lo usarás y lo ungirás para poder revolucionar en el evangelio de tu Hijo amado, Padre. Te pido, Señor, que lo guardes de toda malicia del enemigo, de toda acechanza de las tinieblas. Que la unción del Espíritu Santo sea sobre él desde ahora. Y él pueda crecer con esa cobertura como creció Samuel. Como creció, Señor, el profeta Juan. Padre, lo bendigo. Lo bendigo, Señor. No le vendrá mal ni plaga tocará su morada. Bendigo a este niño, a Samuel David, en el nombre de Jesús. Dios te bendiga, Samuel. Juiciosito, mire. Dijo, y tu niño, profeta de Dios Altísimo, será llamado. ¿Quién es el que vive? Y el papá está que no se cree nadie, imagínense. Con muñequito. Una bendición los hijos, ¿verdad que sí? Dice la Biblia que la noche que el Señor Jesús se reunió con los discípulos, partió el pan. Mire, esa hermanita vino a qué. Llegó aquí a la iglesia con un cantarito y un pote de leche que le trajo al pastor. Dejé por allá una finca tan lejos, sin saber qué iba a pasar por su vida, escuchando la emisora. ¿Y sabe qué pasó? Ella vivía con un señor, un muchacho. Y el señor la maltrataba y le pegaba porque ella se escapaba para venir al culto. Y en una enseñanza como esta, ella se fue tocada por la palabra, tocada por lo que Dios dijo. Y cuando llegó allá, iba caminando y ya Dios nos dio el testimonio diciendo, Señor, si tú este hombre es para mí, tú lo cambias. Y si no, él me empaca la ropa y me echa para atrás. Claro, no ves que se le había venido para el culto. Y el tipo era una fiera. Y así llegó. Cuando ella llegó, le empacó la ropa y la mandó con su niña para atrás. Y aquí nos llegó con un pote de leche llorando. Yo le dije, no te preocupes. Que cuando Dios está en el asunto, Dios apareja todo. Sin tener, y aquí la cogimos como familia, como casa. Varios hermanos colaboraron también. Ahí está casada, ya tiene su esposo. ¿Cuánto alaban al Señor? Y no con nadie, sino con Cornelio. ¿Quién es el que vive? Y la Biblia dice que tomó el pan, dio gracia y dijo, come, este es mi cuerpo, que por vosotros es partido. Así que todas las veces que de él comiere, la muerte del Señor Jesús anunciáis hasta que él venga. Por sus llagas somos todos curados. Que Dios cure tu corazón, tu alma, tu cuerpo y tu espíritu. Te bendigo en el nombre de Jesús. Hermana Jessica, ¿sí fue así? ¿Te acordás del calambuco de leche? Toca traer otro. Llegó con un calambuquicito y una bolsita, hermano, sin saber para dónde iba. Dios es bueno. Cuando Dios tiene un propósito con nosotros, hermano, Dios es bueno. Y ella le creyó al Señor y ahí está. ¿Cuántos años hace eso ya? 4 años. Uy, pero se casaron rápido. Que Dios la bendiga. Y así mismo también tomó la copa después de haber cenado diciendo, este es el nuevo pacto que he hecho por vosotros. Por causa de su sangre tenemos entrada al reino de los cielos. Y la sangre de Cristo nos ha limpiado de todo pecado. Que Dios las bendiga. Gloria a Dios. ¿Cuántos han sido bendecidos? ¿Cuántos han sido bendecidos? Vamos a bendecir a los jóvenes. ¿Dónde están los jóvenes? Venga, esposa mía. Los que le nacen de corazón bendecir a los jóvenes, hermano. Esta ofrenda se la... Nosotros ponemos algo más y los bendecimos a ellos cada domingo.
1: Gloria a Dios. Dios les bendice, iglesia. ¿Cuántos salen bendecidos? Muy bien, vamos a bendecir a los muchachos.
0: Qué pena los que no han llevado el sobre para el aniversario, hermano. Para el fin de mes, lléveselo, por favor. Qué pena, hermana. Dios te bendiga. Me alegra verte. Dios te bendiga. ¿Y el Jonás? Sí. Dios les bendiga. Para el fin de mes. Sí, dale. Gloria a Dios. Hola, bonito. Hermana, ¿ya lo tiene, hermana? Sí. Ok. ¿Alguien ya lo tiene? ¿Sí? ¿Ya lo tiene? Ok. ¿Alguien falta? Toca venir al grupo de servidores para que vaya involucrando a servir, ¿vale? ¿Vale? Y los hermanos también. Los espero los martes al grupo de servidores. ¿Les parece bien? Sí, a las 6. ¿Quién más? Al concejal. Dios te bendiga, Johan. ¿Alguien más falta? Bueno. Ahora sí nos fuimos para la casa.
1: Gloria a Dios. Póngase sobre sus pies. Ya depositaron la ofrenda. No se la vaya a llevar, hermano. Vamos a bendecir a los muchachos y ya depositó su ofrenda. Vamos. Vamos a orar para ser despedido. Les quiero recordar a todas las hermanas, esas mujeres virtuosas. ¿Cuántas mujeres virtuosas hay en este lugar? Que el 28 de agosto tenemos nuestro ayuno, como siempre, a partir de las 9 de la mañana. Las invitamos a todas para que se unan a ese gran tiempo. También pueda también traer una invitada, hermano, porque sabemos que lo que Dios está haciendo en medio de nosotras es poderoso. ¿Cuántos lo creen? Póngase sobre sus pies para ser despedido. Padre, en el nombre poderoso de Jesús, te damos gracias, Señor. Alabamos y bendecimos tu precioso y glorioso nombre. Oh, Dios.

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Señor. Vamos a alabar el nombre de nuestro Dios con toda nuestra energía. Él es digno de suprema alabanza, de suprema adoración. Ahora nos

0: Un aplauso para Daniel.
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Y recorrió Jesús toda Galilea, enseñando en las sinagogas de ellos y predicando el evangelio del reino, y sanando toda enfermedad y toda dolencia en el pueblo.

Esto está ocurriendo en el Centro Misionero Bethesda, La Dorada.

Salmo 17. A ti clamo, Dios, porque tú me respondes. Inclina a mí tu oído y escucha mi oración. Tú que salvas con tu diestra a los que buscan escapar de sus adversarios. Dame una muestra de tu gran amor. Cuídame como a la niña de tus ojos. Escóndeme bajo la sombra de tus alas. Hoy vuelvo a casa. Te necesito.

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0: Entonces, diga, en Cantar de los Cantares, no se oye nada. En Cantar de los Cantares, Dios nos manda cosechar. Pero también Él nos dice que las zorras hay que cazar. ¿Sí? Vuélvalo a decir. En Cantar de los Cantares, Dios nos manda cosechar. Pero también Él nos dice que las zorras hay que cazar. Bueno, entonces ese es el trabajo. Y si alguien no había venido, no había estado en este lindo estudio que hace ya unos días hemos venido trayendo, les compartimos y vamos a leer todos Cantar de los Cantares, hermanos, el capítulo 2, versículo 10 al 15. Ustedes saben que me gusta que cada uno quede bien empapadito del tema, del trabajo que se está haciendo y por qué se está haciendo. Entonces, en Cantar de los Cantares, Dios nos manda a cosechar, pero también Él nos dice que las zorras hay que cazar. ¿Qué son las zorras? Aquellos físicamente, unos animalitos que se meten a las cosechas y devoran las raíces de las plantas, y después de devorar las raíces, se suben a las flores y, hermanos, las acaban. Entonces, ¿qué cosecha va a haber si no se tiene cuidado? Y espiritualmente, usted sabe que no tenemos lucha contra sangre y carne, sino contra principados y potestades. Entonces, si uno no entiende las cosas en el espíritu, entonces las victorias no se van a poder lograr, porque ningún espíritu inmundo sale o es destruido con armas humanas. La Biblia dice que las armas de nuestra milicia no son carnales, sino poderosas en Dios para la destrucción de fortaleza. Leemos y luego vamos al tema de hoy. Debemos Cantar de los Cantares 2:10 en voz fuerte todos, para que todos sepan el trabajo que estamos haciendo y por qué lo estamos haciendo. Dice: mi amado habló y me dijo: levántate, oh amiga mía, hermosa mía, y ven, porque aquí ha pasado el invierno, se ha mudado, la lluvia se fue, se han mostrado las flores en la tierra. Se han mostrado las flores en la tierra. ¿Y qué viene después de que una planta florece? El fruto. Después de que una mata de café florece, ¿qué se espera? El fruto, y cualquier mata. Entonces dice, se han mostrado las flores. Entonces, si se han visto las flores, ¿qué se puede esperar? La cosecha, porque después de las flores viene la cosecha. Verso 12, se han mostrado las flores en la tierra, el tiempo de la canción ha venido. En nuestro país se ha oído la voz de la tórtola, la higuera ha echado sus higos, las vides en cierne dieron olor. Levántate, oh amiga mía, hermosa mía, y ven, paloma mía, que estás en los agujeros de la peña, en lo escondido de escarpados parajes. Muéstrame tu rostro, hazme oír tu voz, porque dulce es la voz tuya y hermoso tu aspecto. Cazanos las zorras pequeñas que echan a perder las viñas, porque nuestras viñas están en cierre. De ahí que nació nuestro lindo lema para nuestro trabajo que estamos haciendo. En Cantar de los Cantares, Dios nos manda a cosechar, pero también Él nos dice que las zorras hay que cazar. Entonces hemos venido, hermanos, cada día de clamor por el hogar, como es este día, viendo por la palabra enemigos del hogar, zorras, hermanos, que echan a perder, quieren echar a perder la cosecha. Estamos viendo legiones, hermanos, y cosas tremendas que primero miramos si en nosotros están, y luego miramos si están en nuestros hogares. Hemos visto hasta aquí, hermanos, 10 zorras con sus zorritas pequeñas. Porque, hermanos, una cosa engendra otra cosa y eso engendra lo otro, y todo engendrado, hermanos, se reúne. ¿Por qué? Vimos también, este es un pequeño repaso, el por qué usted tiene que ser una persona espiritual y no carnal. ¿Por qué usted tiene que someter todo esto en oración? ¿Por qué usted y yo no podemos intentar tener victoria humana o carnalmente, no. Dice en Efesios capítulo 6, versículo 10. Y por eso vimos que Dios, desde el día que nos llamó a través del Señor Jesucristo, nos dio poder sobre todo principado, potestad, autoridad sobre los demonios. Hollaréis serpientes, escorpiones y sobre toda fuerza del maligno, y nada nos dañará. Por eso usted no puede soltar el ayuno, la oración, la santificación, la obediencia. Por eso usted no puede ser lo mismo que los demás, ni uno más del montón. Somos diferentes y sabemos a qué nos estamos enfrentando. Leemos también Efesios 6, 10, dice: la armadura de Dios. La armadura sola no va a pelear por nosotros, pero sí nosotros tenemos que tener puesta la armadura para que el enemigo no nos haga ningún impacto y nos derribe o nos venza en la batalla del camino. Leemos en voz fuerte, dice: por lo demás, hermanos míos, fortaleceos en el Señor y en el poder de su fuerza. Vestíos de toda la armadura de Dios, para que podáis estar firmes contra las acechanzas del diablo. Porque no tenemos lucha contra sangre y carne, sino contra principados, contra potestades, contra los gobernadores de las tinieblas de este siglo, contra huestes espirituales de maldad en las regiones celestes. Por tanto, tomad toda la armadura de Dios, para que podáis resistir en el día malo, y habiendo acabado todo, estad firmes. Estad pues firmes, ceñidos vuestros lomos con la verdad, vestidos con la coraza de justicia, calzados los pies con el apresto del Evangelio de la paz. Sobre todo, tomad el escudo de la fe, con que podáis apagar todos los dardos de fuego del maligno, y tomad el yelmo de la salvación, la espada del Espíritu, que es la palabra de Dios, orando en todo tiempo, con toda oración y súplica en el Espíritu, y velando en ello con toda perseverancia y súplica por todos los santos. Mire el porqué, hermanos, tenemos que ser personas espirituales, cómo tenemos que estar revestidos para el trabajo que estamos haciendo. Entonces, hemos visto aquí, hermanos, muchos demonios. A muchos hogares han destruido, a muchas familias han dividido, en muchos matrimonios han traído desgracia. Pero como Dios no nos manda ni nos ha llamado para ir de desgracia en desgracia, sino de victoria en victoria, estamos conociendo estas verdades. La Biblia dice: conoceréis la verdad y la verdad nos hará libre. Hemos visto y duramos estudiando qué tengo que hacer para que mi familia no se vaya a perder. Entonces estudiamos y nos propusimos ser personas de bendición para nuestras familias, hogares, matrimonios, porque un día tendremos que entregarle cuentas al Señor de todo lo que nos ha entregado, ¿verdad que sí? De todo. Y el Señor no admite excusas. Señor, que no me creían, Señor. Y por eso el primer enemigo del hogar, la primera zorra maldita que descubrimos por la palabra, la incredulidad. Y dijimos: no vamos a dudar, vamos a creer, no vamos por lo que vemos, vamos por lo que creemos, ¿verdad que sí? Y seguimos trabajando y seguimos creyendo y seguimos ayunando. Y un trabajo que estamos haciendo es, por ejemplo, vimos una de las zorras, la mentira, que parece una zorra inofensiva, parece algo que no tiene importancia. Pero la zorra llamada la mentira, el espíritu inmundo llamado mentira, hace, hermanos, hasta ir al infierno a una persona. Los mentirosos no heredarán el reino de Dios. Entonces, ¿qué nos propusimos? Primero, escudriñarnos nosotros, cómo estamos frente a cada tema que estudiamos. Y después, revisamos a nuestra familia. ¿El esposo es mentiroso? ¿La esposa es mentirosa? ¿Los hijos? ¿Los nietos? ¿Qué estamos viendo en medio de nuestra familia? Y como ya usted y yo primero nos hemos limpiado con la sangre de Cristo, conocemos por la palabra cómo es que hay que hacer este trabajo, oramos por ellos. Y la Biblia dice que Dios liberta al cautivo, ¿verdad que sí? Entonces estamos haciendo el trabajo tanto para nosotros como también, hermanos, a favor de nuestra familia. Bueno, estamos en este tema, hoy vamos a ver si lo terminamos. Diga: otra zorra venenosa. y que hace mucho daño. Es el mal comportamiento y el espíritu de engaño. ¿Qué creen ustedes? ¿Qué hace daño esas dos zorras? El mal comportamiento y el espíritu de engaño. ¿Usted cree que en un hogar, en una familia, en una persona están esos demonios? ¿Sí? Y no hablando de los impíos, de los que no han aceptado al Señor, hablando del pueblo de Dios. Hay gente, hermanos, como estamos viendo, dicen ser cristianos, pueden hablar bonito, pero viven feíto. Tanto que el día del juicio, a un buen grupo de personas que van a ser lanzados al infierno, ellos le dicen: Señor, ¿por qué nos mandas al infierno? Hemos predicado, hemos hecho milagros en tu nombre, hemos echado fuera demonios. Y el Señor les dice: apartaos de mí, hacedores de maldad. Predicaron, echaron fuera demonios, hicieron milagros, pero nunca vivieron en santidad. Y así, en esa condición, hay muchísimos, muchísimos que se llaman, dicen que son cristianos, pero no lo son. Entonces hay que tener cuidado y examinarnos a nosotros mismos. ¿De qué le sirve a la persona ganar todo el mundo si su propia alma está perdida? Y hablando del hogar y de la familia, esos malos testimonios, esos malos comportamientos, muchas veces, en lugar de acercar la familia al Señor, alejan del camino del Señor. Unos muchachos decían: no, para yo ser como mi papá es, uno en la iglesia y otro en la casa, yo mejor no le hago morcillas al diablo, dicen. Yo mejor no me meto en eso. Entonces entendamos, hermanos, que no es decir soy cristiano, es verdad comprobar si somos cristianos. Porque vimos y estamos viendo el día domingo, hermanos, de que mucha gente anda engañada. Tú tienes nombre de que vives y estás muerta, estás muerto. Tú tienes nombre de cristiano. Profesan conocer a Dios, pero con los hechos lo niegan. Y estamos siendo conscientes de lo que la Biblia dice. La palabra dice que usted y yo somos cartas escritas, abiertas y leídas. ¿Y quiénes son los más que pueden leer un escrito? ¿Los que están por allá a miles de kilómetros o los que están cerca? Los que están cerca. ¿Y quiénes son los más cercanos a nosotros? Nuestra familia. Entonces ellos sí se van a dar cuenta de nuestras actitudes, de nuestra manera de hablar, de comportarnos, de todo. Y entonces muchos hablan bonito, pero viven feíto. Y hay que tener cuidado de eso. Entonces, una zorra venenosa y que hace mucho daño es el mal comportamiento y el espíritu de engaño. Y escuchemos esto: el mal ejemplo tiene que ser evitado, porque si alguien se pierde por nuestra culpa, por nuestro mal testimonio y mal comportamiento, esa vida nos la va a demandar a nosotros el Señor. Si alguien se pierde por nuestra culpa, nos va al Señor a pedir cuenta de esa persona. ¿Y qué le vamos a decir? Vamos a mirar parte de esto y luego vamos a mirar sobre el espíritu de engaño, que no es nuevo el espíritu de engaño. Recuerde desde dónde está, desde el huerto del Edén, el espíritu de engaño. ¿O no fue ese espíritu de engaño el que engañó a Eva? Y Eva engañó al marido, y el hijo engañó a su hermano, y así sucesivamente. Hermano, y eso viene pasando de tiempo atrás. Mateo 18, 6 al 9. Vamos todos a estudiar y vamos a orar. Y que Dios nos ayude a corregirnos. Que Dios nos ayude a tener propósitos y a valorar lo que el Señor ha hecho. Y si Él nos llamó para bien y nunca para mal. Y tenemos que tener cuidado nosotros, porque Muchas personas, como les decía un día, hacen cosas bonitas con las manos, pero las desbaratan con los pies. Y eso no, nunca se logrará una victoria total si uno no tiene cuidado hasta de lo más mínimo. Entonces, hermano, Mateo 18:6, busca ahí en la Biblia, dice: ocasiones de caer, sí, siempre se presentarán. Siempre, hermano, es como la tentación. La tentación, no hay una sola persona que no le llegue la tentación, los unos por un lado, los otros por otro. Pero el pecado no es de que llegue la tentación, el pecado es de que aceptemos y caigamos en la tentación. Ese sí es el pecado grave. Pero uno tiene, hermanos, Dios le dijo a Caín: el pecado está a la puerta, pero tú eres libre, o tomarlo o dejarlo. Entonces, dice aquí, versículo 6, léalo conmigo: y cualquiera que haga tropezar a alguno de estos pequeños que creen en mí, mejor le fuera que se colgase al cuello una piedra de molino, de asno, y que se le hundiese en lo profundo del mar. Ay del mundo por los tropiezos, porque es necesario que vengan tropiezos, pero ay de aquel hombre por quien viene el tropiezo. Ojo, que no sea de parte suya ni mía, que no sea por parte suya ni mía. Sí, en el mundo hay tropiezos, donde vaya una persona va a encontrar, pero que nunca, hermanos, el maligno tenga que acusarnos y que el Señor tenga que decir: por tu culpa. Y que muchas veces aún los mismos familiares dicen: mire, por la culpa, si mi papá no hubiera sido así, si esto, si lo otro, tal. Y se agarran de ahí. Dice: yo, para ser como es esa persona, yo mejor me quedo como estoy. Pero cuando ven un buen testimonio, dicen: no, yo conocí a tal persona, a mi tío, a tal, era un borracho, pero llegó al Evangelio y fue cambiado, fue transformado. Y esos buenos testimonios hacen que la persona llegue al conocimiento del Señor. Entonces, que todo esto, hermanos, quede clarito, y que por culpa nuestra nadie se vaya a perder. Por el contrario, por el buen testimonio que demos, lleguen al camino del Señor. Y usted tiene que orar y decir: Señor, úsame. Yo tengo que ser luz en medio de las tinieblas. La Biblia dice que estamos en medio de una generación maligna y perversa, pero tenemos que resplandecer en medio de esa generación mala y perversa. Por el hecho de estar en un mundo corrupto, por el hecho de estar, hermanos, en medio de una generación perversa, no es que vayamos a ser nosotros así, no, vamos a resplandecer. Vamos, hermanos, a permitir que el Señor a través de nosotros manifieste el olor grato de su conocimiento. Cuando uno entiende estas cosas, se esfuerza. Cuando uno entiende estas cosas, se niega uno a sí mismo. Y así, hermanos, la carne lo inste a uno a vengarse, a pagar tal vez, a devolver mal por mal o maldición por maldición. No, la palabra no me dice eso. Aún a los enemigos manda el Señor que les hagamos bien, que oremos por ellos, que nos portemos con altura de que somos cristianos. Entonces aquí dice, versículo 6, cualquiera que haga tropezar a alguno de estos pequeños que creen en mí, mejor le fuera que se colgase al cuello una piedra de molino, de asno, y que se le hundiese en lo profundo del mar. ¡Ay del mundo por los tropiezos, porque es necesario que vengan tropiezos, pero hay de aquel hombre por quien viene el tropiezo! Y pone una sentencia el Señor, versículo 8: por tanto, si tu mano o tu pie te es ocasión de caer, córtala, échala de ti. Mejor te es entrar en la vida cojo o manco, que teniendo dos manos o dos pies, ser echado en el fuego eterno. Mire para dónde se van las personas que sirven de mal testimonio, de piedra de tropiezo. Dice: ser echado al fuego eterno. Verso 9: si tu ojo te es ocasión de caer, sácalo, échalo de ti. Mejor te es entrar con un solo ojo en la vida que teniendo dos ojos ser echado en el infierno de fuego. Esto es un tema muy delicado, por eso es una zorra venenosa. El mal comportamiento y el espíritu de engaño. Entonces, primero vamos a mirar, Señor, ¿he servido de mal testimonio alguna vez? ¿Alguien de mi familia, o mi esposo, o mi esposa, o mis hijos, o X persona, no ha llegado al evangelio porque tal vez no les he sabido dar el mejor testimonio posible? Levante su mano, ore por usted, que el Espíritu Santo nos traiga la revelación por la palabra y nos ayude, y usted se esfuerce y usted le diga al Señor: Señor, ayúdame a resplandecer en medio de la oscuridad, ayúdame a hacer luz en medio de las tinieblas. Dígale: ayúdame, Señor, porque yo no puedo, Señor, permitir que alguien se pierda por mi culpa, y menos mi familia, Señor, menos mi familia. Acordémonos de hermanos, de Noé, un hombre en medio de una generación mala y perversa. Pero ¿cómo se comportó Noé? Lo mejor, a la altura, obediente a Dios. Hizo cosas, hermanos, que aún él no sabía hacer, pero él tuvo comunión con Dios, y su casa, él y su casa, él y su familia, todos fueron salvos, hermanos. Y Dios sigue siendo el mismo, seguirá siendo el mismo de ayer, de hoy y por los siglos. Dígale: Señor, si Adán, si Noé, Señor, se pudo mantener fiel, firme, y fue salvo él y toda su casa, yo también puedo serlo. Dígale: dame la sabiduría, dame la luz, Señor bendito. Dame, Señor, la luz, Señor, y la sabiduría para hacerlo. Yo no quiero, Señor bendito. Oh Padre, que alguien se vaya a perder por mi culpa. Renuncio, Señor, a todo aquello que me ha llevado a dar mal testimonio. A veces la ira, hermanos, a veces el pleito. Alguien me decía: no, mi papá, mientras está de buen genio, qué bella persona es. Pero no le hagamos sacar el mal genio, porque se desboca, porque de una vez es como una alcantarilla podrida. Yo no sé si alguien habrá aquí así, que la ira, el pleito, la contienda, los celos lo llevan a pensar, a hablar, a maldecir. Hermano, eso no le agrada al Señor. Por una misma boca no puede salir las dos cosas, bendición y maldición, de ninguna manera. Por una misma boca no. Oh, Rababacay, Padre de la gloria, revélate a cada persona, y mira a los oyentes también, porque cuántas personas oyen, pero no se arrepienten y no se convierten, Señor bendito. Y eso no puede seguir así, Señor de la gloria, eso no puede seguir así, Señor eterno. Por eso hoy estamos clamando que, Señor, que nos liberte a nosotros primero, para después, Señor bendito, nosotros tener autoridad, Señor, para corregir, para orar, para hablar, para aconsejar, Señor bendito, a los miembros de nuestra familia. Señor, por eso te estamos diciendo: a resplandecer, Señor bendito, tu bendición, tu respaldo, tu gloria y tu poder sobre nuestras vidas. Gracias, eterno Dios. Amén y amén. Mateo 23:13. Busca allá en la Biblia. Y eso no es solamente que hoy, por estar aquí, oramos por eso. No, siempre pídale al Señor, siempre, hermanos, porque siempre habrán demonios que nos quieren instar a un mal comportamiento, nos quieren llevar a la ira, nos quieren, hermanos, enredar otra vez. Usted no se le puede olvidar lo que la palabra dice, y que ya lo hemos estudiado aquí. Dice que cuando una persona acepta a Cristo, los demonios y todas esas cosas que habían salen y se van. Pero después de algún tiempo dicen: volveré a mi casa de donde salí. Y si la persona no ha tenido cuidado de su vida espiritual, no se mantiene fiel, firme en el Señor, le da lugar al enemigo por algún lado, dice que va y trae 7 demonios peores, y vienen y entran en la persona. El postrer estado viene a ser peor que el primero. Y por eso van decayendo, van decayendo. Y hay personas que dicen, no, él recién convertido o ella recién convertida, eso oraban, se congregaban, bueno, era buena gente, pero ahora no sé qué. Está como volviendo a la vida antigua. Está como volviendo a hacer lo que antes hacía. Decadencia espiritual. No nos podemos descuidar. No podemos dormirnos porque el pecado está ahí a la puerta. Y si nosotros le damos lugar, ¿por qué cree usted que la Biblia dice, no le deis lugar al diablo? No le deis lugar al diablo. Y eso es lo que pasa muchas veces. Alguien me decía, hablando del papá, decía, mi papá, mientras todo esté bien, es magnífica persona, pero no le salga una cosita mal, porque insulta, se vuelve peor que un demonio. Dos caras. Una tal vez para la iglesia, pero otra para afuera. Y como nuestra familia no solamente nos ven en la iglesia, sino también por allá, ¿no ve? Entonces, hermanos, leemos Mateo 23:13. Mas hay de vosotros, escribas y fariseos hipócritas, porque cerráis el reino de los cielos delante de los hombres, pues ni entráis vosotros ni dejáis entrar a los que están entrando. Ni ustedes entran ni dejan entrar a los que están entrando. Piedras de tropiezo, obstáculos. Y mire el verso 14. Ay de vosotros, escribas y fariseos hipócritas, porque devoráis las casas de las viudas y como pretexto hacéis largas oraciones. Por eso recibiréis mayor condenación. ¿Ah? No se le está diciendo a un impío. Como pretexto hacéis largas oraciones. Pero no son sinceros, no son verdaderos. Oran y oran hasta largas oraciones, pero para mal, no para bien. Entonces hay que tener cuidado. Bueno, vimos también, hermanos, allá en Mateo 13, 40 al 43, quedamos ahí para hoy ver lo del espíritu de engaño y que Dios tenga misericordia y nos ayude. Mateo 13, 40. Y tengamos cuidado porque es palabra de Dios. Y esto, hermanos, hoy en día que estamos en un tiempo final donde los espíritus de mentira, de engaño, de apariencia, deambulan por todas partes. Y donde falsos se han levantado por todas partes. Falsos pastores, falsos maestros, falsos predicadores, falsos. No, por todas partes hay que tener cuidado y que usted y yo no vayamos a caer en eso. Porque mire la sentencia que hay. 13:40 dice: de manera que como se arranca la cizaña y se quema en el fuego, así será en el fin de este siglo. Enviará el Hijo del Hombre a sus ángeles y recogerán de su reino a todos los que sirven de tropiezo y a los que hacen iniquidad. Y los echarán en el horno de fuego. Allí será el lloro y el crujir de dientes. ¿Ah? Enviará el Hijo del Hombre. ¿Quién es el Hijo del Hombre? El Señor Jesucristo. A sus ángeles y recogerá de su reino. No dice del mundo impío y pecador. De su reino. A los que sirven de tropiezo. A los que no dan buen testimonio. A los que no se corrigen, a los que se comportan siendo cristianos como se les da la gana. Dice, los recogerá. Y dice, a los que sirven de tropiezo y a los que hacen iniquidad. Verso 42, ¿qué les pasa? Y los echarán en el horno de fuego. Allí será el lloro y el crujir de dientes. ¿Para dónde se va una persona por ser de mal testimonio? Para el infierno, no hay de otra. No se quiso corregir, siguió persistiendo en lo malo. Y el Señor, hermanos, es justo, porque ahí dice, entonces los justos resplandecerán como el sol en el reino de su Padre. El que tiene oídos para oír, oiga. El que tiene oídos para oír, oiga. El apóstol Pablo, porque este mal comportamiento toda la vida ha existido, y especialmente en personas que conocen del Señor. Yo digo que una persona que no ha aceptado al Señor, que no ha sido llamada por el Señor, se porte mal, es su naturaleza, es su naturaleza. No se puede esperar, hermanos, que se porte bien una persona que está a merced del diablo. Pero tampoco se puede esperar, pero eso sucede, de que un cristiano rescatado, perdonado, con doctrina, que se congrega y hasta toma Santa Cena, se siga comportando o igual o peor de lo que era antes. Y ese problema ha existido siempre. Miremos una partecita, Colosenses 1:9, para que usted también, al igual que el apóstol Pablo, oremos por nosotros mismos y oremos por nuestra familia y oremos por las personas que están dando mal testimonio para que caminen rectamente. Esto no es fanatismo, esto es doctrina, esto es enseñanza correcta. Colosenses, capítulo 1, en el verso 3 hay un título, y que eso sirva para que usted y yo también oremos y presentemos estos temas delante de Dios y nos presentemos nosotros y oremos por nuestra familia. Dice Pablo, pide que Dios les conceda sabiduría espiritual, no sabiduría humana, porque hay dos clases de sabiduría: la sabiduría espiritual, que viene de lo alto, y la sabiduría humana, que la dan los libros, la dan las enseñanzas aquí en la universidad, y hoy en día que las universidades están en la podrición más tremendo, hermanos, y hay que tener cuidado. Y en el versículo 9 dice, por lo cual también nosotros, desde el día que lo oímos, no cesamos de orar por vosotros y de pedir que sea lleno del conocimiento de su voluntad en toda sabiduría e inteligencia espiritual. ¿Para qué oraba Pablo así? ¿Por qué debemos nosotros orar también? Dice, para que andéis como es digno del Señor, agradándole en todo, llevando fruto en toda buena obra, creciendo en el conocimiento de Dios, fortalecidos con todo poder, conforme a la potencia de su gloria, para toda paciencia y longanimidad, con gozo, dando gracias al Padre, que nos hizo aptos para participar de la herencia de los santos en luz. Que les conceda sabiduría para que andéis como es digno del Señor. No diciendo que son cristianos y portándose como mundanos. No diciendo que son cristianos, pero de nombre, porque de hecho, hermanos, en Filipenses 1:9 también encontramos este testimonio. Filipenses, capítulo 1, versículo 9, dice, y esto pido en oración, que vuestro amor abunde aún más y más en ciencia y en todo conocimiento, para que aprobéis lo mejor. Que esto no sea una lectura simple, que sea un propósito que usted tenga dentro de su corazón. Señor, tengo que cada día corregirme, ser mejor, crecer espiritualmente, ser de testimonio a mi familia, que ellos aún se conviertan sin palabras al ver mi comportamiento, porque dicen que los hechos hablan más que las palabras. Porque hay gente que habla bonito, pero vive feíto. Y hermano, y hay que tener cuidado. Dice, esto pido en oración, que vuestro amor abunde aún más y más en ciencia y en todo conocimiento, para que aprobéis lo mejor, a fin de que seáis sinceros e irreprensibles para el día de Cristo. Tremendo. Y el verso 27 de ahí mismo de Filipenses 1, que dice, solamente que os comportéis como es digno del Evangelio de Cristo. ¿Ah? Que nos comportemos como es digno del Evangelio de Cristo. Una es la vida vieja y otra es la vida nueva. En la Biblia encontramos, cuando se habla de mal comportamiento, de mentira, de odio, de resentimiento, de muchas cosas feas, dice, esto éramos algunos, pero ya no somos así. Hemos sido transformados, hemos sido perdonados, hemos sido edificados por la palabra, porque el Señor nos llamó para cosas buenas y no para cosas malas. Bueno, levante su mano y vamos a la segunda parte. Diga, el engaño no conviene ni en mi vida ni en mi hogar, porque todo el que le da cabida al infierno va a parar. Es una verdad. El engaño no conviene ni en mi vida ni en mi hogar, porque todo el que le da cabida al infierno va a parar. Tampoco es que el diablo a usted lo coja y lo obligue, que es que tiene que portarse mal. No. El mismo Señor dice, he aquí al frente el bien y el mal, la bendición y la maldición. Elige. Elige. ¿Qué quieres elegir? Dice, hermano, que todo esto quede claro. Proverbios, vamos a mirar esta parte última, porque vamos a orar y vamos a mirar por la palabra, hermanos, que nos dice el Señor a nosotros sobre este tema, hermanos, de no servir de piedra de tropiezo, de no engañar a nadie ni dejarnos engañar, y de no servir de maldición para nadie. Entonces, el engaño no conviene ni en mi vida ni en mi hogar, porque todo el que le da cabida al infierno va a parar. Y no creo que haya aquí alguien que se quiera ir para el infierno. Proverbios 26, 18 y 19. Proverbios. Y una cosa que usted debe notar es de que todo lo que estudiamos está en la palabra. No traemos, hermanos, que una revista, que un libro de fulano de tal. No, en la palabra de Dios. Y vamos a ser juzgados por la palabra que el Señor nos da. Proverbios 26, 18. Póngale cuidado. Dice, como el que enloquece y echa llamas y saetas y muerte, tal es el hombre que engaña a su amigo y dice, ciertamente lo hice por broma. Piense a ver qué quiere decir eso. Ahí que ve uno, irresponsabilidad. Ahí que ve uno, hipocresía con las personas. Volvemos a leer, como el que enloquece y echa llamas y saetas y muerte, tal es el hombre que engaña a otra persona y más a su amigo. ¿Qué diremos de la familia? Que engaña a su amigo y dice, ciertamente lo hice por broma. Ay, perdóneme, yo no quería hacerle daño. Ay, perdóneme, yo lo hice fue por chiste. Yo lo hice fue por... ¿Cómo no? Dios no admite esas cosas, porque hermanos, no somos niños ingenuos, no somos personas ignorantes, no. Sabemos el bien y el mal. Sabemos lo que agrada a Dios y lo que no agrada, lo que debemos hacer y lo que no debemos hacer.
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0: Son las 3 de la tarde. 51.
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1: Señor, en esta noche te pedimos una lluvia, Jesús. Una lluvia de bendición en nuestras vidas. Toca cada corazón, Jesús.

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1: ¿Qué tal, amigos?
2: ¿Cómo están todos?
1: Nos alegra tenerlos con nosotros otra vez en otro programa de tu historia preferida. Y no sé qué dirán ustedes, pero en lo que a mí respecta, estoy ansioso por escuchar la historia que tía Elena tiene esta vez para nosotros.
2: Dos historias, tío Daniel.
1: Oh.
2: Y son acerca de perros.
1: ¿De perros?
2: Sí. Tú sabes que se han relatado historias casi increíbles acerca de la fidelidad, el sacrificio y la devoción del perro por el hombre.
1: Oh, creo que sí. Tienes razón, tía Elena.
2: La primera historia que voy a contarles se llama El protector feroz. Juan y Sara siempre habían querido ser misioneros. Un día, recibieron un llamado para ir a trabajar a la lejana tierra del África. Despidiéndose de su familia y sus amigos, dejaron su tierra natal y viajaron hasta llegar a su nuevo hogar en Bloemfontein, África del Sur. Pero su hogar no estaba situado en el mejor lugar del pueblo. Las calles estaban pobremente iluminadas y de noche eran bastante peligrosas. A menudo, despiadados maleantes asaltaban las casas y hacían daño a sus ocupantes. Pero Juan y Sara confiaban en que Dios los protegería.
3: Sara, me temo que tendré que estar fuera del pueblo por unos pocos días. Me han pedido que dirija algunas reuniones a favor de los trabajadores de la misión al norte de aquí.
4: ¿Cuánto tiempo vas a estar fuera, Juan?
3: 5 días. Lamento que no pueda llevarte conmigo esta vez.
4: Ah, no te preocupes, Juan. El Señor me cuidará. Estamos haciendo su obra. Debemos confiar en Él. Nuestras vidas están en sus manos.
2: Llegó la hora en que Juan debía partir. Abrió la puerta del frente, colocó su equipaje en el portal y entró para despedirse de Sara. De pronto, un extraño y enorme perro entró saltando por la puerta abierta y se acostó debajo de la mesa.
3: ¿Qué es eso? ¿De dónde salió ese perro?
4: ¡Oh!
3: ¡Ey, amigo! ¡Salga de aquí! No hay quien mueva ese perro. Simplemente no se quiere mover.
4: Juan, querido, vas a perder el tren si no te apuras. No te preocupes por el perro.
3: No puedo dejar esta bestia en la casa contigo, esté atrasado o no.
4: Juan, siempre tuvimos perros en la granja. Yo lo voy a sacar después que te vayas, no te preocupes. Mejor es que vayas saliendo.
3: Bueno, es la cosa más extraña que he visto. Pero tienes razón, si no me apuro voy a perder el tren. Cuídate, querida, hasta el viernes. Espero llegar a eso del mediodía.
4: Adiós, mi amor. Bien, perrito. Juan ya se fue y es hora de que tú también te vayas. Vamos. ¡Vamos! ¿Sabes algo? Eres una criatura muy testaruda, por no decir otra cosa. Bueno, no puedo dejar todo el tiempo la puerta abierta. Además, tengo mucho que hacer.
2: Llegó la noche, pero todavía el perro permanecía allí. Sara trataba de engatusarlo, le suplicaba, lo regañaba, pero todo era en vano.
4: Muy bien. Puedes quedarte hasta que llegue la hora de dormir.
2: Pero llegó la hora de dormir y todavía el perro se negaba a salir.
4: Ay, bien. Me parece que tendré que dejarte aquí toda la noche.
2: El enorme perro se acostó en la alfombra al lado de la cama de Sara y allí durmió toda la noche. A la mañana siguiente salió de la casa con toda disposición sin que nadie se lo pidiera. Sara estuvo muy ocupada durante las siguientes horas y a medida que el día transcurría, casi llegó a olvidarse de su extraño visitante. Entonces, esa tarde, alrededor de las 5...
4: Yo nunca pensé que te vería otra vez. Has regresado para protegerme, ¿eh? Está bien, está bien. Ay, pero ¿por qué qué no eres más amigable? Parece que no va a aprender a ser más sociable. Así que lo menos que puedo hacer es darle alguna comida a mi protector feroz.
2: El enorme perro feroz pareció agradecido por la comida y el agua. Cuando llegó la hora de dormir, otra vez siguió a Sara hasta su habitación y otra vez durmió en la alfombra al lado de su cama. Y como en el día anterior, también partió cuando llegó la mañana.
5: La la ra, ri, ra, la la la.
4: Ya. Ay, al fin me puse al día con estos remiendos. Creo que voy a prepararme algo de comer. Son casi las 5:00. ¡Ah! Estás de regreso, ¿eh? Mi protector feroz regresó. Hola, amigo, hola. Tranquilo, tranquilo, tranquilo. Exactamente las 5:00 p.m. ¿Eh? Debes tener un reloj de alarma adentro. ¿De dónde vienes? ¿Quién es tu amo? ¿Qué es lo que te trae aquí todos los días exactamente a las 5:00 p.m? Bueno, todo lo que puedo decir es que tus respuestas no son muy satisfactorias. De todos modos, ya es hora de que comas.
2: Domingo, lunes, martes, miércoles. Los días transcurrieron y el horario era siempre el mismo. Alrededor de las 5:00 p.m, el perro regresaba tan determinado como siempre a quedarse toda la noche. Sara daba la bienvenida a su protector feroz, aun cuando él mismo seguía mostrándose poco amigable. Ahora solamente quedaba un día para que Juan regresara. Llegó la hora de dormir. Y cuando Sara se retiró a descansar, otra vez el perro se acostó en la alfombra al lado de la cama. Por varias horas durmieron en paz. Entonces...
4: ¡Ay, tranquilo! ¡Ay, tranquilo! Es hora de... ¿Qué? ¿Qué es eso? Voces de hombres. Parece como si estuvieran borrachos. Uy, están afuera, exactamente al lado de la ventana de mi habitación. ¿Pondría el seguro? Oh, sí. Sí, puse el seguro a todas las puertas y ventanas antes de irme a acostar. Deben estar tratando de probar si la ventana está abierta para meterse. Ay, ¿qué voy a hacer? Oh, Dios mío, ayúdame.
6: ¿Viste? Te dije que podríamos entrar.
7: Muy bien. Ve a ver si puedes encontrar algún dinero. Tengo que tomar otro trago.
6: ¡Ah! ¿Qué sucede aquí? ¡Un perro! ¡Un enorme perro que me está persiguiendo! ¡Cuidado! ¡Yo salgo de aquí! ¡De mi camino! ¡Maldito! ¡Este perro me va a comer vivo!
2: Los dos ladrones borrachos hicieron una rápida retirada de la casa. El protector feroz de Sara los había ahuyentado.
4: Buen amigo. Bien hecho. Lo hiciste muy bien. Ay, estaba tan aterrorizada. El ángel de Jehová acampa en derredor de los que le temen y los defiende. Oh, amado Dios, has venido en nuestra ayuda en tantas formas diferentes cuando lo hemos necesitado. Esta vez tu socorro vino en forma de un perro. Gracias, Padre, por enviarme al protector feroz cuando más lo necesitaba.
2: Al día siguiente, a eso del mediodía, Juan llegó a la casa. Sara saludó a su esposo con regocijo.
4: Ay, Juan, ¿recuerdas aquel enorme perro que apareció justamente cuando te ibas el domingo pasado?
3: Seguro que sí. Durante toda la semana me estuve preguntando cómo lograste salir de él. ¿Tuviste problema para lograr que se marchara?
4: Bueno, no llegué a sacarlo. No hubo forma de hacer que se fuera. Esa noche, cuando fui a dormir, me siguió hasta el dormitorio. Se estiró en la alfombra al lado de la cama y allí durmió toda la noche. A la mañana siguiente se marchó.
3: Eso sí que es interesante.
4: Bueno, pero espera hasta que escuches el resto. Todos los días venía, siempre a eso de las 5 de la tarde.
3: Sara, eso es increíble.
4: Entonces, el jueves por la noche, dos ladrones borrachos rompieron la ventana del dormitorio y entraron. Juan, yo estaba aterrorizada. El perro los atacó con fiereza y ellos desaparecieron tan rápido como pudieron.
3: El señor fue el que envió ese perro, Sara. Siempre estaré seguro de que así fue. Dices que viene alrededor de las 5.
4: Así es. Esta noche lo vas a ver. Solo espera y verás.
2: Pero el protector feroz de Sara nunca regresó. Ni ese día, ni al otro día, ni al siguiente. Juan y Sara lo buscaron por todas partes, pero no encontraron ni rastros de él. Tampoco encontraron a alguien del vecindario que hubiese visto al perro. Parecía un misterio inexplicable. Pero Juan y Sara siempre creerán que el protector feroz fue enviado por Dios.
1: 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Y estoy seguro, tía Elena, de que todos nuestros amiguitos y nuestros demás oyentes están esperando para escuchar tu otra historia acerca de esos fieles amigos del hombre, los perros. Cuéntanos, ¿de qué se trata?
2: Muy bien, tío Daniel. Mi primera historia era acerca de un perro grande en África. Esta segunda historia se trata de un perrito muy pequeño en la tierra de Escocia. La primera era una historia moderna, pero ahora esta ocurrió hace ya más de 100 años. Yo titulo mi historia Bobby, el perro de Greyfriar. Hace más de 100 años, un anciano llamado Manuel Gray sostenía un negocio en el mercado cercano al cementerio. Todos los días, cuando el gran cañón del castillo disparaba para indicar que había llegado el mediodía, don Manuel se dirigía hacia la posada de Cathy Trails para almorzar. Con él siempre venía su pequeño perrito terrier escocés, que siempre comía un pedazo de pan y un hueso.
4: Buenas tardes, don Manuel. ¿Qué desea para hoy?
8: Lo mismo de siempre, Cathy. Ah, y el pedazo de pan y el hueso para Bobby.
4: Oh, por supuesto, ahora mismo, don Manuel.
8: ¿Y cómo está tu esposo, Cathy?
4: Marcos está bien. ¿Y usted, don Manuel, cómo lo trata la vida?
8: Muy bien, Cathy. Aunque parece que cada día mis huesos viejos me duelen más, a Bobby no le ocurre lo mismo. Es tan ligero como una ardilla.
2: Era muy común encontrarse con el anciano y su perrito vagando por la aldea, los campos cercanos o el cementerio. Los aldeanos a menudo comentaban:
9: ahí va don Manuel y su perrito.
10: ¡Ay, qué perrito más gracioso tiene!
2: Pero don Manuel estaba envejeciendo y un día murió y fue sepultado en el cementerio de Greyfriar. Viejos amigos y vecinos acudieron a su funeral como última demostración de su respeto por él. El pequeño Bobby vino también, pero nadie le prestó atención. 3 días más tarde, en la posada Trails...
4: Marcos, es algo triste, ¿verdad?
11: ¿Qué es lo triste, mi amor?
4: Son casi las 12, pero nuestro buen amigo don Manuel nunca más vendrá a almorzar.
11: Sí, es triste, pero es que todos tenemos que envejecer y morir. Don Manuel tuvo una larga vida y un perrito muy bueno. Hey, perrito, ni siquiera había pensado en él.
4: Ah, sí, el perrito. No lo he visto desde que don Manuel murió. Me pregunto qué habrá sido de él.
11: Son exactamente las 12. Tienes razón. No será lo mismo sin don Manuel.
4: ¿Eh? Eso suena como... Oh, eso mismo es. Mira esto, Marcos. Oh, pobre amiguito. Marcos, el buen perrito se está muriendo de hambre. No debe de haber comido desde que don Manuel murió. Qué terrible.
11: ¿Dónde has estado, cosita linda? Ven, aquí, aquí, ven, ven. Aquí está tu pedazo de pan y tu hueso. Ven, lo mismo que antes. Pobre perrito solitario.
2: El perrito recogió su pan y su hueso, salió trotando por la puerta abierta y desapareció calle abajo. Entonces, otra vez al día siguiente, justamente a las 12...
11: ¡Katy! ¡Katy! Eso suena como si Bobby estuviera a la puerta otra vez.
4: Oh, lo voy a dejar entrar para que se coma su pan y su hueso. ¡Ay, perrito lindo! ¡Aquí! ¡Aquí, chiquitito! ¡Aquí! Aquí. Eso es. Eres un perrito muy bueno.
11: Estás exactamente a tiempo, ¿verdad que sí, Bobby? Ven, ven, ven aquí. Aquí tienes, amiguito. Ven, aquí tienes tu almuerzo.
4: Ahí se va, Marcos. Cae abajo. Me pregunto a dónde se llevará el pan y el hueso.
11: Yo también quisiera saber. No se come el almuerzo aquí como solía hacerlo antes. Me pregunto si... Mañana voy a seguirlo y veré a dónde va.
2: Y al día siguiente, justamente cuando el gran cañón del castillo disparaba para indicar el mediodía, el pequeño Bobby apareció nuevamente en la posada Trails en busca de su acostumbrado pedazo de pan y su hueso. Marcos lo siguió a corta distancia y enseguida regresó a la posada.
4: Hey, Marcos, no te demoraste mucho. Dime, ¿a dónde se fue el perrito?
11: Ah, es triste. ¿Sabes a dónde va ese buen perrito? A la misma tumba de su amo. Después que se come su pedazo de pan, se acuesta y vigila en silencio.
4: Oh, pobrecito. Qué perrito tan fiel.
2: Rápidamente la noticia se esparció y pronto toda la aldea sabía del fiel perrito que solo abandonaba la tumba de su amo a las 12 del día. La preocupación de todos aumentó porque muy pronto vendría el invierno.
4: Buenos días, Isaac. ¿Cómo están Margarita y los niños?
12: Oh, bien, muy bien, muy bien. Ayer el bebé comenzó a dar sus primeros pasos.
4: ¡Ay, qué lindo! Este debe ser un tiempo muy hermoso para ustedes.
12: Dígame, Katy. Marcos me estaba contando acerca del perrito de don Manuel. Ese no es lugar para un perrito. Estábamos pensando si no sería bueno que él viviera con nosotros. A los chicos les encantaría tener un perrito.
4: Oh, me parece que es una buena idea. ¿Por qué no se lo lleva usted a su casa?
2: Así fue como el buen hombre fue al cementerio, tomó al perrito en sus brazos y se lo llevó a su hogar. Pero Bobby protestó por todo el camino y durante toda la noche se quejaba y gemía. A la mañana siguiente, uno de los niños abrió la puerta y Bobby salió como una flecha dirigiéndose calle abajo.
12: Ahí se va, Margarita. Directo al cementerio de Greyfriars.
10: Esto no va a funcionar, Isaac. Ese perro es de un solo hombre. Nunca dejará la tumba de don Manuel. Nunca aceptará otra familia.
12: Bueno, probaremos otra vez. Voy a buscarlo. Quizás con el tiempo se acostumbre a nosotros.
10: Tres veces. Ya tres veces hemos tratado de convencer al perrito de que se quede con nosotros. Ay, debieras darte por vencido, Isaac. Como te dije, es perro de un solo hombre. Nunca va a sentirse feliz con otra persona.
12: Ay, tienes razón, Margarita. Es inútil. Nunca nos va a aceptar. Pobrecito. Estoy seguro de que extraña a don Manuel.
2: A pesar de que no se permitía la entrada de perros al cementerio, el viejo guardián poseía un corazón demasiado bueno para echar a Bobby. Así que el fiel perrito permanecía vigilando día y noche la tumba de su amo.
13: ¡Ah! ¡Aquí estás, perrito! Me estaba preguntando a dónde te habrías ido en una tormenta como esta. Bueno, no te estás protegiendo mucho debajo de esa piedra. El viento está soplando muy fuerte. Pobre Bobby, estás empapado. Vamos, vamos. Anda, a la cabaña conmigo. ¡Vamos, Bobby! ¡Aquí! ¡Aquí, chiquitín! Da, creo que es inútil que te mime. Tú no piensas dejar el cementerio, ¿verdad? Pues tendremos que hacer algo.
2: Nadie podía engatusar a Bobby para que no se fuera del cementerio. Con lluvia o con sol, con frío o con calor, el perrito permanecía en su puesto y nada lo disuadía de su fiel devoción. Finalmente, se le construyó una casita al lado de la tumba de Don Manuel. Al menos, ahora tenía un refugio donde protegerse de los elementos de la naturaleza. Por ese tiempo, se dictó una nueva ley que establecía que todos los perros debían tener una licencia y un collar. Pero Bobby no entendía de esas leyes y no tenía un amo que le comprara su licencia y su collar.
14: Bobby, se han llevado a Bobby.
15: Se han llevado a Bobby al juzgado.
14: ¿Al juzgado? Él no tiene licencia.
15: No tiene licencia ni collar. Su amo está muerto.
8: Llevarse a Bobby al juzgado. Ellos no pueden. Ellos no pueden hacerle eso a nuestro Bobby.
2: La sala del juzgado está repleta. El juez ya ha ocupado su lugar. Y ahora traen a Bobby ante él.
16: ¡Orden en la sala! ¡Orden en la sala! Estoy consciente de que todos ustedes están aquí a causa de su preocupación por el Bobby de Don Manuel. Como ha llegado a conocerse, el Bobby de Grey Friar. Este diminuto perrito se ha convertido en una leyenda por su lealtad y devoción a su amo Don Manuel. Sin embargo, como todos ustedes saben, la ley establece que todos los perros de Escocia deben estar registrados y llevar un collar. Bobby no es una excepción. Sí, pero hay que hacer la excepción. ¡Orden! ¡Orden! ¡Silencio! Aquí tengo una carta procedente del señor Edinburgh. En estos momentos no la leeré completamente. Un párrafo será suficiente. Y dice así: sería un privilegio para mí el que me permitan ustedes gestionar la licencia y el collar para el Bobby de Grey Friar. Me complaceré en renovar cada año la licencia por todo el tiempo en que viva el perrito. Su lealtad y devoción ha sido una inspiración para toda Escocia. Firma el señor Edinburgh. Envío adjunta la cantidad necesaria para pagar la licencia por un año. Así que Bobby, es un placer el presentarte tu nuevo collar. Pegado al collar aparece una pequeña placa de metal con la siguiente inscripción: Bobby de Grey Friar, de parte del señor Edinburgh. Registrado. Muy bien.
2: Así fue como Bobby regresó a su vigilia al lado de la tumba. Como siempre, solamente se alejaba de ella para realizar su caminata diaria hasta la posada Trails en busca de su pedazo de pan y su hueso. Así transcurrieron sus días hasta que murió y fue enterrado en el mismo cementerio donde descansaba su amo. Poco después de la muerte de Bobby, una carta llegó desde América.
17: Mira, Marcos, mira lo que dice este periódico.
11: ¿Qué dice, Katy?
17: Se trata de Bobby.
4: Casi de un día para otro se ha hecho famoso en todo el mundo. Solamente piensa, un perrito tan diminuto como ese y su devoción por don Manuel lo ha convertido en famoso. ¡Hasta en América!
11: Bueno, léelo, léelo. ¿Qué es lo que dice el artículo?
4: Dice que algunos americanos que habían escuchado de Bobby y le admiraban han enviado una gran suma de dinero para que se erija una estatua hermosa en su memoria y en memoria de don Manuel.
11: ¡Qué maravilla!
2: Y en la pequeña fuente cercana, la estatua de bronce de Bobby todavía continúa vigilando. Y en ella se leen las siguientes palabras.
17: Como tributo al cariñoso y fiel Bobby de Greyfriar. En 1858, este perro fiel siguió los restos de su amo hasta el cementerio de Greyfriar y permaneció cerca de la tumba hasta que murió en 1872.
2: De 1858 a 1872, 14 años, Bobby mantuvo su vigilancia día y noche, verano e invierno. Eso es lo que un perro leal puede hacer por amor. Su amor y devoción deberían inspirarnos a todos para que mantengamos nuestros votos con el prójimo y con nuestro Padre que está en los cielos. La fidelidad de Bobby nos recuerda las palabras del apóstol Juan.
17: Sé fiel hasta la muerte, que yo te daré la corona de la vida.

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4: ¡Que el Señor les bendiga!